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0: de Llena de Vida, La España Vaciada. Como siempre, Javilillo, nuestra línea.
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0: ¿Qué tal, amigos? ¿Cómo están? Bienvenidos, bienvenidos a Llena de Vida, La España Vaciada. Ya saben, el programa pionero en la lucha contra la despoblación del mundo rural. Estamos en la Semana de la Mujer, la semana del 8 de marzo. Si ustedes ven este programa por primera vez, será viernes 6 de marzo, cuando lo emitimos en directo, pero si lo ven otro día, pues será cualquier día. Y como cualquier día, al final hay que ponerlo en femenino, porque no nos gusta eso de volvernos locos el 8 de marzo con el Día de la Mujer y como cubrir el expediente, pues lo pueden ustedes ver gracias a que los programas de Click Radio Televisión quedan en redes sociales. Lo pueden ustedes ver cualquier día del año. Y cualquier día del año es bueno para poner en valor el trabajo de las mujeres. En este caso, en lo que nos interesa, que es el mundo rural. Y claro, pensando a quién podíamos entrevistar con motivo del Día de la Mujer, pues yo creo que a una de las colaboradoras más queridas por Llena de Vida, La España Vaciada, porque es así y porque además se lo merece. Elena Sánchez Lozano, una de las propietarias, junto con su hermana Laura, del proyecto AOEB La Común, que ya no es solamente, aunque también y mucho, aceite de oliva virgen extra, sino otras muchas cosas. Porque las hermanas Sánchez Lozanos tienen siempre la cabeza en ebullición, siempre la mochila llena de iniciativas y siempre están proyectando cosas. Y además con criterio, con relato, pero también con realidad, que esto es lo más importante. Entonces, ¿a quién podríamos entrevistar en el Llena de Vida de la España Vaciada con motivo del Día de la Mujer? Pues a nuestra queridísima amiga Elena Sánchez Lozano, a la que siempre nos gusta llamar de vez en cuando y que nos ponga al día de sus proyectos y que nos ponga al día de sus ideas, que también las tiene y además siempre bastante luminosas, por cierto. Así que hoy celebramos el Día de la Mujer, en nuestro caso, el Día de la Mujer Rural, con Elena Sánchez Lozano. Enseguida comenzamos, amigos.

0: ¿Qué tal, Elena? Buenos días, ¿qué tal estás?
1: Muy bien, en tu compañía siempre fantásticamente, o sea que encantada de estar aquí contigo, no se puede estar mejor,
0: Bueno, yo
1: ¿qué
0: estaba
1: te voy a
0: el
1: decir?
0: otro día cuando estuvimos hablando por teléfono, estuvimos echando cuentas y yo creo que hace un poquito más de un año que no te entrevistamos y ya es mucho tiempo, porque mínimo, contigo hay que estar una vez al año, mínimo, ¿no?
1: Bueno.
0: Y incluso hoy vamos a hablar en este programa un poco, vamos a centrarlo en el femenino rural, en el 8 de marzo, y luego podemos hacer otro programa para otro momento con siempre tus reflexiones que son muy interesantes. Pero hoy vamos a centrarlo en el femenino rural. 8 de marzo, así para empezar, ¿qué te parece el 8 de marzo? Porque es que estamos un poquito convirtiendo la fecha en un cubrir el expediente, vamos con Flores a María el 8 de marzo. Y luego ya nos olvidamos, ¿no? O sea, porque me parece que está pasando un poquito eso, ¿eh?
1: Sí, estamos totalmente de acuerdo. Al final, el 8 de marzo, por desgracia, se está convirtiendo en la fecha en la que ya solo falta que el Corte Inglés nos saque una línea 8 de marzo, cómprate el pañuelo morado. Y eso es muy triste, porque el 8 de marzo yo creo que es una fecha para reivindicar y para reivindicar el trabajo de las mujeres. Porque es el Día de la Mujer Trabajadora, que a veces se nos olvida esta coletilla, y que en el mundo de lo rural, pues es obvio que tiene unas particularidades. Pero es verdad que, como tú indicas, el 8 de marzo se ha convertido en una especie de festividad a la que a veces, por desgracia, se vacía de contenido. Y ese vaciamiento de contenido viene, por un lado, a veces por parte de las empresas y también por parte de las instituciones, en ese intento de domesticar también a las mujeres, ¿no? Bueno, pues organizamos el Día de la Mujer, vienen las mujeres, cocinan unas tortillas y luego les regalamos unas epiladies. Entonces, bueno, pues ese día en el que algunas mujeres, pues aparte de reivindicar ese día de lucha, pues también nos
0: Bueno,
1: cabreamos.
0: está el Día de la Mujer Rural, que es el día 15 de octubre, y está el 8 de marzo, que es el Día de la Mujer en general. Nosotros
1: Sí,
0: casi que
1: es
0: celebramos el
1: así.
0: día 8 de marzo, que es el Día de la Mujer, y luego, si es una mujer rural, como en tu caso, o como en el caso de Laura,
1: Sí.
0: pues mejor que
1: Sí.
0: mejor. Pero celebrando el 8 de marzo, estás celebrando el Día de la Mujer en general. En el caso de las mujeres que
1: Trabajadores.
0: en un momento dado, trabajadoras, efectivamente, en el caso de las mujeres que en un momento dado habéis decidido volcar vuestro talento en un ámbito rural,
1: Es rural.
0: ¿cómo lo percibís? ¿Cómo percibís lo femenino en el mundo rural a día de hoy, de marzo de
1: Bueno,
0: 2026?
1: pues con muchas dificultades. Porque trabajar en el ámbito rural tiene dificultades que no se encuentran en el ámbito urbano. Nosotras que venimos del mundo urbano nos encontramos toda una serie de tips que se dice ahora que igual en otros ámbitos están controlados de otra manera. Yo, por ejemplo, recientemente me encontraba con el tema de explotaciones, que sabéis todo el tema de las explotaciones compartidas y así, y con el tema de nosotras a veces nos dicen que somos jóvenes, ya no lo somos tanto, por desgracia, pero sí es verdad que encontramos a personas ya adultas que utilizan, y a nosotras esto no nos es algo que denunciamos, utilizan el pinkwashing, que esto nos sienta muy mal, el poner las explotaciones a nombre de hijas o de mujeres para cobrar. una parte a nombre de otro miembro de la familia. Y luego nos encontramos un falseamiento de los números de explotaciones que hay a nombre de mujeres y que no son esas mujeres realmente quienes están trabajando en esas explotaciones, sino es el menganito de turno quien lleva la explotación y quien una parte de esa explotación la ha puesto a nombre de esa consorte que sigue desempeñando, por desgracia, las tareas del hogar y no tiene ninguna capacidad de decisión en esa explotación ganadera o agrícola, por ejemplo. O nos encontramos el no ser tratadas a veces en una situación de igualdad o toda una serie de hándicaps en el ámbito urbano no vamos a decir que sean mucho mejores porque tienen su propia su propio hándicap, su propia historia. Pero es verdad que en el ámbito rural a nosotras todavía nos preguntan por nuestros padres o por nuestro padre en concreto o por nuestros maridos o así. Y somos nosotras quienes ejercemos la actividad.
0: Me parece súper interesante esto que estás diciendo, porque esto creo que sigue pasando en el mundo rural cuando ven una mujer al frente o unas mujeres, como en el caso de tu hermana y tú, al frente de un proyecto, es como que se ponen a buscar a ver dónde está el marido o dónde está el padre, porque como que no se fían, no quieren hablar. No se fían, esto sigue pasando, es verdad, en el mundo rural. Bueno, luego te voy a preguntar qué tal está yendo la cosecha que ya terminó de aceituna este año, porque las hermanas Sánchez Lozano están muy reconocidas, han recibido el premio Mujer Rural de Castilla-La Mancha hace unos años, están muy reconocidas como las productoras de uno de los mejores aceites de oliva extra que se están haciendo en este momento en España. Ahí ellas lo hacen en la zona de Alcocer, Sacedón, Guadalajara. Pero luego además tiene mucha iniciativa y especialmente Elena ahora mismo está como poniéndose muy al frente del tema del marketing de su proyecto, haciendo vídeos que realmente tienen mucho seguimiento en Instagram, como por ejemplo este que les voy a enseñar ahora. Vamos a ver.

0: Vamos a ver si vemos ahí, Aitor, uno de los vídeos que tenemos de Elena y de Laura, uno de los últimos vídeos que tenemos. A ver si lo podemos escuchar, Aitor. A ver si lo podemos poner ahí que se escuche.
1: El castellana y el arbequina.
2: Y os animamos a que probéis el aceite que proviene de olivares como este.
1: Hola, Laura.
2: Hola, Elena. ¿Sabías que el olivo más antiguo de España se encuentra en Tarragona? Data del 300...
1: Hola, Laura.
2: Hola, Elena. ¿Sabías que el olivo más antiguo de España se encuentra en Tarragona? Data del 314 después de Cristo y es de la variedad Farga.
1: Sí, ¿y sabías tú que nosotras tenemos un pequeño olivo Farga también en este olivar? Es este ejemplar. Y bueno, lo enseñamos también en las visitas y os invitamos a todos a que vengáis a verlo. Pero Laura, Laura, ¿qué haces aquí? Que llevo 3 horas esperándote en el olivar y tú aquí durmiendo.
3: Elena, que estoy fatal, de verdad. No me puedo levantar, que tengo una resaca.
1: ¡Pero resaca! Pero chica, si todo el mundo sabe que si te tomas una cucharada de aceite de oliva virgen extra antes de beber, luego no tienes apenas resaca.
3: Y mucho mejor si es de la común, ¿no?
1: ¡Hombre, por supuesto! Bueno, estamos en uno de los olivares,
0: Elena,
1: que Laura y yo hemos ido recuperando.
0: Es una publicidad institucional, es una publicidad artesanal, quería decir, totalmente artesanal, pero que tiene ese encanto, que es una publicidad totalmente artesanal. Y tú ahí, se nota que eres la que estás llevando la batuta y la estás ahí empujando a tu hermana a que ella represente también su papel. Eso es lo que, eso es lo que se nota.
4: Bueno. Sí, hay un poco de todo esto que estás comentando y sobre todo de el superpoder de la falta de recursos, como decimos nosotras. Cuando una no tiene demasiados recursos económicos, tiene el superpoder de la imaginación, y eso creo que nos pasa en lo que somos las pequeñas marcas, que al final tenemos que tirar hacia adelante con los recursos que tenemos, y uno de ellos es el de la imaginación. Nosotras tenemos claro que tenemos que poner en valor el trabajo que realizamos y el tema de lo que tenemos, cómo es nuestra explotación, cómo intentamos trabajar la excelencia desde el trabajo en el campo y desde el olivar, y a veces comunicar esto sin grandes agencias de comunicación y sin grandes medios, te obliga un poquito a comunicar y a tirar de la imaginación. Qué duda cabe que haces apuestas un poquito arriesgadas, pero bueno, vamos viendo lo que es la prueba error vamos viendo qué nos funciona y vamos intentando utilizarlo, ¿no?
0: Bueno, vamos a ir a un poquito de publicidad, Elena. Vamos a ir a un poco de publicidad, Aitor, y enseguida te voy a preguntar qué tal ha ido la cosecha este año y de algún proyecto nuevo que tienes, que creo que me imagino un poco de qué va, pero la gente no lo sabe. Enseguida, Elena.
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0: Elena, la cosecha de este año, ¿ha ido bien, ha ido mal o ha ido regular?
4: Nosotras somos unas inconscientes optimistas y patológicas y estamos siempre contentas. Ha ido bien, ha sido dura, fue bastante dura porque cada vez vamos teniendo más cantidad de olivares y esto supone un mayor esfuerzo en trabajo, pero la recompensa siempre es buena. Y yo digo que lo que da la tierra siempre nos tiene que suponer un agradecimiento, pero es obvio que el trabajo cada vez es más esforzado y eso pues supone pues un trabajo mayor. Tanto es así que yo el día siguiente a la cosecha ingresé en el hospital con un cólico nefrítico. O sea,
0: vaya, que, eso sí, bueno, que es fastidiado, ¿eh, Elena?
4: Sí, vas a decir eso, fue horrible. Pero bueno, es lo que lleva al final el trabajo en el campo, que a veces lo mío fue una menudencia. Ayer tuvimos el fallecimiento de un trabajador del campo aquí en Guadalajara, porque se le cayeron dos alpacas de paja encima.
0: Sí,
4: los riesgos del trabajo del campo son tremendos y a veces no son visibles. Y bueno, pues es un poco, a veces las condiciones de seguridad, por el esfuerzo que realizamos en el campo, no se ven, ¿no? Y es un poquito así. No obstante, nosotras salimos contentas de esta cosecha y bueno, pues es un poquito también por el cómo realizamos la cosecha, porque normalmente aquí la aceituna y en muchas partes, en la mayor parte de lugares, se realiza de finales de noviembre hasta casi marzo. De hecho, habréis visto que las lluvias últimas han fastidiado en muchos sitios la cosecha porque inundaron los campos. Y en cambio nosotras cosechamos en verde, hacemos una cosecha temprana y la realizamos desde finales de septiembre a principios de octubre. Con lo cual la diferencia en tiempo hace que todo este tipo de problemas claro, no nos hayan afectado, nos afectan otros. Pero no este tipo de problemas climatológicos que ha habido al final. Y eso este año nos ha beneficiado bastante.
0: Hay que decir que las hermanas Sánchez Lozano están al frente de AOEB La Común, que además tienen otros proyectos. Hay que decir que ellas tuvieron, como ella ha dicho, y lo hemos hablado ya otras veces, porque hemos hablado con ellas varias veces, con Elena, bueno, tuvieron su vida en otros ámbitos, en otros sectores, en su vida urbana, como podríamos decir, y de repente dieron volantazo y dijeron, pues no. Y entonces comenzaron ambas dos, cada una venía de mundos diferentes, pues se dedicaron al mundo del olivar en Guadalajara. Ahora son unas grandes defensoras del olivar tradicional, son unas grandes defensoras del olivar en secano, o sea que no quieren hacer estas cosas que se hacen últimamente, y además son unas grandes defensoras de la variedad castellana, que son algunas de sus olivas tienen esta variedad que siempre defiendes mucho, Elena.
4: Sí, porque para nosotras la castellana es la variedad que tenemos aquí en la Alcarria, en Guadalajara, y el otro día lo comentábamos, aquí es una variedad, se denomina también la verdeja, pero nosotras teníamos una especie de enamoramiento especial porque era algo identitario para nosotras. Porque siempre cuando hablamos de aceite recordamos esos aceites estupendos que vienen de Andalucía, pero hablar de aceite y hablar de castellana es hablar de Castilla y es hablar de que aquí en Castilla, porque nosotras somos de Guadalajara y somos de Castilla, es reconocer que en Castilla se hacen también buenos aceites. Y eso para nosotras es importante porque también nos sentimos castellanas.
0: Claro que sí. De Guadalajara. Bueno, te voy a empezar a que hablemos en otro programa más de estas cuestiones de fondo que nos gusta hablar a los dos, de Castilla, de la agricultura, de cómo ves todo esto. Y ahora, por último, te quería preguntar para en este programa con motivo del Día de la Mujer, de nuevos proyectos que tenéis, lo que me quieras contar. Porque hay uno que está relacionado con las almendras. Pues con las almendras, hay uno que está relacionado con las almendras.
4: Literalmente me has pillado con el carrito del helado. Tenemos un proyecto que le tengo sobre la mesa, literalmente, porque me has, lo vais a ver al revés con la cámara, pero bueno, nosotras tenemos, bueno, no sé, se verá así un poquito.
0: Sí, se ve.
4: Además son, sí. se ve. Dice la etiqueta almendra natural con cáscara de cultivo tradicional. Uh-huh. Es una almendra certificada en ecológico. Uh-huh. Que procede también de algunos almendros nuestros que tenemos entre los olivares. Uh-huh. Entonces, nos planteamos hace años ¿qué queríamos hacer? Y nos planteamos que queríamos conservar y aumentar la biodiversidad dentro de los olivares, manteniendo varios o un número importante de almendros que había en los olivares. Nos planteamos que, ya que eran varios centenares de almendros, ¿qué íbamos a hacer con esa almendra? Y llevábamos años dándole vueltas, vendiendo la almendra a algún mayorista y así. Y este año dijimos, ya que nosotras, por una cuestión de principios, igual que defendemos el olivar en cultivo tradicional, en secano, tenemos también almendros en cultivo tradicional y en secano. Vamos a poner en valor el fruto seco nacional en secano, porque cada vez la gente, por desgracia y por desconocimiento, compramos más fruto seco de fuera y además de regadío. Y aquí también en España se cultiva más fruto seco de regadío. Entonces, por lo menos, que el que nosotras comercialicemos sirva para que la gente conozca esta realidad. Y tenemos un fruto seco estupendo, de secano, cada vez menos, pero lo tenemos ahí y tenemos que hacer que la gente lo conozca y lo consuma. Mm. Y este es nuestro pequeño proyecto. Sirve para que esa biodiversidad se mantenga en el olivar, para que los polinizadores nos sigan ayudando también en el olivar y para comercializar esas no muchas almendras, pero bueno, sí una cantidad que justifica que saquemos estas bolsitas de medio kilo. Y luego tenemos un proyecto que yo creo que en un par de meses, como mucho, ya va a ver la luz, que es unos alojamientos y un centro de cata en Sacedón.
0: En Sacedón.
4: En Sacedón, en Guadalajara, que llevamos con este proyecto ya bastante tiempo. Es un poco nuestro pequeño niño, nuestro ojito derecho, y que servirá para que todo el mundo pueda venir a visitarnos, a conocer más del mundo del aceite, del mundo de la gastronomía, y se pueda alojar en un sitio tan turístico y tan estupendo como Sacedón, y desde una queremos que lo hagan desde una forma satisfactoria y desde una forma que les deje un buen sabor de boca.
0: Pues Elena Sánchez de Lozano, ha sido un placer estar contigo celebrando este 8 de marzo desde nuestra perspectiva rural y también conocer estos nuevos proyectos de las hermanas Sánchez de Lozano, más allá del aceite de oliva virgen extra, que es uno de los mejores que se pueden consumir ahora en España, pero las almendras ahora y los alojamientos de Sacedón, que también, alojamientos rurales, que también están a punto de salir a la luz en Sacedón. Elena, gracias, como siempre. Un beso muy fuerte.
4: Gracias
0: por estar
4: a ti siempre, Javier.
0: Con nosotros aquí en Llena de Vida, la España vaciada. Nos quedan las noticias de Eurocaja Rural. Bueno, Eurocaja Rural, que ha celebrado durante estos últimos días en La Rioja su nueva edición del Empuéblate. Vamos a ver si Editor nos pone esas imágenes del Empuéblate. ¿Por qué? Porque este año el Empuéblate, que es el gran acontecimiento contra la despoblación de la Fundación Eurocaja Rural, ha sido fuera de Toledo, que es donde habitualmente ha sido, en La Rioja. De manera que el Empuéblate ha salido por primera vez de Toledo, se ha ido hasta La Rioja y allí se han hablado de soluciones contra la despoblación, que es el leitmotiv de siempre de este gran evento de la Fundación Eurocaja Rural. Bueno, en el acto pues, han estado presentes las autoridades de La Rioja, ha estado presente la Federación de Municipios de La Rioja, han estado presentes, como no podía ser de otra forma, el director de Eurocaja Rural, también el presidente de la entidad. Se ha hablado mucho de proyectos de vida rural. Se han hablado también de los ayuntamientos, del papel dinamizador de los ayuntamientos en los pueblos, la importancia que haya al frente, en los vértices del mundo rural, pues ayuntamientos con ideas, ayuntamientos con ganas, alcaldes que sepan mover recursos, que sepan encontrar recursos. De todo esto se ha hablado en esta edición novedosa del Empuéblate, de la Fundación de Eurocaja Rural, que por primera vez ha salido del ámbito de Toledo y se ha movido a otro lugar de España, también con sus problemas de despoblación, por supuesto, como es La Rioja. Gran éxito de esta nueva edición del Empuéblate. Luego habló el presidente de la entidad, Javier López Martín, y también habló el director general de la entidad, Víctor Manuel Martín.
8: Que ser de pueblo era un don de Dios. En este caso son frases que Miguel Delibes utiliza para describir el mundo rural. Un pequeño ejemplo de las muchas referencias que en nuestra literatura, como en tantas otras expresiones artísticas y disciplinas, se recogen con nostalgia por su abandono. Hoy nos gustaría hablar de un futuro en el que vivir en nuestros pueblos no fuera un problema, sino un activo estratégico para el crecimiento y el desarrollo. Presidente de Eurocaja Rural, delegada del Gobierno de España en La Rioja, consejero de Política Local, Infraestructuras y Lucha contra la Despoblación del Gobierno de La Rioja, secretario general para el Reto Demográfico, presidente de la Federación Riojana de Municipios, diputados, diputadas, regionales, alcaldes, alcaldesas, autoridades, emprendedores, miembros de la sociedad civil riojana, amigas y amigos, y si me he olvidado alguno, pido disculpas. Es un gran honor para mí inaugurar en nombre de Eurocaja Rural y su fundación una nueva edición de Empuéblate hoy aquí en La Rioja. Este foro se ha convertido, como bien ha dicho Manuel, en un referente nacional en la lucha contra la despoblación, porque en él se plantean soluciones para un problema que, por desgracia, se está volviendo endémico y universal. Se trata de una ocasión muy especial para nosotros, por ser la primera vez, insisto, que se celebra aquí, en Logroño, en La Rioja, una tierra que ha mantenido un compromiso histórico con su medio rural, una región que es un paradigma de desarrollo, el arraigo, la fijación de población y el crecimiento del sector primario y desde los pueblos de su entorno. Sin embargo, la despoblación es una cuestión tan grave que incluso en los territorios más avanzados como este y en las economías más fuertes también está causando daños irreparables. Llegamos a esta jornada con absoluta humildad, así se lo reconozco, pero también con la convicción de que tenemos muchísimo que aportar. Porque numerosos rincones de esta comunidad autónoma comparten con nosotros una preocupación que es también una prioridad absoluta: proteger el derecho a que cada uno viva donde quiera. En lo referente al sector financiero, le voy a dar algún dato. En La Rioja, los datos publicados demuestran que la magnitud del reto es enorme. Desde 2007 se han cerrado más de la mitad de las oficinas bancarias en su región. Actualmente, 128 municipios carecen de sucursal, concentrados

económico y social en los territorios en los cuales actúa, ayudando, como no puede ser de otra manera, a los colectivos que más los necesitan y prestando especial atención al ámbito rural, porque somos una sociedad cooperativa de crédito, una entidad de economía social. Ni somos un banco ni somos una caja de ahorro. Y, por lo tanto, en nuestro ADN está la implicación social con el territorio. Por eso, nuestra misión es retornar una parte muy importante de nuestros beneficios a la sociedad en la que nos integramos. Para cumplir este mandato y llegar más lejos, nuestra entidad ha intensificado ya desde el año 2007 nuestro ritmo de aperturas. Nosotros abrimos una oficina nueva cada 2 semanas. 512 en la actualidad para estar cerca de las personas. Cuando yo me hice cargo de la dirección en el año 2011 teníamos 193 oficinas, cerca de 700 empleados, 3.100 millones de balance, ganábamos 3 millones y medio de euros al cambio. Hoy tenemos 511 oficinas, somos casi 1.500 trabajadores, manejamos un volumen que ha pasado de 3.000 a 11.000 millones y en el último ejercicio hemos superado los 100 millones de euros de beneficio. ¿Era posible hacerlo? Claro que sí. Por tanto, nuestra entidad, visto que no es una quimera el poder abrir oficinas en el medio rural, lo que ha hecho es abrir con más fuerza, no solamente sucursales propias, sino agencias. Y nos hemos implicado, como no puede ser de otra manera, a través de la Fundación, que es nuestro brazo armado en lo social. En Puebla T, en la jornada en la que estamos aquí, no es solo un foro. Yo creo que es una herramienta práctica que reúne a quienes tienen la capacidad real de transformar el territorio, ya sean administraciones públicas, empresas, entidades sociales, emprendedores y, cómo no, la ciudadanía. Es un espacio para compartir soluciones que funcionan, desde la digitalización hasta la economía circular, desde la vivienda hasta el emprendimiento social, desde la movilidad hasta la prestación de servicios esenciales en entornos complejos. Como en el resto de España, La Rioja merece una red de servicios y que no dejen nadie atrás, como en el resto de regiones en España. Porque sus pueblos deben contar con recursos para emprender, para innovar, para atraer talento. Porque sus jóvenes merecen poder quedarse si quieren. Y porque sus mayores merecen seguir viviendo donde siempre lo han hecho. Con seguridad, con dignidad y, por tanto, con las mismas oportunidades que los demás. Quiero agradecer su colaboración en la organización de este evento al Gobierno de La Rioja, a Nesa Education, a la Federación Riojana de Municipios y a todas las organizaciones que han colaborado con nosotros de desarrollo rural, asociaciones agrarias y a todas las personas que hoy nos acompañan. Gracias por abrirnos las puertas de su casa, que sentimos como nuestra hoy, y por compartir, como no puede ser de otra manera, con nosotros vuestra visión y vuestro compromiso. También quiero aprovechar la ocasión para agradecer especialmente su valentía a quienes no se han rendido, a quienes, a pesar de todo, viven y trabajan en los pueblos riojanos, en particular y en España en general, a quienes se esfuerzan por mantener abiertas las escuelas, los comercios, el pequeño bar, las explotaciones agrarias y ganaderas, los talleres, los centros de asistencia social, los colegios, a quienes sostienen la vida cotidiana en esta tierra. En Puebla T es por y para vosotros, porque creemos que la despoblación no es un destino inevitable. Confiamos en que esta jornada sea el inicio de una colaboración duradera para que La Rioja siga siendo una tierra orgullosa de su marca e identidad rural, integrando aún más en su futuro sus valores. Por todo ello, en este preciso momento, Eurocaja Rural renueva el compromiso y nuestra declaración de principios. Estaremos, estuvimos, estamos y estaremos en nuestro medio rural, en nuestros pequeños y medianos pueblos, en las ciudades también. No lo vamos a abandonar, para ello pueden contar con nuestra entidad. Muy buenos días y muchísimas gracias.

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0: Señoras y señores, ¿qué tal? ¿Cómo están? Muy buenos días, bienvenidos a todos a esta sintonía, la de Click Radio TV y al resto de las plataformas y las emisoras, tanto frecuencias moduladas como emisoras online que nos dan cobijo. Como cada viernes, no durante 60 minutos, sino durante 120, vamos a acercarles no solo el análisis de la actualidad, sino también todas y cada una de las secciones que nos llevan a esas propuestas de marcado acento cultural para que ustedes también tengan alguna idea de qué hacer este fin de semana, aunque no me cabe ninguna duda que seguro que lo tienen ustedes ya previsto, preparado, o desde luego tienen algún deseo que durante todo el fin de semana, con sus amigos o con su familia, serán disfrutados debidamente. Déjenme decirles que estamos en este momento en directo en Facebook, ahí tienen como siempre el muro a su disposición para que nos dejen cualquier propuesta para este fin de semana, también, como no, una reflexión sobre el análisis de la actualidad, que está pasando especialmente en Ceuta, con quienes cada mañana estamos junto a ellos. Estamos acercándoles todos los datos precisos y descontado que el resto de los analistas con tertulia habituales de la Click Tertulia les van dejando todos y cada uno de los detalles de lo que está sucediendo allí. Estamos también en YouTube, en Amazon Music, en Spotify, en Twitch y, como siempre, el abrazo cariñoso desde el corazón de la capital de España, desde la tele en horizontal a los de la tele en vertical. Me refiero a los tiktokeros. Señoras y señores, todos ustedes, todos vosotros, bienvenidos a la Click Tertulia. Déjenme decirles que también, si no quieren ustedes utilizar el muro de Facebook, tienen a su disposición a partir de este momento un número de teléfono que pueden utilizar para dejarnos un mensajito de voz en el WhatsApp o un mensajito escrito. Nuestros compañeros desde la realización técnica nos hacen llegar sus propuestas también para este fin de semana. Alguna peli que hayan visto, una obra de teatro, un musical, un restaurante que hayan descubierto en algún punto de la geografía española al que podamos acudir este fin de semana. En fin, todo aquello que tenga que ver, naturalmente, con las esperanzas que siempre despierta un viernes como el que ya hemos arrancado junto a todos ustedes. Que prefiere vernos solo en la tele, TVify, T y Latina, V y Latina, F y Griega, el canal al que usted puede suscribirse gratuitamente para ver todo lo que sucede aquí en este estudio 1 de Click Radio TV, insisto, desde el corazón de la capital de España. A las 10:04, con todo esto sobre la mesa, déjenme decirles que la Agencia Estatal de Meteorología nos ha dejado datos para compartirlos con todos ustedes si aún no ha salido de casa. La previsión es la tendencia a la estabilización en la península con el alejamiento del sistema de bajas presiones protagonista en fechas previas. No obstante, va a persistir un predominio de cielos nubosos o cubiertos en el cuadrante noroeste y cantábrico, con chubascos ocasionalmente acompañados de tormenta en Galicia, Asturias y León. Serán más intensos a primeras horas de la mañana, cuando podrían ser localmente fuertes en el oeste de Galicia, tendiendo a menos a lo largo del día. Con baja probabilidad, también podrán afectar a zonas aledañas de forma aislada. Cielos nubosos con nubes medias y altas en Baleares, Melilla y extremo este peninsular, donde tenderá a despejarse. Prevé que generen tormentas ocasionales, en general secas, pero que podrían ser localmente fuertes en puntos del extremo sureste. Poco nuboso o despejado en el resto de la península y en Canarias, cielos nubosos con posibles precipitaciones débiles y dispersas en el norte de las islas montañosas y poco nuboso en el resto. Por lo que respecta a las temperaturas, insisto, si usted todavía no ha salido de casa, déjenme decirles que ascenderán en la mitad occidental de la península de forma localmente notable en el extremo noroeste y van a bajar en las Islas Baleares, también en el tercio este peninsular, donde también lo harán de forma localmente notable. Pocos cambios en el resto, mínimas en descenso, salvo en Canarias y Galicia, con pocos cambios. No van a bajar de 20 grados en litorales mediterráneos y en el Bajo Ebro. Esto por lo que respecta a la información meteorológica son datos de la agencia estatal, así que, insisto, si usted todavía no ha salido de casa, ya sabe con lo que se va a encontrar, es decir, temperaturas un poco más estables, desde luego mucho más bajas que en días pretéritos, pero sin ningún género de dudas, aún todavía estamos en los coletazos de este invierno, de este verano que da paso al invierno 2026, porque ya lo de las estaciones, lo del otoño y la primavera prácticamente han desaparecido, así que el día menos pensado nos encontraremos con lluvias, con bajas temperaturas, en definitiva todo aquello que marca sin duda el quehacer y el estado de ánimo también de los españoles, que estamos muy acostumbrados a disfrutar de mucho sol. Bien, nuestros compañeros de la prensa, en este caso la prensa escrita, en su edición impresa, nos dejan estos titulares que ya recogemos en la revista de prensa. Y arrancamos con la primera del diario El País, que titula: el estallido de brotes de violencia agrava la crisis migratoria en Ceuta. Y también subtitula: un grupo de ceutíes incendia el campamento de los inmigrantes en la playa. El gobierno pide al Partido Popular que ayude a parar los incidentes. Detenidos 12 marroquíes por atacar a militares. Como no puede ser de otra manera, este principal titular va acompañado de una fotografía precisamente en relación con este asunto. Algunas de las cabañas o tiendas prefabricados en esas playas son quemadas y se ve a la perfección cómo arden. También dice: el Partido Popular eleva la presión con una nueva exigencia de elecciones. La situación está descontrolada. Por su parte, el diario El Mundo lleva a su portada este titular: un mes sin solución acerca Ceuta al enfrentamiento social. Y subtitula: la frustración de los ceutíes les lleva a plantar cara a los inmigrantes boicoteando el reparto de los alimentos. También dice el diario El Mundo: días al límite de policías y militares con 4 soldados heridos. Y por último, en este sentido, los antidisturbios amagan con cargar en otra jornada de protestas. Dice, entrecomillado, si pueden hacer fogatas, nosotros también. Por otra parte, a su portada, a su primera, el diario El Mundo lleva este titular: Moncloa arrincona a Robles y se agarra a la versión pro-marroquí. También en su portada lleva: Estados Unidos, por lo que respecta a la información internacional, Estados Unidos envía al director de la CIA a Moscú a disuadir a Putin de atacar un país de la Organización del Tratado del Atlántico Norte. Y por último, Islandia se debate entre el sí a la Unión Europea de los jóvenes y el no de agricultores y balleneros. Y nos ocupamos ahora de la portada del diario ABC, con una fotografía similar a la del diario El País y también a la del diario El Mundo. Y titula: la policía identifica a radicales infiltrados en la invasión de Ceuta. Y subtitula en su primera: señala a varios cabecillas que promueven las acciones violentas entre los inmigrantes e incitan a tomar la ciudad. Hermanos, entrecomíllenlo, hermanos, ya la hemos ocupado. Los españoles ya se van. Nosotros nos quedamos. Y también en este sentido, el diario ABC dice: los militares denuncian indefensión y piden poder responder a los ataques con un uso proporcionado de la fuerza. También en este sentido, el ministro de Justicia, Bolaños, también desmiente a Robles en la polémica con Interior y reprocha que se falte el respeto a Marruecos. Insisto que la fotografía que acompaña hoy a estos titulares en la primera del diario ABC, similar a la del diario El País y diario El Mundo, son las hogueras, el fuego desatado por algunos ciudadanos ceutíes que queman las cabañas que han instalado los inmigrantes en las playas. Y dice el trampolín: la zona cero del hartazgo y la furia. Un grupo de ceutíes queman las tiendas y enseres de los magrebíes en un intento de terminar con el asentamiento ilegal de la playa de El Trampolín. Y concluimos este repaso con los titulares de los principales medios en su versión impresa, con lo que lleva La Razón hoy a su primera: el gobierno recula con los menores pese a sus ataques a las comunidades autónomas. La ministra de Juventud retiró del orden del día la situación de los niños que permanecen en Ceuta, pero cargó contra Partido Popular y Vox. También dice el diario La Razón: reprimenda de las comunidades del Partido Popular a Rego, que le recuerdan que el problema lo ha generado el gobierno. También la fotografía similar al del resto de compañeros: la violencia desatada ayer en la playa del Trampolín, en este caso, las tiendas quemadas y el fuego que forma parte de la primera del diario La Razón. También dice: los ceutíes se revuelven ante el caos y el Partido Popular exige blindar a los militares tras los ataques. Los grupos reprochan al gobierno la inactividad en Ceuta y la tibieza ante Rabat. Y por último, Justicia promete refuerzos en pleno pulso con el Consejo General del Poder Judicial y la Fiscalía contará con 3 fiscales. Pues estos son algunos de los asuntos con los que vamos a trabajar los próximos minutos aquí en este primer encuentro con el análisis de la actualidad en esta jornada viernes 28 de agosto de 2026, una jornada en la que, por cierto, va a haber movimientos en torno a los 7 millones de vehículos rodando por las carreteras españolas. No es necesario, lo hacemos siempre desde todos los medios de comunicación y aquí evidentemente no puede ser menos. Ya saben ustedes que es mejor llegar tarde, pero desde luego llegar. Así que mucha precaución, mucha atención a las carreteras españolas. Antes de saludar a nuestro analista, al periodista consultor y periodista Juan Berga, permíteme, Juan, que salude a Rubén Barea, que sea como tú, se ha pegado unos días de vacaciones, no sé si los astros le han acompañado, espero que sí, y que sepan todos los oyentes, espectadores oyentes de la Click Tertulia, que a lo largo de esta nueva jornada de trabajo, aquí como cada viernes, descubriremos el maravilloso mundo de la predicción astrológica con todos y cada uno de los signos zodiacales. Buen día, Rubén.
1: Buenos días, Juan Ignacio. Buenos días, amigos, amigas, equipo. Feliz. Feliz de volver a reencontrarme con vosotros. También estaba feliz de vacaciones, Juan Ignacio.
0: Estoy seguro.
1: Sí, los astros nos han sido favorables. Siempre nos tratan muy bien.
0: Eso fíjate que lo sabía yo.
1: Sí.
0: Sí, sí, lo sabía yo. Lo intuía.
1: Se me está pegando lo tuyo. No, ya lo traías de antes.
0: Se me está pegando lo tuyo. Digo, seguro que Rubén lo está pasando muy bien en las vacaciones.
1: Ha sido genial. Vigo, Pontevedra, sí. Galicia siempre es una tierra que nos trata muy bien. Pero aquí ya preparado para recibir septiembre, Juan Ignacio.
0: Septiembre. Qué gran
1: son
0: mes.
1: Palabras mayores.
0: Sí,
1: ¿eh?
0: Sí, lo
1: tenemos
0: son.
1: Muchísimos movimientos astrológicos. Viene el equinoccio, el otoño. Viene la vuelta al cole, viene la cuesta de septiembre. Por tanto, ¿qué nos depararán los astros para la próxima semana? Pues vengo preparado para desvelar.
0: Pues iremos descubriéndolo a lo largo de esta jornada aquí en la Click Tertulia, que ya saben, hasta las 12 menos 5 aproximadamente les acompañará con todas las propuestas culturales, con Rubén Barea y los astros, y naturalmente con las secciones habituales. Pero, como siempre, para abrir este encuentro con la actualidad, ya saben que aquí nos ocupamos de lunes a jueves fundamentalmente de lo político, lo social y lo económico, con la participación de extraordinarios contertulios, no queremos ni mucho menos perder ese orden de las cosas. ¿Qué tal, Juan? ¿Cómo estamos? Buenos días.
2: Estamos muy bien, encantado de verte, encantado de estar con los oyentes y encantado de ver a Rubén, que además viene de... cuando yo vivía allí nos íbamos a jugar a ser magos a Ocastro.
1: Buenos días, Juan Ignacio.
0: Le estaba contando antes a Rubén, hace unos minutos, que fíjate las cosas que pasan en Galicia, la magia de esa tierra maravillosa, que hace muchos años, tuve una oferta de trabajo en una cadena de radio, concretamente, cuando no había ni empezado todavía yo en esto de los medios de comunicación. Y entonces me pedían que fuera unos meses o un año aproximadamente a Pontevedra. Bueno, pues el día que llegué allí a Pontevedra, después ya saben ustedes, de la aventura que era montarse en un tren en aquella época, parar en Redondela, que cambiaran las vías, en fin, después de las 12, 13 horas para llegar a Pontevedra, me encontré con una cosa, Juan, verdaderamente maravillosa, que tiene, insisto, mucho que ver con Galicia, con estas cosas que tiene esa tierra, ¿no? Paseando por las calles de Pontevedra, me encontré los periódicos colgando en un kiosco de esas cuerdas con las pinzas que se ponía antes, y la noticia fue extraordinaria. Una noticia que todavía he visto por ahí en alguna zona de internet, ¿no? Y es que había nacido un gato con alas.
2: En Galicia cualquier cosa.
0: Sí, señor.
2: Rubén ha estado en una ciudad que tiene 2000 años de historia, es decir, que en el Castro han reconstruido tres hogares de la Edad del Hierro, y mi colegio estaba muy cerca y íbamos allí a jugar eso, a buscar runas, a ser magos y todas esas cosas. Es decir, No sé si había muchos astros, pero muchos celtas listos sí que había. Sí.
0: Sin ningún género de dudas. Bueno, ya saben ustedes que la actualidad pasa sin duda por una tierra maravillosa que es Ceuta, también por Melilla y también por Canarias. Son los tres objetivos fundamentales de nuestros vecinos, por llamarlo de alguna manera, marroquíes. Ya conocen ustedes la situación, una situación que se agrava día a día, que se agrava hora a hora. Los ceutíes ya no pueden aguantar más, ya empiezan a producirse algunos brotes de violencia, insisto, por el hartazgo y por la ausencia de decisiones acertadas que no se toman, en este caso, desde el gobierno de España. Ayer la policía ya tuvo que disparar al aire. Ya saben ustedes, lo comentábamos en la revista de prensa, que las tiendas improvisadas, las minicabañitas que han montado los inmigrantes ilegales en las playas, distintas playas ceutíes, han sido muchas de ellas quemadas y siguen pidiendo los ceutíes que los inmigrantes, tal y como había prometido el gobierno, salgan todos de esa tierra. Problemas serios que se van a ir agravando conforme vaya pasando el tiempo, Juan.
2: Sí, se van a agravar porque la frustración produce desesperación, la desesperación produce ira y la ira produce estas cosas que yo espero que los ceutíes sean capaces de racionalizar. Debo decir que a mí, tanto como lo que ocurre en la playa, me preocupa la ruptura de la convivencia en Ceuta. Es decir, Ceuta es una comunidad donde hindúes, árabes y europeos, españoles, vivían con absoluta normalidad. Ya se cuenta que hay ciertos problemas en el barrio del Príncipe, que es la zona de población musulmana, y yo creo que esto es lo que los ceutíes deben evitar. Y deben evitarlo con la colaboración de los responsables, y los responsables es el mando este a distancia que han montado y la policía y los guardias civiles, que van, para que nos hagamos una idea, los guardias civiles están durmiendo de prestado en un cuartel de los soldados y los policías, porque han sido incapaces de buscarles un sitio para dormir. Es decir, este es el nivel al que están sometidas las fuerzas de seguridad del Estado. Unas fuerzas de seguridad que no han recibido órdenes de vaciar las playas. Es decir, es que el mínimo gesto de recuperar, de que la ciudad recupere su playa, ha sido la administración incapaz de devolverle la playa a los ceutíes. Es esta frustración la que produce esta violencia, a la que yo, como todo el mundo, pues llamamos, por favor, a tranquilidad, porque además yo creo que Marruecos y alguno más está buscando una desgracia y debemos ser lo suficientemente fríos como para no caer en la trampa. Lo que me parece absurdo ya es esa noticia que la escuché ayer, esa noticia que usted dice, el gobierno pide al PP... Sí. Que evite la violencia. Vamos a ver, primero, es un partido al que lleva usted insultando desde hace un mes, ¿no? Vale. Bien, ayer le llevó a usted, el gobierno le supo mal que Aznar no dijera nada, ninguna estracanada ni se fuera de tono. Ellos querían marcha, movida, tensión. Bueno, y ahora resulta que los responsables de la tensión es el Partido Popular. O sea, no, miren, mande usted más guardias, mande usted más policías, conviertan agentes de autoridad a los soldados, que por cierto están sometidos a amenazas. Es decir, haga algo, pero no le encargue a los demás, porque es que al final se lo van a acabar encargando a Marruecos, que en el fondo del asunto yo creo que es lo que está pasando, ¿no?
0: Bueno, aquí lo que pasa por lo que respecta al gobierno marroquí es que siguen pidiendo la devolución no solo de los menores no acompañados, sino también del resto de los inmigrantes ilegales, cosa que no sabemos si es una cuestión de postureo única y exclusivamente, o en el supuesto caso de que sea tal cual, cuál es la razón por la cual el gobierno de España no hace lo que le está pidiendo el gobierno de Marruecos, que es la devolución precisamente de todos aquellos inmigrantes que de manera ilegal han invadido territorio español.
2: Bueno, lo que pasa es que, a pesar de lo que era la tesis del gobierno, recordarán ustedes aquella ministra que dijo que los niños no eran de los padres, sino del Estado.
0: Sí, señor.
2: ¿No? ¿Recuerdan ustedes esa tesis socialista tan, tan moderna? Pero resulta que los niños son de los papás. Esto es lo que tienen, de los papás y de las mamás. Entonces, si no aparecen papás y mamás, los niños difícilmente serán devueltos y aquellos padres que no lo reclamen, Marruecos no los aceptará. Este es el problema que tiene el gobierno y que tiene la ministra de la Infancia, incapaz de como el resto del gobierno, de resolver la cuestión. Y es que los menores, me oí ahí un artículo, no he leído en algún lado, y que se titula, lo tengo que leer, vamos, he leído el título, que se llama Los Menas Erasmus. Es decir, me parece que ha sido en el The Objective. Total, cuenta, por encima he visto, que cuenta la historia de cómo los padres y los niños marroquíes, con gran empatía y gran espíritu paternal, se han pasado las vacaciones con los niños y luego los han dejado tirados para que vivan en España y luego volver ellos dentro de 2 o 3 años a vivir de las prestaciones de los hijos, ¿no? Entonces, esto es lo que está pasando y nuestra legislación no está adaptada a esto. Lo que yo digo es que después de tantos reales decretos urgentes que hemos hecho a lo largo de esta legislatura, y sobre todo en el último año que hay un decreto para cada cosa, porque no tenemos ni presupuesto ni mayorías parlamentarias, ¿por qué no hacemos uno para modificar algún aspecto de la ley de extranjería? Digo yo. Es decir, que no,
3: o por lo menos su interpretación, ¿no?
2: O su interpretación,
3: Esto nos lleva a la interpretación del Tribunal Supremo en relación con asuntos relacionados con la inmigración, o con la devolución en caliente de algunos, ¿no?
2: Yo he vuelto a leer un par de veces el famoso texto del Tribunal Supremo y no acabo de entender que eso justifique exactamente lo que pasó, ¿eh? Es decir, bueno, pero aceptando que, como todo el mundo lo dice, pues yo aceptaré esa tesis, me da la impresión que, pero sigo diciendo que hay una impresión de mala interpretación de ese texto. Pero lo de los niños es un punto sensible, ¿vale? Pero los otros no. Es decir, los marroquíes y los subsaharianos pueden ser expulsados mañana si el gobierno establece los vehículos jurídicos necesarios para hacerlo. Y pues nada, una medida legal de urgencia que seguramente será apoyada por el Partido Popular, que justifique la salida de toda esta gente que ha entrado ilegalmente, y sobre todo es que no solamente es que hayan entrado ilegalmente, es que les han robado la ciudad a los ceutís. Es que este es el principio del asunto. Han vulnerado nuestra soberanía, han vulnerado nuestras fronteras, pero le han robado la ciudad a los ceutís. Es que hay que ver las imágenes de cómo pululan de un lado para otro. Claro, fíjese usted que, y luego el ministro Marlaska sale y dice que no, si solo quedan 5.000. Y sale luego, 3 minutos después, el señor de la Cruz Roja y dice, pues estamos repartiendo 9.000 raciones. Entonces, ¿a quién le están dando raciones? Es decir, no, es que hay más de 5.000, hay probablemente alrededor de 10.000, y muchos de ellos escondidos, y eso no se arregla. Y no se arregla, esto no se arregla en un mes, lo diga.
3: Hay un informe de la policía que indica que por lo menos hasta finales de noviembre este asunto no se va a solucionar. Todo esto, evidentemente, en fin, creyendo que efectivamente los datos van a ser así, porque esto puede ir incluso más allá de este año.
2: Claro que sí, si va a ir más allá de este año, es que estos no seremos capaces de que se vayan, y buscaremos triquiñuelas para que vengan a la península. Es decir, los vamos a ir deteniendo de 20 en 20 para llevarlos a las cárceles de Algeciras. No se equivoquen, es decir, estos no se van a ir. Esto, es decir, ahora, usted plantéese, cuando yo le decía les han robado la ciudad, si esto dura, pongamos que la hipótesis de la policía, que ya nos parece optimista, se cumple. Esto dura hasta noviembre. Y ahora yo miro a los abuelos ceutís. ¿Ustedes acompañarían a sus nietos a un colegio en esas circunstancias urbanas? Es que yo pienso en mí y en mis nietos. Y en los abuelos, que nos toca llevarlos de vez en cuando, como todo el mundo sabe, porque para eso estamos los abuelos. ¿Qué narices, no? O lo van a llevar sus padres y tal. Pero yo llevaría a mi hijo, a mis nietos y a mis nietas a un colegio en esas circunstancias, rodeado por 2.000 emigrantes que no sé si son o no violentos y que desde luego tienen una actitud arisca y violenta y que mirarán a los niños y les gritarán y les dirán cosas.
3: ¿Eres consciente de que este tipo de comentarios que estás haciendo para cualquier ministro de este gobierno
2: facha total.
3: No solo facha total, sino que además eres un xenófobo y un racista? Es decir, la preocupación que tienen los ceutíes es, nada, imaginación.
2: Bueno, pero yo estoy tranquilo porque como ya Pedro Sánchez se ha apuntado
3: a la fachosfera.
2: Se ha apuntado a la fachosfera porque ahora vamos a reformar la ley
3: de asilo
2: y de asilo que antes no se podía porque era cosa de fachas, ahora ya se podrá. Entonces ya estoy más tranquilo. Pero yo lo que quiero es, vamos a ver, si es que esto probablemente hay algún ceutí ideologizado y radicalizado políticamente en los que se manifiesta. Es probable, eso ocurre en Madrid, en Sevilla, en Barcelona, en todos los lados. Pero ¿usted cree que las madres ceutíes están preocupadas por la radicalización, que si son fachas, que si son xenófobos, si han vivido toda la vida con musulmanes? Sí, si es que su vecino es musulmán. Esa gente está preocupada por algo tan sencillo como la tranquilidad de mis hijos. Oiga, ¿usted ha visto a los niños ceutíes lo cuidados que están? Es que esos niños están tratados y hacen sus deportes en sus polideportivos, hacen una vida normal en una ciudad de 80.000 habitantes. Es decir, para que nos entendamos, Ceuta es como Rivas vacía Madrid. Es decir, en una ciudad como esa, usted mete el doble de habitantes y es un desastre. Pues eso está pasando en Ceuta. Y los niños no pueden ir por las calles están sucias, las calles son insalubres. Esa sensación es la que tienen los ceutíes. Y que me dejen a mí, que digan los ministros lo que quieran, que por cierto bastante tienen.
3: Sí, hablando de ministros, quienes han protagonizado a lo largo de la semana todos estos incidentes, todo lo que está sucediendo en Ceuta, son precisamente Marlaska y Robles, que no solo no se ponen de acuerdo, sino que nosotros aquí, como saben, los habituales de la Click Tertulia, planteamos en su momento una pregunta para los espectadores oyentes de esta casa de la Click Tertulia en relación de quién miente o quién miente más, si Marlaska o Robles. Ya saben ustedes que el discurso del gobierno en general, excepto el de Robles, por supuesto el de Marlaska, es que el Centro Nacional de Inteligencia, los servicios de inteligencia de defensa, la policía, no informó en ningún momento de lo que estaba a punto de pasar. Es decir, no se dieron ni cuenta de que había 100.000 personas en las puertas de Ceuta para entrar. Bueno, Robles dice que efectivamente que sí, que se sabía, que se informó. Ahora la cuestión es, ¿el gobierno seguirá apoyando a Marlaska? Y la cabeza de Robles pende de un hilo, Juan.
2: Pero yo no espero ningún gesto de alta dignidad ni de Robles ni de nadie en ese gobierno. Quiero decir, penderá de un hilo, pero el gobierno no puede cesar a Robles porque sería todo un cantazo y porque tendría que poner a otro. Y vaya,
3: ¿Tú crees que a Sánchez le importa lo del cantazo a estas alturas de la película después de haber visto lo que hemos visto? Después de haberse ido de vacaciones 3 semanas y pico a Lanzarote, pagado por todos, mientras hay 80,000+ personas metidas en una ciudad española.
2: La única ventaja que tendría para Sánchez cesar a Robles es que nos pondríamos a hablar de Robles en lugar de hablar de Ceuta. Que este es el miedo que tienen los ceutíes también, que se les olvide, ¿no? Entonces hay que procurar no caer mucho en esas trampas, ¿no? Pero, a ver, aquí quien miente es todo el gobierno. Se habla mucho de Marlaska, pero todos mienten, excepto yo creo que Robles ha dicho la verdad, todos mienten, y más peligroso que que Marlaska es Bolaños, que es el que ha estado muñendo todo el asunto desde que empezó la historia, y es el que se negó al estado de excepción. Y mire, ayer yo hablaba en broma del gato de Schrödinger, del gobierno de Schrödinger, la política cuántica, ¿no? Es decir, Sánchez estaba en la maleta, pero no estaba de vacaciones, dice la portavoz. El CNI avisó, pero no avisó, dice el portavoz del Parlamento. La Oficina de Artes Escénicas, pues, desapareció en el espacio. El dinero no es de nadie. Las joyas se fueron heredadas, pero no son heredadas porque tal. Begoña no tiene máster, pero es catedrática. Es decir, esto, el sí pero no, pues es la política del gobierno y es lo que nos están colando en el asunto de Ceuta. Es decir, sí, estamos muy preocupados por los ceutíes, que tengan mucha calma, que todo va a ir muy bien, los vamos a salvar, pero Marruecos es maravilloso, Marruecos nos ayuda, Marruecos no sé qué. Y Marruecos acaba de acordar con Alemania un cable.

0: Desde hace un mes. Eso y la irresponsabilidad. Porque no, esto de que Sánchez no se ha ido de vacaciones es una risa, ¿verdad? Pero que Sánchez no se ha ido a
1: Andorra.
0: Andorra porque le han pillado y
1: Eso
0: han
1: es.
0: tenido que anular la reserva.
1: Porque nos hemos enterado todos. Si no, estaría
0: Claro.
1: en Andorra con más vacaciones.
0: Estaría en Andorra porque la reserva estaba hecha y que ya en sí mismo hacer una reserva en Andorra con la que estaba cayendo y no haberla anulado es en sí mismo una irresponsabilidad. Entonces, esta es la política del gobierno. La ministra de Salud, de Sanidad, dice ayer, claro, que no habla con los médicos, pero luego dice que el colapso lo han evitado los médicos. En fin, ese tipo, no hacía falta medicinas porque no pasa nada y la sarna está en todos lados, naturalmente. Pero por si acaso, pongan ustedes 25.000 dosis, que yo no las he comprado esta semana. En fin, no he ido a súper. Todo esto es inaceptable. A ver, por lo menos cuando el asunto catalán pusimos un barco para que durmieran los guardias civiles, ¿os acordáis? El Piolín.
1: Perfectamente.
0: Pues hombre, aunque sea el Piolín y le tomen el pelo los marroquíes al Piolín, pónganles un barco. Es que resulta que te vamos a poner, ya llevamos 1.800 más 800 que ha anunciado Marlaska, 2.600 literas para los inmigrantes y nuestros soldados y policías nacionales, los policías nacionales especialmente, no tienen un sitio donde dormir. Hombre, ¿tanto cuesta?
1: Bueno, dos cuestiones encima de la mesa, Juan. Una de ellas, la primera, es la responsabilidad que tenemos aquí en esta casa, la responsabilidad que tenemos en la Click Tertulia, efectivamente, de no abandonar a los ceutíes y, por tanto, de no abandonar todos los datos, toda la información que nos vaya llegando. Eso por un lado. Y por otro, no abandonar tampoco ni caer en el olvido de todos los casos de corrupción que rodean, que bordean al presidente del gobierno y, por descontado, al resto de los ministros de ese gobierno. El caso Leire, que cada vez más va tomando forma. Porque, claro, los jueces siguen trabajando independientemente de la entrada de 80.000 inmigrantes ilegales en Ceuta. No olvidamos tampoco que Zapatero, después de haber dicho que era en 48 horas, en un ratito les traigo a ustedes los datos en relación con de qué manera llegaron a mí estas joyas, sigue sin aparecer, sigue sin encontrar ninguna respuesta de ningún país que quiera dárselas. Pero la investigación contra el expresidente del gobierno, José Luis Rodríguez Zapatero, continúa. Es decir, que aquí no vamos a cejar en el empeño de trasladarles a todos ustedes lo que está pasando, ni más ni menos. Y lo hacemos especialmente de lunes a jueves con nuestros analistas, con nuestros contertulios, que desde distintos puntos de vista, posiciones ideológicas, criterio, explicación, análisis, respuesta, es lo que trataremos de que no se nos pase nunca aquí en la Click Tertulia. Bien, sabido esto, un último toque por lo que respecta a la actualidad. Una actualidad que desde luego viene marcada por la inflación, por el dato enorme de inflación. Si ya el 3,6% que ya comentamos del mes pasado se ha convertido en un problema gravísimo con la vuelta al cole, es decir, lo de la cuesta de enero ya es una risa. Lo que es una risa ahora, permítanme ustedes la tontería, es la cuesta de septiembre. 4,3%. Los datos de inflación, Juan.
0: 4,3% debido fundamentalmente a los carburantes, pero el gobierno saca pecho porque dice que la inflación subyacente, es decir, la que no cuenta en la energía y tal, ha subido solo un 2,9, es decir, que los precios de los carburantes no se han desplazado a la subyacente. Ya lo harán, ya lo harán. Es decir, lo que sí tenemos es una subida importante otra vez de los alimentos. Es decir, y luego hay cosas de las que algún día tendremos que hablar en serio, pero fíjense ustedes que si la media de lo que queda de año se fuera al 4%, en noviembre las pensiones subirían el doble de lo que subieron el año pasado, porque están vinculadas al IPC.
1: Exacto.
0: Esto quiere decir que no va a haber dinero, bueno, sí habrá dinero, pero que es un gasto cada vez más inasumible y que se va comiendo toda la cantidad de margen que nos deja el pago de los intereses.

0: de la deuda. Cada vez es es más alto, ¿no? Y sigue habiendo un déficit de pensiones contributivas, aparte de lo bien que va al parecer la afiliación. Eso da igual, porque el déficit es el déficit. Es decir, que la inflación recorre no solamente nuestra vida cotidiana en la cuesta de enero, lo caro que está todo y lo caro que va a estar a lo largo del mes de septiembre, sino que la inflación recorre todo lo que es nuestro gasto público y la cuña fiscal, es decir, la cantidad de dinero que se nos va a ir al fisco por no actualizar los tipos fiscales, ¿no? Esto económicamente es un auténtico desastre y no tiene visos. Los analistas europeos están hablando de una próxima crisis de precios vinculada a los alimentos. Vamos a ver si tienen o no razón, pero convendría estar atentos a esa circunstancia.
1: El lunes hablaremos largo y tendido de esto con nuestros analistas, insisto, desde distintas ópticas en relación con este asunto que me parece de una gravedad extrema. 4,3% de inflación, independientemente de a qué se ajuste concretamente, los energéticos, en fin, los combustibles, etcétera. Se van a encontrar ustedes con que todo eso redunda, sin duda, en lo fundamental. Y lo fundamental es la vuelta al cole, es la alimentación, todos los productos van a subir. En fin, un auténtico caos. 10:37, hora antes en la Comunidad Canaria, a estas horas de la mañana, después de haber repasado las dos o tres cuestiones fundamentales de lo que ha sido esta semana y de lo que va a ser la semana próxima, hablaremos largo y tendido, desde luego, de ese dato terrible, 4,3% de inflación. Seguiremos hablando de Ceuta, esperemos que los episodios violentos no vayan a más, que haya refuerzos, en este caso, en el Cuerpo Nacional de Policía, en la Guardia Civil, en definitiva, si el Ejército tiene que dar una vuelta por allí, pues tendrá que hacerlo, sin ningún género de dudas, porque el Gobierno sigue mintiendo. Ya dijo en su momento, tanto Álvarez como Marlaska, como los demás, que no quedaría absolutamente nadie en Ceuta, que todos serían devueltos a Marruecos. Bueno, pues ya saben ustedes, especialmente los ceutíes, que lo viven todos los días con una inquietud enorme, que hay alrededor de 10.000 personas que sepamos, más o menos alrededor de 10.000 personas en una ciudad con 80.000 habitantes. En una comunidad, en una ciudad autónoma como Ceuta, que, insisto, tiene 80.000 habitantes. 10.000 personas que siguen allí y vamos a ver qué pasa luego con los menores no acompañados, que la intención, en este caso, del Gobierno es única y exclusivamente trasladarlas a las comunidades autónomas. Y a partir de ahí veremos qué dice Partido Popular y Vox, que gobiernan en gran parte de ellas. Bueno, tenemos mucha plancha para la semana que viene, pero hoy, señoras y señores, es viernes y aquí en la Click Tertulia queremos, insisto, por lo menos intentar dibujar una sonrisa en todos ustedes y desde luego acercarles distintas propuestas y cuestiones verdaderamente sorprendentes como la que nos trae cada viernes Rubén Barea, que nos predice lo que dice la astrología, en este caso para los signos del zodíaco. Me consta que están ustedes tremendamente interesados, como lo estoy yo. Ya saben que de vez en cuando va alternando Rubén, ¿verdad?, en relación con el ranking, los buenos, los mejores, los peores. Volvemos a la situación habitual para ir de dos en dos, eso sí, pero empezando por Aries y terminando por Piscis, ¿es el último?
2: Sí, hoy vamos a mantener el signo zodiacal en su orden habitual, en la rueda.
1: Sí.
2: Pero a mí me gusta darle una vuelta de tuerca cada semana, ¿no?
1: Ya sabía.
2: También es algo más fresco para todos vosotros. Hoy, como vamos a iniciar un mes nuevo, septiembre, vamos a hablar de los aspectos más generales, quizá menos concretos, y bajo el paraguas de la numerología.
1: Ajá.
2: Vamos a hablar de la vibración numerológica de cada signo y cómo nos afecta, por incorporar un elemento novedoso, un poquito más fresco, y luego vosotros, como siempre, en el 686-6501-67 nos contáis, oye, me ha encantado, que me gusta más el formato habitual, que yo prefiero recuperar el ranking, porque yo estoy aquí para lo que tú necesites. Así que mándanos ese WhatsApp.
1: Pues señoras y señores, con todos ustedes arranca un viernes más Rubén y los astros.
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2: septiembre, ya cuando me estés viendo, prácticamente lo habremos recibido, porque estamos en las predicciones de la semana del 31 de agosto. ¿Qué tal te relacionas, qué tal te llevas con septiembre? Yo fatal. Esa es la pura verdad. Es como volver a poner los pies en la tierra, recuperar las rutinas y sentir ese, además, viniendo de la temporada de eclipses, sentir esa sobrecarga, ¿no? Como que se me juntan muchas cosas al mismo tiempo. Yo creo que septiembre, sobre todo los primeros 9 días, porque la tendencia, y ya te la explicaré más adelante, a partir del día 10 cambia, ahí tenemos 2 movimientos planetarios que lo suavizan todo, pero los primeros 9 días nos vamos a sentir como muy desbordados. La vuelta al cole, la vuelta al trabajo, el síndrome posvacacional, las compras, calma. Mi consejo, no tanto desde la astrología, sino desde el sentido común y la experiencia, no incorpores ningún cambio brusco en tu rutina. No. Es que he decidido que voy a empezar a ir al gimnasio. Vale, pero vamos a esperarnos al 9-10 o incluso el 11. Es que he decidido cambiar de trabajo, mudarme o salir de esta relación. Vale, pero espérate. Porque esa entrada que tenemos en Venus en Escorpio el día 10, o por ejemplo, esa retrogradación que va a tener Urano sobre Géminis también el día 10, sí nos va a permitir no equivocarnos en las decisiones, ser constantes, ser disciplinados, mantener la motivación y no abandonar a medias. Pero en la primera recta que nos encontramos en septiembre no es así. Así que vamos a ir despacio, piano piano, poniendo los pies en la tierra y recuperando el control después de este verano. Vamos a empezar contigo, Aries. Aries, la influencia que tienes marcada en el mes de septiembre, no tanto desde el punto de vista astrológico, sino numerológico, porque yo trabajo mucho con la numerología y nos pauta cómo vamos a sentir, cómo nos vamos a encontrar, cuáles son las tendencias más marcadas en mi destino. Tu vibración es la del número 11. ¡Wow! ¡Qué difícil para un signo como tú, Aries, que vibra siempre en el uno, en el yo, entrar en ese momento de compartir, de ceder, de comunicar, de consensuar, de renunciar! Pero es lo que te va a salvar en el mes de septiembre. Tienes que aprender a compartir. Aunque te guste la individualidad, aunque quieras apostar por aquello que te hace feliz, eres un ser social, familiar, o estás en una pareja, o hay unos niños y hay que tenerlos en cuenta. Antes de tomar esa decisión, plantéalo si les va a afectar. Oye, ¿qué opináis de que nos traslademos de casa, de que nos cambiemos de provincia, de que abramos un negocio? Haz partícipe a las personas que te rodean y que van a ser afectadas de tus decisiones para evitar graves conflictos en las mismas. Y también trabaja mucho en la paciencia. No te precipites a tomar decisiones porque vas a volver a tope de tus vacaciones o de tu mes de agosto. Pues yo voy. Para. Acuérdate de lo que te he dicho. La paciencia te va a evitar cometer errores. Tauro. Ay, mis queridos Tauro, tenéis que divertiros más. Y eso, que aparentemente es tan fácil y tan sencillo, para ti va a ser un auténtico reto en el mes de septiembre. Vas a decir, ¿pero cómo me voy a divertir si no doy abasto? Pues mira, los astros, el universo va a ir poniendo ante ti que si un evento, que si un cumpleaños, que si un reencuentro, algún acontecimiento, y son pequeñas puertas que se van abriendo y que tú, aunque te sientas muy cansado, aunque te quieras poner en modo ermitaño, aunque quieras quedarte descansando, debes acudir, debes mantenerte presente en el entorno y acudir allá donde esté apareciendo la oportunidad. ¿Por qué? Pues mira, primero porque te tienes que divertir, que es lo que te va a salvar de esta vuelta al mes de septiembre. Segundo, porque en esos encuentros sociales vas a encontrar la oportunidad profesional, sentimental, social que estabas esperando y que tanto deseabas. Además, tu vibración numerológica es la del número 3, que tiene que ver con divertirme, con recuperar ese niño interior, superar ese miedo al ridículo, a la vergüenza, ese dejarte llevar, bailar, reír, jugar. Eso, esa es la energía más marcada que tienes para ti, sobre todo en la primera parte de septiembre. ¡Diviértete!
1: 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verdaderamente apasionante, no solo por esto del zodíaco, sino porque después de echar las cartas, un poquito de tarot, nunca viene mal, y van a pasar desde luego un momento, sobre todo, insisto, los escépticos también, van a pasar un rato sorprendente. ¿A que sí?
2: Sí, sorprendente es tener la consulta llena de escépticos,
1: lo
2: como
1: sé,
2: dices.
1: Lo sé, lo sé.
2: Porque el que más, el que menos, de alguna manera, en algún momento de su vida, dice, oye, ¿y por qué no? A ver qué pasa, a ver qué es esto, ¿no? A ver qué me encuentro. Y yo tengo mucho cliente escéptico que luego pues se queda, habitualmente se queda. Amigos, amigas, es septiembre. Eso quiere decir que prácticamente la agenda la tengo completa. Fijaos, viniendo de esta temporada de eclipses y con todo lo que hemos comentado, Juan Ignacio, que supone septiembre, la verdad es que yo la agenda la tengo prácticamente casi cerrada. 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avecina, y me esperan unas semanas de mucho trabajo por delante.
1: Lo sé, estaremos allí pendientes también de todo el trabajo de Rubén Barea, y le seguiremos presionando para que cada viernes venga un ratito con nosotros, nos deje la predicción astrológica para su signo del zodíaco. 10:47, 9:47 en la Comunidad Canaria. Querido Carlos Lillo, permítame usted que le reciba como se merece.
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1: Y la alegría que le da a Paula presentar a Carlos Lillo. Hola, Carlos, ¿qué tal? ¿Cómo estamos?
4: Muy bien, estupendo. Y siempre me da un buen rollo, Rubén. O sea, es impresionante.
2: Sí. Buenos días, Carlos.
1: Es verdad. Sí, es que da buen rollo.
2: Muchas gracias. Qué alegría reencontrarnos, aunque sea a través de la pantalla. Ganas máximas de coincidir contigo un día aquí.
4: Claro que sí.
1: Bueno, déjenme decirles, por si acaso alguien no lo sabe todavía, que Carlos Lillo es el director de News Click Ciber, el programa que tiene que ver con las tecnologías de la información, con las nuevas tecnologías, con la inteligencia artificial, con todo lo que rodea a Internet, aquí en esta casa, en Click Radio TV, programa que va a empezar ya prontito de nuevo y que cada viernes nos descubre el maravilloso mundo de todo eso que forma parte ya, como siempre les digo, de nuestro paisaje. Y hoy, por centrar nuestro tiro, Carlos, en alguna cuestión, precisamente la inteligencia artificial está teniendo cada vez un uso, no sé si mayor, menor, por lo que respecta precisamente a la ciberseguridad.
4: Sí, justamente estás dando en dos de las piedras angulares de nuestro programa. Nuestro programa Click Ciber nació como un programa dedicado especialmente a la ciberseguridad y luego poco a poco lo hemos ido abriendo a otros aspectos de la tecnología. La irrupción de la inteligencia artificial pues ha desbordado todo y ha sido como un verdadero tsunami y está afectando a todo. Y en concreto a la ciberseguridad, pues está siendo uno de los puntos donde está sacándose más provecho y a la vez más riesgos. Siempre oportunidad y riesgo van asociados y en este caso no puede ser menos. Podemos ver que la inteligencia artificial está siendo utilizada por los hackers, por los ciberdelincuentes, mejor dicho, de una forma masiva, porque están viendo sus beneficios. Y por otra parte, los equipos de ciberseguridad también lo están utilizando. Porque, mira, más o menos una empresa media española o un organismo público medio español está recibiendo del orden de unas 1.000 alertas diarias. 1.000 alertas diarias que tienen que verificarse, que tienen que estudiarse, que tienen que ver qué hay de verdad y qué es un falso positivo. Y bueno, es una tarea ingente. 1.000 tareas que tienen que hacerse ese análisis, un análisis concienzudo para saber en cuánto les va a afectar, pues dados los equipos de ciberseguridad que tienen las empresas, es una tarea titánica. Entonces, se está utilizando la inteligencia artificial de forma masiva. Ya, a día de hoy, más del 50% de las grandes organizaciones, sus equipos de ciberseguridad están utilizando la inteligencia artificial para hacer ese cribado y saber al final qué es lo realmente relevante, qué es en lo que tienen que fijarse, porque muchas veces la paja no deja ver dónde está el grano, y ese es el problema de la ciberseguridad. Lo vemos en incidentes que tienen que ver con guerras híbridas y lo vemos con todo tipo de incidentes. saber desgranar eso es algo que es muy, muy complicado, y la inteligencia artificial está siendo usada ya de forma masiva.
1: Bueno, este es un asunto, desde luego, que va a formar parte fundamental, protagonista de News Click Ciber, el programa que dirige Carlos Lillo. Y ahora el inconveniente, el problema, hombre, la inteligencia artificial es una auténtica maravilla, no me cabe ninguna duda, es sensacional y desde luego puede ayudar en el futuro mucho más que ahora. Todavía incluso ya la inteligencia artificial te avisa de que puede cometer errores y los comete, yo creo que, en fin, de bastante calado. Pero esto que tiene que ver con la ciberseguridad tiene que ver también con cómo descubrir, en fin, los aficionados a las redes, sobre todo, a veces a uno le cuesta trabajo descubrir lo que es verdad de lo que no lo es.
4: Sí, efectivamente. Recuerdo que hace unas semanas, Rubén, que le tienes ahí a tu lado, me hice una pregunta que era muy parecida a esta que me estás haciendo tú, ¿no? Que de lo que hay por ahí por las redes, ¿qué es lo que es verdadero y qué es lo que es falso o fake en el lenguaje que se utiliza ahora en todo el mundo? Pues yo doy una norma genérica a nuestro compañero Rubén, que es extrapolable, por supuesto, a toda la audiencia, que es: todo aquello que sea manifiestamente sorprendente o noticia extravagante casi siempre es falso. O sea, es una norma que podemos tener, y bueno, pues habrá alguna cosa
1: que se nos escape. Cosas, claro, pero hay cosas que no son tan sorprendentes que sin embargo llaman la atención, ¿eh? Porque probablemente, claro. Incluso me refiero a no sorprendentes, sino cosas que tienen que ver con la actualidad, con el día a día, incluso con personajes famosos o con autores, con escritores, con actores. Es un problema, ¿eh?
4: Hay equipos de verificación que están haciendo una labor muy buena, pero si nos limitamos a hacer una pregunta a la inteligencia artificial que tengamos de turno, a la de Gemini, a la de ChatGPT, a la que tengamos, a la de Amazon, etcétera, y le digamos: oye, ¿es cierto que se ha visto a Julio Iglesias en actitud cariñosa con la reina Leticia, por ejemplo? Si le hacemos esa pregunta, como hemos dicho en muchas ocasiones, la inteligencia artificial está diseñada para satisfacer a la persona que hace la pregunta. Con lo cual, si no tiene una respuesta correcta, si no tiene una respuesta que está verificada, probablemente nos diga que sí, que hay rumores de que Julio Iglesias está teniendo un romance con la reina Leticia. Es decir, es muy complicado tener ese test que había en la película antigua, en películas antiguas de los años 80, en la que alguien identificaba si una persona era un robot o una máquina. Es realmente complicado. Yo me limitaría a esa norma genérica de no creerme nada o creerme muy poquito, y sobre todo luego intentar verificar con algún medio de comunicación de los de verdad. De los de verdad, ¿vale? Yo creo que eso sí que sabes tú mucho.
1: Bueno, estamos muy pendientes de todo este asunto porque va a influir de manera importantísima, decisiva, diría yo, en los medios de comunicación y en la información que les acerquemos a los espectadores oyentes. Puedo prometerles, como decía aquel, y prometo que cualquier noticia que les acerquemos va a tratar de ser contrastada de tal forma que llegue a todos los espectadores oyentes de la forma más fiable, confiable posible. ¿Tienes ya pensado el asunto, el tema con el que vas a abrir News Click Ciber?
4: Pues sí que tengo pensado dos o tres temas, pero como estamos hablando todavía a 15 días vista, es que lo que puede pasar de aquí a 15 días vista...
1: De todo.
4: ¿Va a abrirse el estrecho de Hormuz, el de Malaca? ¿Qué va a pasar? ¿Ceuta va a tener una nueva invasión? Perdón, invasión.
1: Sí, invasión. Invasión, sí.
4: Ah, vale.
1: Lo has dicho muy bien, sí, invasión.
4: No sabía si estaba autorizado.
1: Absolutamente autorizado, porque no hay... Es más, el presidente del gobierno ya dijo que era eso, precisamente un ataque a la soberanía de España. ¿Verdad, Juan?
0: Sí, pero es que... Pero mira, hablando del presidente del gobierno... No, es que, Alito, me estaba... Fíjate tú que en esto de lo que parezca sorprendente probablemente es falso, pero resulta que hay cosas tan verosímiles...
1: Sí, que parecen mentira.
0: Claro, aparece una foto de Begoña Gómez y Pedro Sánchez bajando por una cosa de estas de los esquís ahí en Baqueira...
1: Sí.
0: Y claro, todo el mundo dice, claro, se ha ido el cabroncete, este se ha ido a Andorra. Entonces, Claro, y era falsa la foto, pero es verosímil. Quiero decir que, sí, que es que los personajes hacen mucho por confundirnos también, ¿no? Es decir, en otro tiempo, tú no te imaginabas con la que está cayendo Adolfo Suárez, por un poner, ¿eh? Tampoco a Felipe González, pero por poner a Adolfo Suárez y tal, que no te lo imaginabas yéndose a Baqueira a Beret mientras entraban los tanques en el Congreso o los guardias civiles en el Congreso, ¿no? Pues es que Pedro Sánchez igual lo hubiera hecho, ¿no?
1: Seguro, estoy convencido, claro. Sí, se hubiera ido de vacaciones.
0: Entonces, ese tipo de cosas. Pero bueno, hay un tema al que hay que mirar, no por su importancia económica, que no la tiene, ya al día se lo adelanto, pero Carlos, atento a lo que puede significar de futuro la sanción a Meta.
1: Bueno, pues estaremos pendientes de las cantidades millonarias que se están poniendo de multa a las grandes por adicción, por fomentar la adicción a los adolescentes.
0: Pero eso es muy poquito dinero, ¿eh? Para que nos hagan una idea...
1: 16.000 millones de euros es poquito dinero.
0: Pero estas multas son como los contratos del Barça, que son a 10 años.
1: Ya.
0: Y luego esos 17.000 millones en bruto todos juntos son el 0,6% de lo que Meta ganó el año pasado.
1: Sí.
0: O sea, que es que económicamente no es mucho. El problema es el de gestión y lo que tiene de futuro, me parece. Bueno,
4: lo que pasa es que, Juan, esta sanción es una sanción americana a una empresa americana.
1: Eso es.
4: Si eso hubiera pasado en Europa a una empresa americana, pues a lo mejor teníamos al presidente norteamericano...
1: Sí. Quejándose, digamos que se quejaría. Bueno, pues ya saben ustedes, cita dentro de 15 días con News Click Ciber, el programa que dirige y presenta Carlos Lillo, con un gran número de profesionales relacionados, naturalmente expertos, relacionados con el mundo de las redes sociales, de la informática y de la ciberseguridad. Y cada viernes aquí, este ratito que nos acerca las dos, tres noticias más destacadas que han tenido lugar a lo largo de la semana. Querido Carlos, abrazo, gracias.
4: Un abrazo.
1: Las 10:58, 9:58 en la Comunidad Canaria, y me consta que los dos signos zodiacales siguientes a los dos primeros estarán deseando saber qué les depara esta semana con Rubén Barea.
2: Géminis, tu llegada al mes de septiembre no es especialmente sencilla, que no significa mala. Pero sí que es verdad que la tendencia marcada bajo la energía del 13, que tan mala prensa tiene, el 13, ¿no? Especialmente para personas supersticiosas, lo que te lleva es a que vas a tener que esforzarte un poquito más, que las cosas no van a venir de regalo y que vas a conseguir la recompensa a los esfuerzos. Entonces, no va a ser un mes malo, puedes acabar consiguiendo grandes cosas, incluso algunas de estas que pensabas, ¡buah, esto era inalcanzable! Puedes hacerlo, pero con esfuerzo. Por tanto, no te puedes meter en la dinámica y la corriente de, ¡buah, lo que vaya surgiendo, lo que vaya pasando, a ver si me llaman, a ver si me proponen, a ver si me...! No, toma la iniciativa, trabaja, remángate, esfuérzate y hacia finales de mes estarás recogiendo recompensas. Cáncer, mi querido, mi querida Cáncer. La vibración bajo la que vas a afrontar el mes de septiembre es fantástica, el 5, porque el 5 siempre te va a conducir a aquello que te hace feliz. ¿Dónde está el problema? En que te conduce de una manera, a lo mejor, no como tú tenías prevista o no como te gusta. Por tanto, es importante que a lo largo del mes de septiembre, y acuérdate, sobre todo en los primeros días del mes, fluyas con la vida y vayas aceptando las cosas tal y como vayan apareciendo, aunque no entrarán en tus planes. Acepta que lo que sucede conviene. Por otro lado, Marte se queda contigo casi hasta final de mes. El 27-28 se viene conmigo, se viene con Leo, pero todavía va a estar en tu signo y te hace que todo lo vivas con muchísima intensidad. ¡Ah, que no puede quedar! Me emociono, me enfado, me sobresalto. ¿Qué? ¿Se tuerce este plan que yo tenía acordado, que este evento no va a salir, que al final este proyecto? Toda esa intensidad no beneficia a tu salud ni a tu cuidado personal. Por tanto, aprende a controlar la intensidad y a vivirlo todo con mucha más calma. Déjate conducir por la vida y recuerda que si sucede es porque conviene.
1: 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Son las 11:01 en la Comunidad Canaria y fíjense ustedes, hablando con Carlos Lillo hace un instante de las cosas que uno va viendo en Internet en general y desde luego en las redes, Instagram es un pozo de sorpresas, como el resto de las redes también, es un pozo de sorpresas, pero vamos a intentar en los próximos días ir abriendo una página aquí en la Click Tertulia que tenga que ver precisamente con esos encuentros, en este caso concretamente, de Instagram. Bueno, hemos encontrado, señoras y señores, a Alberto Núñez Feijóo tocando la guitarra y cantando. Bueno, no exactamente. Hemos encontrado, o ha encontrado alguien que lo ha publicado, que lo ha subido a Instagram, hemos encontrado al doble del presidente del Partido Popular en Estados Unidos cantando. Fíjense ustedes, miren. 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

0: me digan ustedes que no es clavadito. Tiene un parecido enorme. Enorme. Bueno, pues alguien le ha encontrado en las redes a este señor que además canta, y ya le ven ustedes ahí en la imagen. Juan, es sorprendente, ¿eh?
1: Yo ayer lo vi por casualidad.
0: Sí.
1: En un contexto deplorable. Es decir, esta información que usted acaba de dar,
0: sí,
1: para animar a los oyentes como curiosidad, sí, como un elemento sorprendente, fue convertido en los programas en un programa de la televisión pública, gracias al de 100.000 la hora y al señor Aroca, en un momento de insulto al señor Feijóo, cosa que en una televisión pública siempre es muy de agradecer. Igual que han contratado a un humorista con escaso sentido del humor que se disfrazó de perejil y todas estas cosas. Bien, dicho esto, para que vean ustedes que toda información de Instagram puede ser convertida en mala leche, como hicieron en Televisión Española, es cierto que solamente hay una razón por la que se puede distinguir que no es Feijóo, y es por el excelente inglés de este caballero.
0: ¡Qué maldad!
1: Sí, esta es la primera maldad que me permito. Cosa que a Feijóo, como buen gallego, le haría mucha gracia, dicho sea de paso.
0: Seguro.
1: El tipo es que es muy, muy, muy parecido. Y luego no canta mal, ¿eh?
0: No, es un señor que canta estupendamente bien y alguien le ha encontrado e inmediatamente lo ha colgado, lo ha subido ahí a Instagram, y desde luego, en fin, nos alegra mucho, y seguro que el presidente del Partido Popular estará echándose unas risas a costa de este doble. Todos parece que tenemos un doble en algún rincón del mundo. ¿Es así, Rubén? ¿Tenemos un doble en algún sitio?
2: Yo siempre he escuchado que sí,
0: sí.
2: Y yo, de hecho, tengo un primo que se llama Rubén Barea también,
0: sí, ¿sabes? Pero os parecéis
2: no
0: físicamente.
2: Nos parecemos, ¿no?, físicamente, pero es que además de compartir el nombre, de compartir el apellido, llevarnos apenas un año, ha generado más de una confusión en alguna ocasión.
0: Le llaman para pedir cita.
2: probablemente sí. Pero sí, yo sí, a mí me han dicho muchas veces: ¡ay, te vi en...!
0: Sí.
2: ¿Sabes? O sea, me han confundido.
0: Sí, sí.
2: Quiero decir, sé que por ahí hay algún parecido razonable a mí. Pero yo no me he encontrado conmigo mismo. También se decía ese bulo, ¿no?, o esa leyenda de que si te encuentras con tu doble te mueres. Que no te puedes encontrar cara a cara.
0: Eso no lo había oído nunca.
2: Sí. Siempre se ha dicho que tenemos un doble, pero que no nos podemos encontrar cara a cara.
0: Ya.
2: Pero vamos, yo no me he encontrado a mí mismo, pero tengo que reconocer que...
0: Entiendo que no te hayas encontrado a ti mismo porque estás aquí.
2: Porque estoy aquí, a mi doble. Pero tengo que reconocer que sí que he visto alguna foto de decir, ¡buah! Pues sí que me parezco, quiero decir,
0: sí, sí.
2: De sacarme algún parecido razonable. Feijóo ahora mismo se parecía mucho, tenía un parecido
0: razonable. Bueno, clavado, absolutamente clavado, sí, este señor parece bastante más alto que Alberto Núñez Feijóo, algo más delgado probablemente, pero en fin, su aspecto general, su cara, desde luego, es Alberto Núñez Feijóo. Bueno, lo sé, sí, ya sé que los siguientes signos del zodíaco están ya preparados por Rubén. Y me consta que muchos de ustedes están esperándolo con mucho interés.
2: Leo, ya sabéis que llegamos a mi signo. Y yo, si hubiera hecho un ranking esta semana, pues me hubiera tocado ponernos en el número 12. Así que he dicho, bueno, hago ranking porque no me apetece colocarme en esa posición. ¿Qué sucede en septiembre? Pues que tenemos la energía del 6. Y el 6 nos hace muy responsables de nosotros y de los que nos rodean. Es una de las tendencias más marcadas al sobreesfuerzo y la sobrecarga. Vamos a querer abarcar más de aquello que podemos, o vamos a recibir un exceso de demandas. Oye, ¿me puedes acompañar al médico? ¿Podrías conseguirme un empleo en tu empresa? ¿Podrías hacerme esta tarea? Hay una demanda por aquí, una demanda por allá. Queremos quedar bien con todo el mundo, queremos llegar a todo. Y corremos el riesgo de tener un cortocircuito o colapsar. Entonces, trabajo, aprender a decir no, establecer límites razonables y, por supuesto, la energía del 6, que tiene tanto que ver con la responsabilidad, hacernos responsables de nuestra salud y bienestar, no dejarlo en manos de la suerte. Es un buen momento, septiembre, para empezar a cuidarnos de manera responsable, pero acordaos, más hacia el 9, 10 u 11 de septiembre, no antes, que tendremos mucho riesgo de abandonar a medias. Virgo, Ana, un beso grande. Me decías, espero que Virgo tengamos una buena semana. Tenéis un buen mes de septiembre. Virgo, bajo la energía del 7, es verdad que os expone a determinadas crisis personales, ¿no? Que sea el paso del tiempo, que sea el peso, que sea la estética, que sea la autoestima, la imagen personal. Es una energía que os lleva a cuestionaros mucho y que puede despertar algunos fantasmas del pasado si estos no están muy bien combatidos. Pero más allá de eso, más allá de ese trabajo interno potente que solo a ti te corresponde hacer, Virgo, la suerte te acompaña. Salen nuevas propuestas profesionales, de repente te sientes reconocido y querido por el entorno. Además, te aporta una gran lucidez, una gran claridad. Va a ser prácticamente imposible engañarte. Es un mes que trae mucha satisfacción, especialmente en el plano material, laboral, incluso económico. Así que disfruta de este periodo. Pero vamos a atender esas crisis personales, que no se nos vaya nada más.
0: Todo llega, y ya llegará Sagitario también para los que son de mi signo zodiacal, junto con el resto de cada uno de ellos y la predicción para esta semana que arranca, por cierto, el mes de septiembre y muy vinculado en este caso a la numerología. Cada uno de los signos del zodiaco tienen su impulso o su paso atrás en relación con esa numerología a la que está aludiendo hoy Rubén Barea en el repaso a los signos zodiacales. Y hablando de repasar, creo que Juan Berga ya ha estado repasando estos últimos días para ver qué puede recomendar a aquellos lectores asiduos y a los que no lo son. Juan, estos son los libros de Juan.
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0: Y hoy, Juan, concretamente, ¿qué has escogido para este fin de semana, fin de las vacaciones, preámbulo del arranque de la próxima temporada?
1: Pues el primero que le he escogido, cuatro libritos, como siempre, el primero que les recomiendo, he dudado en recomendárselo porque les coloco un libro íntimo, personal, etcétera, una literatura que llama mucho a la experiencia personal, etcétera, y he decidido que sí. Así, porque además la señora esta que ha escrito tres o cuatro libros me gusta mucho. Se titula el libro Cuando seas feliz, golpea tú primero. Está escrito por Tatiana Tibuleac y publicado por Impedimenta. Tibuleac es una periodista rumano-moldava que, tras ejercer el periodismo tanto en Moldavia como en Rumanía, abandonó esa profesión para dedicarse a ser escritora en París. Esta es su última novela. La anterior hablaba de su madre y esta es, en realidad se refiere a su padre. Decía que he dudado porque es una desgarradora carta de amor y odio a un padre ausente, un padre bohemio, alcohólico, que adora, la hija lo adora, que es inolvidable. Es una novela en forma de cicatriz que se escribe desde el amor, pero también desde el rencor. La protagonista de la novela, Mila, tiene 50 años, lleva 6 meses sin beber, vive en París, en casas ajenas, perros ajenos, trabajos precarios, se siente sola y se da cuenta de que su vida se ha moldeado a golpes y debido sobre todo a quien estuvo siempre en el centro, que es su padre, ¿no? Entonces el padre ha sido un periodista bohemio, alcohólico, de voz hermosa, que volvía de sus viajes con poemas, pero amaba los libros más que a su hija, y el padre murió como ella temía, con todas las palabras dentro, es decir, nunca le dijo lo que ella necesitaba. Así que cuando seas feliz, golpea tú primero. Un libro difícil pero hermoso, de Tatiana Tibuleac. El segundo, señoras y señores, si yo les digo que traigo para mi novela negra de la semana a la roquera de la literatura nórdica, saben ustedes que estoy hablando de Camilla Läckberg, uno más, de Los crímenes de Hjalmarsson. El llanto de los muertos, se titula el libro, está muy bien, está divertido. 30 años hace que en Valjaca tres adolescentes eran íntimas amigas, Sophie, Ellen, Magdalena, el futuro parecía por ellas, pero un día Sophie desapareció. Por casualidad, el periodista Patrick Hestron y sus compañeros de la comisaría encuentran un dato que les lleva a investigar de nuevo la desaparición de Sophie. En ese momento, por supuesto, la escritora Erika Falk, siempre impertinente y mentirosa en todo, es incapaz de mantenerse al margen y decide, pues como siempre, investigar por su cuenta. Así que empieza haciéndolo por entrevistando a Ino, que es la plañidera, la mujer que llora por los muertos. Probablemente es el final más espectacular de las novelas de Camilla Läckberg, así que se lo recomiendo. El llanto de los muertos. Y ahora los niños estos, bueno, en fin, vamos a ver. Imaginen que tiene, hoy les toca a los de 8 años, 7 años, 8 años, imaginen ustedes que tienen un niño de 8 años. Pues bien, se acaba de publicar un libro que se titula Tú investigas el complot del veneno, un misterio a tu medida. Está escrito por Josh Hicks y publicado por Anaya. Ya les adelanto que siendo un libro editado por Anaya y de este tipo de participación y tal, los profes se lo van a colocar a sus hijos con toda seguridad. No sea cosa que se le ocurra a usted colocarles a un cuento de los hermanos Grimm y la liemos. No. Tiene que ser una cosa como Tú investigas. Es un libro de los que se llevan ahora, interactivo, en que el muchachito o muchachita elegirá a quién interrogar, por dónde se cuelan, qué pistas elegir, qué tonterías hacer, en fin, todo este tipo de cosas. ¿Cuál es la trama? Pues que el profe de teatro aparece misteriosamente envenenado y el lector es el principal sospechoso. Y solo tiene una salida, hay que investigar más rápido de lo que corre el chisme por los pasillos. Así que el libro ofrece pasadizos secretos, taquillas llenas de trapos sucios, profesores raritos, una estrella de Hollywood paranoica, en fin. Hay que usar el olfato y el muchacho, si lo tiene, lo resolverá, y si no, pues ya el libro se lo resuelve. En fin, Tú investiga el complot del veneno. Y ahora, señoras y señores, imaginemos que tiene usted un niño de 19 a 20 años. Vale, bien, le acompaño el sentimiento. La cosa es, le regalaremos un libro cortito, pero que cuente una gran historia. Y qué mejor que regalarles un clásico que todos ustedes han leído. Señoras y señores, para sus hijos, El viejo y el mar, de Ernest Hemingway.
0: Maravilloso.
1: Claro, la edición que ustedes están viendo en pantalla es de bolsillo, pero la encontrarán en un montón de sitios. Como ustedes saben, El viejo y el mar es la historia de un pescador cubano a quien la suerte parece haber abandonado y se enfrenta al desafío mayor de su vida, una batalla despiadada y sin tregua con un pez gigantesco en las aguas del Golfo. Fue escrito en 1952, recibió el premio Pulitzer en el 53 y a Hemingway le dieron el Nobel en el 54. O sea, una barbaridad. Hay dos películas, ya que de paso se lo cuento por si acaso los niños necesitan apoyo emocional y cinematográfico. La más vieja, que todos hemos visto, me refiero a todos, a los boomers como un servidor, está protagonizada por Spencer Tracy, es de los años 50 y tantos, casi 60. Pero en los 90 hay una película que protagonizó un tal Anthony Quinn, un gran actor, que ustedes no conocerán a lo mejor, pero a los demás sí, la mayor parte de nosotros sí. Entonces, las dos están en Filmin, El viejo y el mar. Y nada, que haya suerte con el muchacho.
0: Pues ya saben ustedes, las recomendaciones también para este fin de semana. Si usted acaba de llegar de vacaciones y necesita descansar, pues puede tumbarse en el sofá favorito o bajarse a la piscina en el supuesto caso de que haga buen tiempo, con un librito y disfrutar. Todas las edades, yo creo que todas las opciones son las que baraja Juan para encontrarnos con el maravilloso mundo de la lectura. Son las 11 y 16, hora antes en la Comunidad Canaria. Señoras y señores, déjenme ustedes que una vez más, como si fuera la primera vez que recibamos a Rubén Barea para enfrentar a otros dos nuevos signos del zodiaco a su predicción astrológica para esta semana.
2: Signos, Libra, eres uno de los signos que más facilidad va a tener para recuperar la rutina, para recuperar el control y para afrontar el mes de septiembre. Además, la energía numerológica te favorece muchísimo. Estás bajo el 8, que es un número que trae éxito, una red social, sentimental y familiar muy sólida, sentirte muy querido, muy acompañado, y además trae dinero, libra. Yo te recomendaría que pruebes suerte en algún juego de azar con moderación, que juegues a ese número 8 o en terminaciones del 8, porque puede venirte dinero inesperado, y por supuesto cualquier cuestión económica que tú tengas pendiente, que el seguro no te ha pagado la indemnización, que la empresa no te ha pagado el finiquito, que esperas esa ayuda, subvención de la administración pública o beca, en septiembre saldrá y saldrá a tu favor. Por tanto, aunque tendrás tu trabajo personal como todos los signos, eres de los más favorecidos durante el mes de septiembre. Escorpio, me encantaría decirte lo mismo que a Cáncer, o sea que a Libra. Pero tienes el mes un poquito más complicado, por lo menos hasta el día 10 que Venus se coloque en tu signo. A partir del 10 de septiembre Venus suaviza las posiciones y te lo hace todo mucho más fácil y sencillo. Pero los primeros 9-10 días del mes manda el esfuerzo. Estás bajo la energía del 9, que es la fuerza y es el poder. Pero es que el universo no nos da poder si no lo vamos a necesitar. Por tanto, si tenemos una semana de algunas batallas, reuniones complicadas, algunos roces en el entorno familiar o con los compañeros de trabajo o con los vecinos, hay que afrontarlo con calma, utilizar, ya que el universo nos está dando esa herramienta, fuerza y poder, pues para soportarlo, saber que, oye, si me toca pasar por esto, es porque puedo hacerlo. Y esperar paciente y con los dedos cruzados esa influencia maravillosa que Venus empezará a ejercer sobre ti hacia el día 10. Es un momento muy bueno también para soltar todo aquello que no sirve. Si tú ves con claridad que esto ya no tiene más recorrido, pues sin mucho apego, suéltalo y aprende a decir adiós.
0: Vayan ustedes tomando nota y si les falta algún dato mucho más preciso, pues ya saben que, en fin, en los medios de comunicación el tiempo es oro y a veces no puede profundizar todo lo que quisiera Rubén Barea. Así que rubenbarea.com, ahí pueden ustedes encontrarle y serán atendidos debidamente. 11 y 19, hora antes en la Comunidad Canaria, esta es la Click Tertulia, pausa para la publicidad y luego, señoras y señores, llega Alex Serrano con el salseo. Y no olvidamos nuestra cita con el mundo del cine, también pensando en el fin de semana, estrenos a los que ya ha acudido nuestra crítico Silvia García Jerez y el Zodíaco que sigue. Y Juan Berga preparando el momentazo. Esta es la Click Tertulia, esta es nuestras recomendaciones.
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8: ¿Qué significa para mí el agua? 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Es equilibrio. 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
0: Aquí continuamos. Les recuerdo que esta es la Click Tertulia, que tienen un teléfono frente a disposición por si acaso desean ustedes recordar al resto de los oyentes espectadores que ha visto usted una peli, que ha ido a una obra de teatro, que ha visto un musical que le ha sorprendido y que quiere usted recomendárnoslo. Pues hágalo ahí en un mensajito de voz en el WhatsApp o un mensajito escrito en el 686-650167. 686-650167. Ahí nos dejan ustedes ese detalle, esa recomendación, y en su defecto, pues tienen ustedes ahí en Facebook el muro que está también desde primera hora de la mañana listo, preparado, dispuesto para acoger cualquier recomendación. Y a estas horas de la mañana creo que necesitamos un poquito de salseo. ¡Salseo! Salseo con Alex Serrano. ¿Qué tal, don Alejandro? ¿Cómo está usted?
9: Hola, ¿qué tal estáis, chicos?
0: Te veo un poquito... ¿Tienes frío?
9: Tengo frío. Es que aquí ponéis el aire y es el Polo Norte.
0: ¿Ah, sí?
9: Sí.
0: Yo creo que tiene muy mala edad, ¿no?
2: Da fe del cambio de tiempo que hemos tenido.
0: Claro. Tiene muy mala edad.
2: Yo no tengo tanto frío, pero es verdad que han cambiado las temperaturas y lo hemos agradecido.
0: Bueno, una cosa las temperaturas y otra cosa es que... Bueno, hoy he visto aparecer a Paula también. Con una cazadora, pero bueno, pero vamos a ver, ¿de dónde venís?
9: Del Polo Norte.
0: Del Polo Norte. Sí, bueno. Bueno, y nuestros protagonistas de hoy, ¿quiénes son?
9: Pues
0: Alex,
9: traigo tres noticias y me han costado mucho porque es que parece que se han ido de vacaciones todos y no ha ocurrido absolutamente nada. Pero bueno.
0: ¿Pero qué me estás contando?
9: Sí, o sea, me ha costado sacar el salseo de las piedras, pero bueno.
0: Noticias interesantes.
9: Sí, sí. Bueno, el caso es que la primera noticia es de Dani Martín y María Herbas, ¿vale? Que
0: Herbas, ¿no?
9: Herbas, eso es, que son pareja, eso es, la actriz. Son pareja y bueno, pues ha habido una ruptura entre el cantante Dani Martín y la actriz María Herbas tras aproximadamente un año y medio de relación. Y bueno, pues siempre fueron una pareja muy discreta y por el momento pues ninguno de los dos ha hecho declaraciones públicas ni comunicaciones oficiales relacionadas con que se han separado. Lo que pasa que la primicia pues la ha revelado el periodista Javi Hoyos hace escasamente dos días y ha verificado que la ruptura con el entorno más cercano de la pareja le ha confirmado que se han separado. Y bueno, pues tenía pistas de distanciamiento desde finales de julio y se confirma pues que en el festival Mad Cool que se hizo en julio en Madrid, pues Dani Martín acudió solo el 9 de julio y ella el 10 de julio, cuando suelen ir siempre juntos a todo lo que pueden. Entonces, pues bueno, pues veremos si es un punto y final definitivo o un punto y aparte de esta pareja.
0: La verdad es que siempre es una mala noticia, ¿verdad, Rubén?
2: Cualquier siempre tipo de separación. Siempre para es una mí, mala cualquier noticia. Cualquier tipo de ruptura, sí.
9: Sí.
2: Sí, sí, sí.
0: Bueno, pues nada, nuestro abrazo a Dani Martín, también naturalmente a María Herbas, y si hay alguna posibilidad de reconciliación, pues que lo hagan, y si no, pues como diría...
2: ¿Sabes lo que
0: a otra cosa, María.
2: Perdona que me meta, pero que en la temporada de eclipses que estamos, y lo vengo diciendo las últimas semanas, tiene mucho que ver con las rupturas, las pérdidas, con soltar todo lo que no es para nosotros. A mí me da la sensación, así sin cartas y sin nada, que esta ruptura en este ciclo será definitiva. Será definitiva.
0: Bueno, pues iremos comentándolo también con el resto de los oyentes espectadores de la Click Tertulia, especialmente los seguidores de Dani Martín y los seguidores de la actriz María Hervás. Una mala noticia para arrancar el salseo, sí, pero no deja de serlo.
9: Vale, volvemos a otra mala noticia del salseo.
0: ¿Qué te pasa hoy?
9: No sé.
2: Claro que estamos en tono de viernes.
0: ¿Qué te pasa hoy? ¿No había otra cosa? Porque yo, para concluir, tengo una muy mala noticia, especialmente sí, para los noruegos, que luego les comentaré, aunque entiendo que muchos de ustedes ya lo sabrán.
9: Sí, la segunda noticia es de Tini, la actriz y también cantante.
0: ¿Quién?
9: Tini.
0: ¿Tini?
9: Tini, la que hizo la de...
0: Perdón, ya sé quién es. Sí, sí.
9: Vale, la que hizo Violeta.
0: Sí,
9: Tini y su padre han tenido una confrontación, que uh-huh, resulta que la cantante argentina pues rompe la relación profesional con su padre, Alejandro Stoschel, y bueno, pues 15 años ha sido él el representante de ella, y tras descubrir que no tiene control sobre sus ganancias, pues ni sobre los derechos de su música, pues han roto...
0: Sus relaciones.
9: Uh-huh. Porque claro, caso muy parecido al que le ocurrió a Britney Spears y a Taylor Swift hace muchísimo, relacionado con todo lo de la música y tal. Y bueno, pues es que hace 3 meses Tini inició una auditoría financiera para revisar pues la gestión de todo el patrimonio generado a lo largo de su carrera, y no, y resulta que no tiene participación ni control sobre las empresas donde se concentra su dinero. Uh-huh. Los ingresos de su carrera están relacionados pues con una sociedad llamada QVT Management, con sede en Estados Unidos, y la empresa está a nombre de su padre y de su hermano. Tiene una figura y no tiene firma ni acceso a las cuentas bancarias. Entonces, pues bueno, pues el acuerdo laboral familiar comenzó cuando ella tenía apenas 14 años, cuando era una chica en Disney Channel, una serie.
0: En ese momento, al ser menor de edad, tenía que ser alguien. El control ejercido por la familia debe ser total. Otra cosa es que a partir de los 18, ¿qué edad tiene esta chica, más o menos?
9: Pues no lo
0: miro. Por encima de los 18.
9: Sí, sí, claro. Es decir, ya es
0: mayor de edad,
9: debe tener veintitantos,
0: y por tanto ya la relación con sus cosas, con el quehacer diario, pues su participación debería ser desde luego más intensa. De todo modo, Rubén, esto de las relaciones familiares en este tipo de cuestiones relacionadas con el arte, con, en fin, el artisteo y todo esto, al final no suelen terminar tampoco muy bien, ¿no?
2: Exacto, no se puede generalizar, pero yo de entrada no comparto mucho las asociaciones, y menos todavía si son familiares. Estoy pensando yo, y me estoy metiendo en un charco yo solo porque no lo sé, pero en tu querida y admirada Aitana, yo creo que su padre era algo, manager, sí, o alguna madre, cosa, ¿no? Vamos a ver también eso hacia dónde va. Me ha venido ese recuerdo, y también estaba pensando en Britney cuando la has nombrado. Es verdad que cuando la gestión de tu trabajo, de tu dinero y tus resultados depende de alguien tan cercano como un familiar, es complicado.
0: Y nuestro economista de cabecera, Juan Berga, ¿qué opina de este tipo de asociaciones que son familiares y por tanto deberían ser naturales, normales y deberían llegar todas a buen puerto, pero habitualmente fallan, Juan?
1: Tini tiene 29 años, ha tardado 11 años en enterarse.
0: Por eso, sí.
1: Mucho tiempo. Y no es buen rollo. Existen maravillosos abogados y profesionales, aunque seas menor de edad, para hacer esas cosas. Sí. Yo estoy de acuerdo con Rubén, que lo de las asociaciones familiares siempre acaba mal.
0: Muy bien, pues tenemos más noticias del salseo que nos trae Alex Serrano, como por ejemplo, esta espero que sea buena.
9: Es buena.
0: Menos mal, de verdad, porque qué mañana llevas.
9: Y es que encima es visionario Rubén, porque... Hablo de Aitana.
2: ¿Qué me estás contando?
9: Sí, hacía mucho que no hablaba de ella.
0: Ya lo sabía él. Sí. ¿De quién hace tiempo que no hablas? Es de Chenoa.
9: De Chenoa.
0: Que también es uno de tus personajes favoritos de salseo, ¿no?
9: Sí, bueno, pero también es... tengo muchos recuerdos que da para un salseo enorme.
0: Muchos recuerdos.
9: Sí. Porque, bueno, yo en un camping que iba de pequeño, pues yo me gustaba mucho bailar, íbamos a la animación y tal, pues bueno.
0: Y bailabas temas de Chenoa.
9: Sí, una de las canciones era esa, cuando tú vas, pues esa.
2: Pues hoy, en este
0: mirándome
2: concierto,
0: atrás, sí,
2: en este concierto que os he comentado que voy en Alcalá, en los conciertos de la muralla, estará Chenoa a las 8. Estará Chenoa. Tiene un cartel muy largo, claro. Yo saqué las entradas, lo que os decía, fuera del micro, pensando que Fangoria me iba a cantar más temprano. Y Chenoa creo que es a las 8. Oye, animaros a veniros.
0: Vas a ver a Chenoa y lo mismo no llegas...

0: para felicitarla por lo del zapato veloz.
1: Bueno, pues
0: no sé por qué dices eso, don Juan. Por favor, Paula, búscanos Tengo un tractor amarillo, que queremos despedir hoy el salseo.
2: Y así voy practicando y calentando la voz.
0: Exacto, claro. Exacto, sí. Ni Aitana, ni Chenoa, ni Fangoria, ni las Nancy Rubias. Zapato veloz y Tengo un tractor amarillo. A ver, más cositas.
1: Vale, pues lo que decía de Aitana, sí, que ha hecho una colaboración con Adidas, ¿vale? No es mucho salseo, pero es que como he tenido que sacar las noticias de las piedras...
0: Y pues, por buscar una positiva, sobre todo, ¿no?
1: Exacto, porque, madre mía...
0: No encontraba ninguna.
1: Esta semana ha sido crucial de muertes de celebridades, porque, madre mía... Bueno, el caso es que Aitana ha colaborado con Adidas y se trata de la nueva colaboración limitada en colaboración con ella, con esta marca, lanzada a raíz de su cuarto Azul World Tour. Mm-hmm. Podemos ir viendo el vídeo donde aparece, pues eso, todas las prendas que está ya a la venta, promocionando. Mm-hmm. Eso es. Y bueno, pues ha sido efecto sold out, porque la preventa exclusiva que hubo en la web oficial de la cantante, las prendas pues han volado y se han agotado casi todas las tallas en cuestión.
0: ¿Qué me estás contando?
1: Exacto, eso es.
0: Estoy viendo que son blancas, muy blancas. Sí. Juan seguro que se ha comprado una y ha comprado otra a los nietos.
3: Me estoy en ello.
0: Anda, dime que no.
3: No.
0: Eres muy madridista, yo creo que deberías.
3: Mis nietos ya tienen algo.
0: Ah, bueno, vale. Si ya tienen, entonces, pues ya sabes, de todos modos, tendrías que esperar a una segunda tanda, porque dice Alex que lo ha vendido todo.
1: Eso es. Sí, lo ha vendido todo y son exclusivas de la web, no están en ninguna tienda. Y bueno, pues la gente se ha quejado de, pues eso, que haya más stock, porque... se ha hecho sold out. Y bueno, pues hemos ido viendo poco a poco todas las prendas que ha ido... Si podemos echar un pelín para atrás el vídeo, porfa, que sale por justo la... Eso es, las zapatillas. Eso es una de las prendas, zapatillas Superstar 82, que es el producto estrella, que hacen el guiño, pues el nombre del modelo y su hit de Superestrella. Incluyen pues detalles personalizables como dos juegos de cordones y bueno, pues se ha vendido. Seguimos con el vídeo, dale al play. La siguiente
0: Paulita,
1: es la...
0: dale al play.
1: Luego es la sudadera, una sudadera en tono azul verde, que bueno, también se ha agotado. Uh-huh. Luego también tenemos, aparte de esta sudadera, pues tenemos un top de cuello chimenea de unos 34,99 euros. Pues eso, que es ajustado, blanco, con la palabra Superestrella, precio muy accesible.
0: Mucho, ¿dónde va a parar?
1: Sí, y bueno, pues luego estas camisetas clásicas, que pues corte recto, básica en blanco y negro y con el detalle del lazo azul en el pecho. Y ya está, ese es el salseo de hoy.
0: Bueno, pues que sepan nuestros amigos de esta marca, de Adidas concretamente, que estamos naturalmente abiertos a recibirles para hacerles toda la promo y toda la publicidad que sea precisa, que sea necesaria, porque de eso se encarga nuestro compañero Alex Serrano, que cada viernes nos trae este ratito de salseo pues para esbozar una sonrisa. Hoy dos malas noticias y la tercera se la traigo yo. Entiendo que muchos de ustedes ya lo sabrán, lo han ido adelantando nuestros compañeros de los medios de comunicación. Me refiero al fallecimiento de Harald, el rey de Noruega, a los 89 años. Esto es lo que ha sucedido. Ya saben ustedes que llevaba ingresado unos cuantos días. Forma parte también de una de las monarquías más antiguas de Occidente y en este caso de Europa, y ya ha sido comunicado por el Ministerio de Asuntos Exteriores en relación con su fallecimiento después de haber, insisto, permanecido ingresado en el hospital durante unos cuantos días. Todo se complicó, derivó en una infección que le ha conducido lamentablemente a su fallecimiento. 11:36, 10:36 en la Comunidad Canaria. Gracias, Alex.
1: Muchas gracias a vosotros.
0: La semana que viene más salseíto aquí en la Click Tertulia.
1: Sí.
0: Está preparando ya cosas y esperemos que sean buenas noticias, porque de verdad es que, a ver, ¿cómo te pones? Y ahora, señoras y señores, ha llegado el momento de aquellos dos signos del zodiaco a los que todavía no habíamos llegado. Aquí están, con Rubén Barea y los astros.
2: Sagitario, la energía que prima, que pesa sobre ti durante el mes de septiembre es la del número uno. Y tiene mucho que ver con el yo. Tiene que ver con poner tu atención, tu energía y tu esfuerzo en aquello que te hace feliz. ¿Cuál es la tendencia más marcada? Pues que llega septiembre, recupero la

0: rutina y sigo metido en esa vorágine del día a día, me haga o no me haga feliz. No, aprovecha este influjo astrológico y aprovecha este momento, esa energía del uno para decir, para un momento, en lugar de ir rodando por inercia, para un momento, analizo, evalúo la situación y contemplo mis opciones. Es un momento de cambio muy positivo para ti. Si tomas la iniciativa, si tú esperas a que simplemente suceda, no va a suceder. Terminará septiembre y no habrá pasado nada, que seguirás metido en esa rueda del hámster. Para, detente, tómate unos días de reflexión, evalúa y toma la iniciativa apostando por el cambio, que es donde va a estar tu felicidad. Yo creo que Juan Ignacio Caña estará contento porque es mi Sagitario de referencia y tienes la oportunidad de cambiar si lo deseas, Capricornio. Estás bajo la energía del número 2 durante el mes de septiembre. ¿Eso qué significa? Pues que llega ese momento de firmar un acuerdo, de retomar esos estudios que quizá dejaste abandonado, preparar tu máster, coger experiencia, quizá prepararte una oposición o ir al gimnasio a aprender a bailar. Es un momento para aprender, para formarte, para reciclarte. También tiene muchas connotaciones y sobre todo con Urano retrógrado desde Géminis, para actualizarte y reciclarte en nuevas tecnologías, en nuevas formas de trabajar. Y además, ese 2 siempre tiene tintes sentimentales, porque es la energía del amor y de la pareja. ¿A poco que salgas un poquito al mundo, te dejes ver y bajes un poquito las barreras? Va a acercarse esa persona adecuada para ti. Date la oportunidad de enamorarte, date la oportunidad de ser feliz. ¿Estás contento con tu liberación, fíjate, Juan Ignacio?
1: Te voy a hablar porque te tengo que contestar, por evidentemente. Alusiones. Pero no, quiero decir que voy a hablar porque, como has dicho, que nos debemos detener. Digo, pues paro de hablar.
0: No, por favor, por lo menos no durante la clintertulia, pero sí que por alusiones...
1: Bueno, tomo buena nota, ¿eh? Me voy a detener a ver cómo arrancamos la próxima temporada.
0: ¿Eh?
1: No está nada mal, desde luego. En fin, enhorabuena a los sagitarios que ya saben, efectivamente no está nada mal. 11:39 es una hora fantástica para la previsión, para la otra previsión. ¿Qué va a hacer usted el fin de semana? Se va a ir de viaje, acaba de regresar, va a leer alguno de los libros recomendados por Juan, va a ir a los conciertos de La Muralla ahí en Alcalá de Henares para encontrarse con Rubén, aparte de los intérpretes, grupos, cantantes que van a pasar por allí, o por el contrario, va a ir usted al cine. Pues si va a ir usted al cine, hágalo con Silvia García Jerez.

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1: Muy buenos días, Silvia, ¿cómo estamos? Hola, hola. Estás muteada, me parece. Desmutéate a ser posible, porque sé que estás en antena, pero no te oímos. ¿Cómo oírte? Pues verás un iconito de un micrófono en tu pantalla del ordenador, lo clicas...
2: Ya estoy, ¿no?
1: Ahora sí que sí. Hola, Silvia, ¿cómo estás?
2: Vale, vale, vale.
1: ¿Todo bien?
2: No, es que tenía algún problema interno, sí, más allá de solo desmutear.
1: Bueno.
2: Pero ya está.
1: Bueno, pues
2: ya estoy aquí. Hola.
1: Te vemos y te oímos perfectamente. ¡Hola, hola, Silvia! Bueno, a ver, recomendación, pues
2: estáis?
1: Estupendamente, deseando que nos recomiendes o no, que nos abras las puertas al conocimiento de dos estrenos que se producen este fin de semana.
2: Vale, pues a ver, voy a hablaros de Una noche al año, que es una película, una comedieta romántica. No quería hablar de esta película porque... En realidad se estrena la última película de Ridley Scott,
1: sí,
2: que se titula La constelación del perro,
1: sí,
2: pero como es de Fox, lo lleva Disney desde que Fox cerró, pues no coincidía el pase con Una noche al año,
1: uh-huh,
2: y yo hubiera elegido la de Ridley Scott si nos hubieran dejado ir, pero como
1: ya
2: nos han prohibido ir, pues esto es lo que hay.
1: Uh-huh.
2: Así que tuve que elegir Una noche al año. Y bueno, pues esto es lamentable, amigos. Esto es terrible. Es una comedieta, ni gracia hace, pero bueno, intenta ser Joque Noche.
1: Sí.
2: Joque Noche, ¿sabéis? Situáis. Joque Noche.
1: Perfectamente, sí, sí.
2: Que era una
1: película
2: era una maravilla,
1: disparatada, divertidísima, genial.
2: De Martin,
1: sí, sí,
2: Scorsese,
1: sí,
2: ese señor que solamente hace películas de mafia.
1: Sí.
2: Pues revisa, que se revise un poco la filmografía de Martin Scorsese, porque no es verdad.
1: Hmm.
2: Tiene comedias como esta, que es Joque Noche. Bueno, pues os ponéis Joque Noche y salís ganando. Una noche al año es una película disparatada acerca que va acerca de... Bueno, pues que solo una noche al año en Estados Unidos, según un decreto aprobado, esto es falso, ¿eh? Esto es falso. Según un decreto aprobado en los años de legislatura de George Bush hijo, antes de Obama, pues hay un decreto que prohíbe a la gente no casada sexo prematrimonial.
1: Mm-hmm.
2: O sea, si has ligado, te jodes. Ya está. Si has ligado, pues te aguantas a esa una noche al año donde sí puedes practicar sexo todo el que quieras, desde las 12 de la noche hasta las 7 de la mañana.
1: Mm.
2: Nada más.
1: Ya.
2: Esa noche al año. ¿A qué os suena esto?
1: Déjalo, prefiero no opinar.
2: No, esto suena... O sea, esto de original no tiene nada. Esto es La Purga. Lo que pasa es que
1: bueno,
2: La Purga era una película de terror en la que una noche al año,
1: uh-huh,
2: se podían hacer todas las burradas, matar, violar, lo que sea.
1: Sí.
2: Pues esto no tiene nada de original, coge esa idea de La Purga y la mete en una historia de una historia romántica entre dos desconocidos que, bueno, pues se conocen en un momento determinado de sus vidas. Parece que congenian, pasa algo por lo que los dos van a odiarse, entre comillas, y van a estar toda la noche, ratón que te pilla el gato, pues lo que ya sabemos en este tipo de comedias. Gracia, ninguna. Mal gusto, bastante. Estoy de las comedias que no saben hacer comedias, estoy de las comedias del no llega al cacaculo pedopis, pero sí es bastante hortera. Bueno, este director es el de Cualquiera menos tú, que también en una película, fue una comedia que funcionó muy bien hace en el año 2023, y aquella era pues de brocha gorda, horrible. O sea, es un tipo de humor que no casa conmigo, sinceramente. Yo prefiero películas más elegantes, pero esto a la gente le gusta. Entonces, pues por eso tuvo mucho éxito, y aquí no llega a ese extremo de Cualquiera menos tú,
1: uh-huh,
2: pero sí es bastante zafia, bastante de brocha gorda y bastante, para mí, sobra prácticamente todo, realmente. Tenemos un protagonista que es más feo que un pie, Callum Turner, por lo visto, según parece. Yo es que el salseo, Voy justita. Entonces, Callum Turner parece ser que es el marido de Dua Lipa, según me han contado. Dua Lipa, hija, que mal gusto tienes. Y luego está...
1: Ella, desde luego, es absolutamente bestial, brutal. Es una belleza. Ha tenido mal gusto.
2: Es muy feo. De estos feos que se han puesto ahora de moda, que ahora los chicos tienen que ser feos de un señor británico, ahora hay un montón de actores súper horrorosos, británicos y escoceses, que bueno, son muy feos en general.
1: ¿Y ella, ella quién es?
2: Pues ella es Mónica Barbaro, que es una chica que a mí me parece, lo digo con todo el respeto, me parece que es muy parecida a Chabel Iglesias hace muchos años. Tiene ese aire.
3: Canta mejor, ¿no?
2: Canta muy bien. Es que, de hecho, lo que os iba a decir es que Mónica Barbaro, a ella la descubrimos, no sé si la visteis, A Complete Unknown, que era la película en la que se contaba parte de la vida de Bob Dylan, hace pues un par de años, este mismo año, no recuerdo exactamente cuándo se estrenó, el año pasado, yo creo. Bueno, pues ella daba vida a Joan Baez y cantaba maravillosamente, y aquí también tiene que cantar una cosa muy estrambótica que cuenta la película, que yo no sé dónde se han sacado eso, es muy raro, pero aquí también canta. Y la chica es que canta muy bien, entonces, pues bueno, pues es la, digamos, la lista de canciones es lo único que más o menos merece la pena de la película, y de resto, pues que veáis Joque Noche.
1: Pues nada, sí, pues ya saben ustedes, si tienen que elegir entre Joque Noche y esta que no está recomendando Silvia García Jerez, pues nos quedamos con Joque Noche. La otra, la que viene a continuación, el otro estreno del fin de semana, me da que te ha gustado más, no hemos hablado de ello. Pero lo mismo me equivoco. ¿Te gusta Rodrigo Sorogoyen? Creo que te
2: me
1: gusta.
2: Encanta Rodrigo Sorogoyen.
1: Por eso.
2: Me encanta. Me gusta. A ver, no siempre, pero me encanta Rodrigo Sorogoyen. Voy con muchas ganas a ver sus trabajos. Me encanta Javier Bardem. Voy con muchas ganas a ver sus trabajos. Me gusta Victoria Luengo un poquito menos. No voy con tantas ganas a ver sus trabajos. Pero, bueno, pues El Ser Querido, que es la película que se estrenó... Todo esto se estrenó el miércoles pasado, no han esperado a hoy. Todo esto está en cartel desde el miércoles pasado. Bueno, pues Sorogoyen presentó El Ser Querido en Cannes. Solamente le gustó a la prensa española. En general no gustó a la prensa internacional. Salió de Cannes sin premio. Ni siquiera Javier Bardem consiguió premio, aunque estaba un poco en las quinielas. No lo consiguió y ahora nos llega y estoy con la crítica internacional, ¿qué queréis que os diga?
1: Ah, sí.
2: Es una pena. Me parece una, o sea, yo voy con muchas ganas a ver las películas de Rodrigo Sorogoyen. De hecho, es que aunque estrenara Los Años Nuevos en Movistar, que es una serie que no me gustó nada tampoco, esta es su siguiente película desde Asbestas, que Asbestas me parece una de las mejores películas de la historia del cine. Ya está. O sea, me parece espectacular, lo pasas fatal viendo esa película, creo que es inmensa.
1: ¿Y aquí no está especialmente brillante el director?
2: Es que no, a ver, esta película tiene un problema, que mucha gente probablemente no caiga en ello o no lo sepa. Esta película tiene el problema de que era un proyecto anterior, ya estaba hecho el guión, previo a la película noruega Valor Sentimental, que fue, bueno, pues una de las grandes candidatas al Oscar este mismo año. Valor Sentimental, a mí no me gusta. Yo lo dejo ahí. A mí no me gusta esa película, pero causó furor. Esa película causó furor. Y era la historia de un director de cine, Stellan Skarsgård, que quería... trabajar en su nueva película con el personaje de Renate Reinsve, que, bueno, pues padre e hija pues no se llevan bien porque, bueno, tienen un pasado conflictivo del que, entre otras cosas, el guion nunca te explica qué ha pasado ahí. Bueno, pues ahí se llevan mal, ella y su hermana se llevan fatal con el director, ella no quiere hacer la película y toda la película es no quiero hacer la película, no quiero hacer la película, búscate una sustituta porque no quiero hacer la película es un truño porque estás una hora con presentación de personajes que no me interesa nada y resulta que, bueno, pues esta película ya se iba a estrenar cuando Sorogoyen y Isabel Peña, que es su compañera en el Diol, pues vieron que este proyecto era el mismo que ellos tenían, básicamente el mismo que ellos tenían. Entonces tenían que cambiar las cosas. Y yo creo que ese cambio, para que no se note mucho que es Valor Sentimental, no le ha sentado bien.
1: Ya.
2: A ver, en mi cabeza, que a lo mejor yo no sé qué proyecto tenían anteriormente ellos dos, no sé hasta qué punto se parecía a Valor Sentimental, pero cada uno tiene su forma de contar las cosas. Deja tu proyecto como estaba, porque ahora lo que has hecho es una cosa que no tiene estructura, no tiene sentido, no tiene interés. No entiendes por qué hay unos momentos en blanco y negro que son absolutamente aleatorios, que dices, pero ¿esto por qué? Y me cambias de formato, ¿por qué? Unas cosas muy, muy raras. Entonces, tiene un cortometraje, como le pasaba a Rodrigo Sorogoyen con Madre hace unos años. Madre era un corto maravilloso que estuvo nominado al Oscar, no ganó, pero estuvo nominado al Oscar. Y luego se hizo una película que incluía ese corto y después la continuación. La historia tampoco tenía nada que ver, una locura. Esa película era muy fallida. Y con El Ser Querido, pues ha hecho unos 18 minutos iniciales que son fabulosos. O sea, es un reencuentro entre padre e hija, donde Javier Bardem le explica a la hija qué película quiere hacer y todas estas cosas. Esa secuencia, solo esa vale oro. O sea, eso es oro. Javier Bardem está descomunal, porque es uno de los mejores actores del mundo. Y está descomunal. Victoria Luengo está muy bien ahí, pero lo de Javier Bardem es alucinante.
1: Bueno, pues parece que no
2: y
1: tenemos
2: por ir concluyendo. Que luego ya pues desbarra y no tiene y nada tiene sentido. Entonces, pues es muy decepcionante. Tiene cosas que merecen la pena, pero en general me parece una película decepcionante. O sea, de 5 estrellas le doy 2, como
1: bueno,
2: mucho.
1: Pues ya saben ustedes que no hay muy buenas noticias para los estrenos de esta semana, así que echen ustedes un repaso, una miradita a la cartelera y decidan. Son las 2 que hoy no nos recomienda Silvia García Jerez, pero hemos asistido al análisis crítico de ambas dos pelis. Querida Silvia, gracias, buen fin de...
2: Vale,
1: hasta pronto. 11:52, esta es la Click Tertulia y no nos hemos olvidado, especialmente Rubén, que todavía tenemos la predicción astrológica para los dos últimos signos del zodiaco.
4: Acuario, este mes de septiembre te brinda la oportunidad de cambiar, pero uff, qué miedo, ¿no? A veces da mucho miedo el cambio. Sí, porque estamos acostumbrados a nuestra zona de confort, a lo que entendemos que es nuestro espacio seguro. Tengo que animarte a dar el paso, a aprovechar esa oportunidad que aparece prácticamente servida en bandeja. Vas a contar con contactos influyentes, con respaldo financiero, con financiación, con todo aquel recurso que te permita salir de donde estás, dar un paso hacia adelante y cambiar. Pero sé que te va a dar miedo, pero es que es lo que te piden también los astros. Tienes a Plutón retrógrado en tu signo y es el momento de cambiar. De lo contrario, esa infelicidad o esa insatisfacción puede ir creciendo. Además, la energía numerológica que pesa sobre ti es el 3, que es una energía en movimiento y que, por cierto, tiene mucho que ver con el mundo infantil, el mundo de los niños. Puedes recibir noticias de llegada de niños al entorno o, si lo deseas, ser mamá o ser papá. Piscis, el mes de septiembre la energía que con más fuerza pesa sobre ti es la del 4. Es verdad que tiene muchas connotaciones con el trabajo, con lo laboral, ¿no? Con el esfuerzo, pero en tu caso y a lo largo del mes de septiembre te va a llevar especialmente al hogar, a convertir tu casa en un hogar. Puede ser el momento de las reformas, de reparar todo eso que estaba estropeado, de cambiar un poco la disposición de los muebles, de lanzarte a una mudanza. Y también el 4 a lo largo del mes de septiembre te va a exponer a quién sí y quién no en tus relaciones. Es un momento de cierta limpieza, de cierta criba, de hacer un poco de espacio en lo social porque se acercan nuevas personas muy afines a ti. Así que sé coherente con lo que el universo está esperando para hacerte feliz y avanza tanto en tus relaciones como en las cuestiones relacionadas con el hogar. 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
1: 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A punto, hablando de la despedida, 11:55, ha llegado el momento. ¿Qué digo el momento? Ha llegado el momentazo.
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1: Todo soy yo, don Juan.
3: Hoy hablaré, estimadas y estimados, no sé si del lenguaje o de esas tonterías que acabarán con Occidente. Permítanme que empiece, sin embargo, puesto que de lenguaje hablaremos, con un pequeño homenaje a los ceutís, que se lo merecen. Se llaman a sí mismo caballas, por el pez, o quizá por aquellos barcos de sus pescadores. Cuando su flota azul llegaba a los bancos, los otros pescadores y pesqueros gritaban: «¡Ahí vienen los caballas!», y se quedaron con el gentilicio. Hagamos, por favor, ayudemos, para que no sea lo único que les quede. En fin, las palabras, quiero decir, que tienen memoria. Y hay palabras que parecen inocentes hasta que se les quita la cáscara. Villano era el vecino de una villa, y Dios era quien no participaba en la vida pública. Ministro significaba servidor. Hoy sentimos que hay ministros más villanos que servidores, para qué engañarse. En fin, hablamos usando fósiles sin saberlo. Cada palabra puede esconder una guerra, una jerarquía, una fe perdida, un prejuicio que sobrevivió siglos. El idioma no es solo una herramienta, es como una excavación. El lenguaje se parece más a una ciudad vieja que a un diccionario ordenado. Por eso, señoras y señores, cuando aparece una palabra o expresión nueva, debemos pensar en qué nos están colando. Los Z ya tienen su expresión favorita. Señoras y señores del mundo del videojuego, de los mismos productores de la inseguridad programada y del descerebramiento global, ha llegado ni más ni menos que la expresión farmear aura. Eso es. Farmear aura significa, al parecer, acumular puntos de presencia, carisma, actitud, estilo propio frente a los demás, como si se tratara de un videojuego. Se trata de que tenemos que ser distintos o misteriosos, adoptar una pose genial o realizar grandes hazañas de inteligencia, entre las que destacan en un pleno en los bolos, lanzar la basura al cubo sin fallos desde 5 metros de distancia o lograr una marca personal en el gimnasio. Farmear viene de far, o sea, granja. A ustedes su mentor les sugería que cultivaran su imagen, sus asesores que fueran fieles a su estilo. Pero esto, estimados amigos, es demasiado lío, requiere un par de libros para explicarlo y para formarse, y sobre todo es demasiado elegante, esa vieja elegancia que ya no se lleva. En muchos videojuegos, farmear consiste en dedicar una y otra vez a una tarea digital para ganar experiencia, moneda u objetos. Algunos juegos, como por ejemplo Fortnite, son conocidos por consumir horas, días, incluso meses de la vida de los jugadores mientras farmean en busca de estas cosas. Los usuarios de TikTok cuentan los puntos de aura que ganan cuando hacen algo genial. Los jugadores de juegos acumulan aura realizando movimientos espectaculares o posando frente a paisajes impresionantes, vistiendo disfraces más impresionantes todavía. Eso sí, hay que compartirlo con los espectadores en una transmisión, en un post, en un TikTok, en lo que sea. Farmear aura en realidad es una forma de presumir sin tener idea de lo que se presume. Una cosa sencilla, de pocos segundos. La principal diferencia entre conseguir auras en un juego y en la vida real es que si haces esto último, corres el riesgo de que se rían de ti. Donde hay algo genial, también hay algo vergonzoso. Son dos caras de la misma moneda, y esforzarse demasiado por conseguir auras no es genial. Es solo una muestra de estupidez natural. A usted que no sabe de qué va, le daré un consejo. Si un joven le dice que está farmeando aura, preste atención al tono. Si es acusatorio, se están burlando de usted. Si se ríen, también se están burlando de usted. Mire, nadie encendía un cigarrillo en un cabaret como Marlene Dietrich. Suponga que Rubén Barea le ha dicho que usted está bajo el influjo del 8, que es magnífico, y usted intenta hacer de Dietrich mientras le graba a su prima en un cabaret. Puede usted intentarlo, pero su aura será ridícula. Está prohibido fumar en un cabaret. Se siente, señora, es lo que hay. Farmear aura. Cuando los arqueólogos del lenguaje la descubran en tiempos lejanos, identificarán cómo la tontería duró 2 días. Para que vean que soy un moderno, me iré a tomarme un vino a su salud. Es viernes, pero eso sí, me voy a poner un Panamá. ¡Qué elegancia! Luego ya el tabernero me hará el comentario oportuno. Yo simplemente pensaré que hacerme mayor tiene una ventaja. Observar el fin de Occidente es tremendamente divertido. Tengan buen día.
1: El momentazo con Juan Berga. Señoras y señores, hasta aquí ha llegado la Click Tertulia del día de hoy, viernes. Aprovechando esa tosecilla final de Juan después de la lectura del momentazo, aprovecho para darle las gracias y despedirme de él hasta el lunes. Gracias, Juan.
3: Gracias.
1: Hasta luego. Hablaremos del 4,3% de inflación, un dato verdaderamente espeluznante para todos los que regresan de las vacaciones, la vuelta al cole, la subida de todos los productos, los energéticos, el combustible, y todo eso deriva, ya saben, en la alimentación. En fin, hablaremos largo y tendido de ello el lunes aquí en la Click Tertulia, ya en el formato tradicional de esta casa. Querido Rubén, lo mismo, ¿cuándo es el concierto de la Muralla?
4: Hoy. Pues a partir de las 5 de la tarde.
1: Pues nada, lo mismo nos vemos por allí.
4: Tenemos un cartel fantástico que, si no me equivoco, empezamos
1: por cierto, con Coyote Dax. Alcalá de Henares, que estamos hablando del concierto de la Muralla, pero estamos
4: diciendo. Empezamos con Coyote Dax, sí. Después de Coyote vendrá Chenoa,
1: sí.
4: No, Raúl, después Chenoa, después Nancy Rubias, después Fangoria, y finalmente vamos a tener un broche de oro. El tractor amarillo de Zapato Veloz.
1: Por cierto, Paula, ¿qué hay de la petición que te trasladé hace unos cuantos minutos? Porque no hay nada como despedir esta Click Tertulia. Por cierto, gracias a nuestros compañeros del control de la realización. Gracias a Silvia García Jerez. Gracias a Carlos Lillo. Gracias a todos los que han colaborado, participado en sus secciones un día más aquí. RubenBarea.com, ahí pueden ustedes entrar. Y señoras y señores, nos vamos, como no puede ser de otra manera, con la recomendación que nos hace hoy Rubén Barea para que vayan al concierto y escuchen, entre otras, esta bonita, famosa melodía. Saludos de Juan Ignacio Caña, que les amo. Les dejo con el tractor amarillo. Que lo pasen bien. Buen fin de...

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1: Buenos días, buenas tardes, buenas noches, dependiendo del uso horario desde el que nos sigan. Ya saben que emitimos a nivel global, mundial. Ecos del Motor, nueva edición, como cada semana los viernes a las 12. Bueno, una más, no, una edición muy especial. Y para los que además somos amantes de las motos, del mundo del motociclismo, del motero y de ellos sobre todo, pues va a ser desde luego un lujo y una fiesta, porque tenemos un invitado grandioso que les vamos a presentar dentro de un instante y que puedo anticipar, pero con cierta prudencia, que al menos vamos a intentar. A mí me encantaría que le viésemos a partir de hoy mucho en Click Radio Televisión. Ahí lo dejo. Pero antes, nada sería factible sin nuestro director del programa de automoción, Javier Gete, ¿cómo estás?
2: Pues encantado de la vida y con un programa muy divertido. Ayer, sin ir más lejos, estuve viendo a nuestro invitado en la televisión por la noche y es que da gusto verle. Da
1: bueno,
2: gusto.
1: Es fascinante y admirable. Ya digo, además los que somos amantes de este mundo, nos consideramos moteros o motoristas, es que de verdad amamos lo que hace Miquel, que ahora saludaremos como merece. Pero no nos hemos olvidado de nuestro queridísimo Carlos Morante, campeón también de motociclismo, 3 veces campeón de España, cientos de podios, además unas clasificaciones brutales a nivel de competición europea. Bueno, un crack y una historia dentro del mundo del motociclismo y nuestro colaborador con tertulia habitual, que hoy, por motivos de agenda, está impartiendo un curso fuera y no nos puede acompañar. Por cierto, aprovechamos para decirles que le tendremos presente, por supuesto, como siempre, y que cuando no le vean aquí, está dando esos cursos tan necesarios, tan útiles para muchos conductores de motos y, bueno, tecnología.
2: En realidad está en el Campeonato de España de Motociclismo, no haciendo un curso.
1: Ah, bueno.
2: Es director técnico de un equipo.
1: Y no, y un curso que hemos publicitado aquí, es que
2: también,
1: de todo.
2: Es que no para.
1: Bueno, uno no tiene varios, tiene una época de formación
2: no
1: importante. Aparte, ya saben que está en la dirección técnica de equipos, en la alta competición. Bueno, es que Carlos no se va a ir nunca, no se va a jubilar jamás, seguro. Como nosotros esperemos, a Marta le queda muchísimo, nuestra compañera en realización, Marta García, muchas gracias. Gracias a nuestro director general, Juan Ignacio Ocaña, a nuestro CEO, Javier Lillo, y a todo este equipazo que tenemos de producción y técnico. Sin más dilación, señores, vamos a comenzar nuestro programa hoy muy centrado, y este tan solo es un anticipo en Miquel Silvestre. Le podríamos presentar como escritor, como registrador de la propiedad, hiciste derecho, Miquel, sí. Algo más que tenemos en común, motos, derecho. Bueno, sobre todo es muy conocido por una faceta a la que yo hacía referencia y que amamos, porque es un gran aventurero que decidió un día coger una moto, bueno, varias, motazas, darse la vuelta al mundo y emprender a partir de ahí una historia de aventuras que ha derivado en colaboraciones en muchos medios,

0: con series fantásticas, publicaciones de libros, bueno, toda una historia que envidiamos, la verdad. Miquel Silvestre, es un honor tenerte aquí.
1: Muchísimas gracias por haberme invitado. La verdad es que, según lo vas contando, pues uno se queda también un poco alucinado y digo, coño, todo he hecho eso, ¿no?
0: No, mucho más, ya verás a lo largo del programa. Nos tienes que contar, de hecho, como una de las partes, ¿cómo puedes hacer todo lo que haces? Porque de verdad parece imposible. Pues, se te ve por todos los lados del mundo, pero al final estás también en los medios escribiendo.
1: Pues te parecería una tontería, pero yo creo que uno de los secretos de sacarle partido al poco tiempo del que disponemos es que nunca me ha gustado el fútbol.
0: Pues mira,
1: nunca he perdido el tiempo viendo un partido, salvo uno de la selección, evidentemente, en algún acontecimiento importante, pero nunca perdí el tiempo mirando partidos de fútbol. Y ahora, bueno, ahora tengo que acompañar a mi crío al fútbol y, bueno, pues desde luego alucino con el fanatismo y el hooliganismo de los padres de críos, porque a mí me deja absolutamente estupefacto, ¿no? Pero yo creo que ese ha sido, oye, con todo el respeto para que le guste el fútbol, ¿eh? Pero yo me he salvado mucho tiempo. Porque al final, si le dedicas, yo qué sé, 2 o 3 horas a la semana a ver partidos, pues son 2 o 3 horas que, sumadas a lo largo de tu vida, pues suman muchos días y al final acaban sumando meses. Entonces, pues bueno, yo me dedico a realizar muchas cosas a la vez, porque soy multitarea, en el sentido de que, como casi todo lo que yo hago me apasiona. Entonces, cuando empiezo a realizar una actividad, por ejemplo, yo trabajo mucho ante un ordenador, ¿no? Cuando yo empiezo a realizar una actividad, por ejemplo, editar un programa, porque los monto yo, los edito yo.
0: Porque también es productor audiovisual.
1: Claro,
0: también.
1: Entonces, cuando llevo una hora concentrado dedicándome a esa tarea, salto de tarea y me dedico a otra cosa que me gusta, como por ejemplo la documentación, estudiar, leer, ¿no? Entonces, voy, digamos, descansando, realizando tareas que me gustan, pero que son distintas a las que voy haciendo. Entonces, a lo mejor, al cabo del día, he hecho un montón de horas que divirtiéndome, pero que son distintas. Y entonces, eso unas tareas me permiten descansar de otras, y al final, sobre todo lo que yo aprendí en las oposiciones, lo más importante es dedicarle todos los días un tiempo, porque si tú te pegas una panzada a hacer cualquier actividad y durante 2 o 3 días no vuelves a repetirla, y con el deporte pasa igual, ¿no? Pues entonces, al final, el resultado es muy pobre. Pero, sin embargo, si tú sumas todos los días pequeñas cantidades, al final de la semana, al final del mes, al final del año, el resultado es extraordinario, ¿no?
0: Bueno, de hecho, menos ver fútbol, vamos a hacer el resto con esa serie de constancia. Yo estoy contigo, además. Miquel, vamos a tener ocasión de charlar contigo y despacito. Centraremos gran parte del peso del programa, como no podría ser de otra forma, en ese tiempo. Y, mientras tanto, en el resto de secciones, por favor, estás en tu casa, participa cuando quieras, que cada una de tus palabras van a ser muy enriquecedoras. Bienvenido y muchísimas gracias a ti por hacer de este programa, seguro, un hito en Ecos del Motor. Bueno, ahora sí, vamos a intentar seguir en parte nuestro esquema habitual, al menos en las secciones más relevantes, porque hay más cosas que contarles en Ecos del Motor. Comenzamos con nuestras novedades y pruebas. Bueno, y para ello vamos a la gama más reiterativa últimamente cuando presentamos nuevos modelos y cuando hablamos de los coches de hoy en día. Gama SUV, que es ahora lo que se estila. En este caso se trata de un SUV de una marca coreana, concretamente de Hyundai, que va a estar muy presente, ya se lo anticipo, no solamente en nuestro nuevo fotocall, sino en nuestra sección, porque colabora en Ecos del Motor, así que siempre les daremos buena cuenta de las novedades e iniciativas, además de los modelos, de la marca Hyundai. Y es que en este caso, además, hay un valor añadido y un plus, y es que hace posibles todas las monitorizaciones y todas las motorizaciones dentro del mercado, en todas las versiones. Así que, al final, SUV para todos los terrenos, para todo tipo de conducción, también off-road, para disfrutar en todas las circunstancias y con el motor que nos dé la gana. Javier, ¿qué más vamos a pedir?
2: Así es, de hecho, bueno, pues hoy por hoy la gama SUV de Hyundai es muy amplia. Yo, por recordar modelos, Bayon, Inster, Kona, Tucson, Santa Fe, todos son SUV, evidentemente ahí está el tema, y hemos recogido de anteriores programas un esquema de cada uno de los modelos SUV de esta marca que hemos venido contando, y ¿para qué se los vamos a contar otra vez? Veámoslos de nuevo.
0: Hoy recogemos dejemos la marca Hyundai y nos detenemos en el modelo Bayon, concretamente en el de este año 2024, porque ha sufrido todo tipo de cambios. Una reforma styling que ha llevado a modificaciones tanto internas como externas. Se cambia y mejora notoriamente el equipamiento y también su conectividad, Javier.
2: Sí, sí, efectivamente. Un crossover compacto de la marca coreana Hyundai, que está teniendo éxitos comerciales espectaculares en España y en el resto de Europa, también a nivel mundial. Bueno, pues muchas mejoras estéticas. Ya estamos viendo el coche es monísimo, la verdad, está muy, muy, muy conseguido. Es un coche que lleva 3 años en el mercado y ahora en el segmento B, sub, y ahora, pues bueno, se realiza un cambio, un restyling importante sobre el coche. Ha modificado los paragolpes delantero y trasero, se ha rediseñado la parrilla, mucho más bonita y más atractiva en este momento, y se han rediseñado los pilotos, la trasera. El coche tiene un aspecto bastante cambiado. Mantiene las dimensiones que siempre ha tenido el Bayon, con sus 4,18 metros de largo, y bueno, grandes mejoras tecnológicas, con una mejora de conectividad muy notable, cargador inalámbrico para smartphone, actualización telemática Bluelink, bla, bla, bla, bla, bla, todas las cosas que ya hoy por hoy nos suenan casi normales y que hace un año nos parecían ciencia ficción.
0: Muy estandarizadas en esa línea de los compactos, en este caso crossover, pero manteniendo un poco.
2: Muy bonito el coche.
0: Ese formato.
2: La verdad, muy bonito. Dos motores en oferta, un 1.2 litros con 79 caballos y un 1.0 que también tiene una microhibridación a 48 voltios, con lo cual etiqueta eco, que bueno, aporta 100 caballos de potencia, que son más que suficientes para mover este coche tan elegante y tan bonito desde mi punto de vista.
0: Para ciudad. Y en este caso hemos elegido el Hyundai Inster. ¿Por qué? Pues porque consideramos que tiene un diseño perspicaz, audaz, ante todo rebosa personalidad. Vamos a verlo.
2: Lo empezamos a ver en nuestras pantallas. El Inster es un es un vehículo nuevo, todavía no está en el mercado español. Vendrá muy pronto, de hecho está ya nominado como dentro de los 7 finalistas como coche del año en Europa, o sea que algo de especial tiene que tener este coche, que es, bueno, pues tecnología de primer nivel, con un interior muy versátil y una seguridad absolutamente avanzadísima. La línea estética del coche, como estamos viendo, pues hombre, va por gustos. A mí, sinceramente, este tipo mini SUV me resulta difícil porque no son coches tan atractivos a la vista, ¿no? Siendo tan pequeñitos e intentando parecer grandes. Son 3,82 metros de largo, que tampoco es un tamaño, clase de segmento A. Una altura al suelo bastante interesante, de 15,4 centímetros, y bueno, sus 5 puertas y bueno, pues unas llantas muy peculiares que ha diseñado Hyundai para este vehículo. La distancia entre ejes es también amplia, con lo cual se intenta hacer un pequeño todoterreno, siendo un todocamino, no es un coche para moverse fuera de carretera. No quiero dar muchos datos, pues es un coche del que hablaremos cuando esté lanzado, pero sí decirles que como motorizaciones, Hyundai ha previsto un 97 caballos inicialmente y un 115 caballos, con dos motores eléctricos distintos y diferentes baterías. Se confirma que se va a lanzar ya estos días, porque claro, si no, no entraría en el coche del año 2025, hay que lanzarlo en el 24 sí o sí, ya saben ustedes, y lo van a hacer además con una versión cross, que es una versión aventurera muy simpática que hemos estado viendo en estas imágenes. Bueno, pues que lleva llantas mayores de 17 pulgadas, con unas combinaciones de acabado muy simpáticas y eso sí, con el motor de 115 caballos que hemos comentado.
0: Vamos a empezar con un modelo que ya ha recabado múltiples premios desde su lanzamiento en nuestro mercado. Y eso que no han faltado competidores muy importantes para ponérselo difícil. Pero es que el Hyundai Kona se ha llevado el gato al agua. Y además lo ha hecho con un diseño totalmente llamativo y nuevo. Se trata del crossover compacto, polivalente de esta marca que vemos y nos explica Javier.
2: Pues sí, efectivamente, el Hyundai Kona es coche del año 2024 en España. También lo ha sido en Motor Mundial, mi revista de cabecera, y tiene todos los premios que se pueden tener. Y no es casual, no es casual. Es un coche que ha ganado mucho espacio interior con un maletero más que notable de 466 litros de capacidad, nada más y nada menos. Salpicadero completamente nuevo. Motorizaciones muy diversas, gasolina, microhíbridas de 48 voltios, microhíbridas, ¿te acuerdas? de lo que hablábamos en el anterior programa, híbridas, autorrecargables y eléctricas. O sea, lo tiene absolutamente todo. O sea, ya saben que la publicidad de Hyundai siempre es: tenemos las cinco tecnologías electrificadas del mercado, ¿no? Tiene una transmisión automática también muy reseñable, DCT, de doble embrague con 7 velocidades, tracción delantera, también la posibilidad de tracción integral. O sea, ¿qué más se puede pedir? Es decir, este es un coche que ofrece absolutamente todo. Unos niveles de equipamiento absolutamente notorios. Es el primer Hyundai que aplica el Connected Car Navigation Cockpit, que es un sistema absolutamente completo. Es también capaz de alimentar con su electricidad a otros dispositivos. En una palabra, es un turismo familiar subcompacto con un nivel de precio pues más que aceptable. Es un diseño muy futurista, con un interior muy grande, con muchísima tecnología. Tiene además dos pantallas panorámicas excepcionales en su interior. Las motorizaciones, sería muy largo citarlas aquí ahora porque tiene de todo, pero básicamente ya hemos dicho que todas las tecnologías electrificadas del mercado las pueden encontrar en Kona. Y bueno, pues ayudas a la conducción al máximo nivel. Caramba, es que no sé qué más decir, Alexia, porque este coche que lo tiene absolutamente todo, siendo un compacto.
0: Pues más opciones, en este caso de la marca Hyundai. Vamos a presentarles el nuevo Tucson, tan nuevo, tan novedoso como que se ha creado en 2024. Desde fuera, a nivel estético, en sus exteriores, verán que las modificaciones no son demasiado significativas. Sin embargo, vemos ese carácter actual, pues, por ejemplo, Javier, en ese novedoso salpicadero. Sorprende.
2: Bueno, tiene un aspecto. Bueno, el aspecto no es que haya cambiado, en realidad no mucho, está muy parecido hasta el Tucson del año pasado. El cambio fundamental se ha producido en contenidos interiores, el interior está completamente remodelado, y algunos detalles exteriores. En el interior, dos pantallas de 12,3 pulgadas para infoentretenimiento y para instrumentación, navegador integrado y opcionalmente un head-up display, ya saben, eso que se ve luego en el cristalito y que queda monísimo y además es muy útil, de hasta 12 pulgadas, que es bastante grande para este tipo de alternativa. Se trata de un coche coreano que está teniendo un éxito excepcional desde que nació en los mercados europeos y que, bueno, ya estamos viendo en estas imágenes que los acabados son premium. En realidad es un coche de aspecto premium, a precios accesibles, no digo baratos, porque ya no es barato ningún coche en el mundo, pero accesibles. Y de ahí sus grandes éxitos. Motores, un poco de todo, como dice Hyundai en toda su publicidad, tienen todas las tecnologías de motores que existen en el mercado, todas, desde un diésel 1.6 TRI con 115 y 136 caballos, con hibridación soft a 48 voltios, gasolina 1.6 TGDI con 160 caballos, también con hibridación ligera a 48 voltios, un híbrido puro de 215 caballos, nada más y nada menos, con caja automática, levas en el cambio, etcétera, etcétera, y un híbrido enchufable, como no, un PHEV, que es probablemente el éxito más grande que se espera en este coche, con nada más y nada menos que una potencia combinada de 252 caballos, Alexia, que es una locura. Es un SUV estupendo, el aspecto es muy, muy interesante, muy futurista.
0: Y es que se trata del mayor todoterreno que ha llevado a cabo la marca. Es espectacular y bate récords en ese segmento, Javier.
2: 7 son los que caben en este Santa Fe. 7 personas, 7 usuarios al tiempo, que no es ninguna tontería. Que tiene, bueno, pues un aspecto como muy, muy, muy especial y muy llamativo. La verdad es que a mí es un coche que me encanta. Su diseñador es un diseñador español, que es el jefe de diseño para Europa, que es Eduardo Ramírez, el único diseñador español que está en este momento actuando a alto nivel en el diseño de marcas. Es un coche de gran personalidad, que tiene un frontal muy elevado, una firma lumínica en forma de H muy llamativa para Hyundai, igual que en la trasera, tiene también esa firma lumínica en forma de H. Se distinguirá el coche desde lejos. Este es otro de los conceptos que la marca coreana está realizando. 483 metros, 7 personas, hasta 7 personas pueden ir en el coche. Y un interior, en mi opinión, suntuoso, divertido, bien conseguido, tecnológico, con una pantalla panorámica curva, que es algo que se empieza a llevar en el sector. Hasta ahora eran bastante rectas, ahora empiezan a ser curvas, con recubrimientos en las tapicerías muy especiales y con una presentación que en principio el coche se está portando en dos motorizaciones, una motorización híbrida autorrecargable, sin necesidad de recargar, y otra híbrido enchufable, ¿no? La autorrecargable siempre con un motor 1.6 GDI gasolina de 160 caballos, pero la potencia total en el auto recargable se mueve en 215 caballos, mientras que en el híbrido enchufable, con el mismo motor, se pasa a 253 caballos de potencia total. Un equipamiento de seguridad muy bien hecho, muy bien evolucionado, muy completo.
0: Pues buena cuenta del repaso de esos modelos de Hyundai que seguro irán centrando atención y tiempo en las próximas ediciones de Ecos del Motor. De momento, lo que es preceptivo es dar paso a la siguiente página en el programa. Hablamos de tecnología de la automoción. Al final, todos los vehículos dependen de baterías, de motores de conducción para poder impulsarse. Y todo esto puede ser todavía más difícil porque tienen que enfrentarse a fricciones, a gravedad y otra serie de fuerzas que hacen la situación o pueden hacerla más compleja. De ahí que hoy toquemos el tema. Vamos a hablar de la levitación magnética de los coches. ¿Qué es esto y qué tiene que ver al final con esa potencia y con esa fuerza de agarre?
2: Bueno, vamos a empezar a ver un vídeo que hemos montado para hablar de este tema. Tal vez estemos ante la próxima revolución sin precedentes para los coches, más allá de la electrificación y más allá de lo que hoy estamos escuchando. La levitación magnética de coches, ya en Japón, en particular en un centro de Okinawa, de la mano, creo, de Toyota y otras marcas japonesas, está empezando a nacer. De hecho, ahí estamos viendo un coche que ya levita, es decir, las ruedas no tocan el suelo. Y evidentemente, pues nos podríamos quitar, si esto llegara a funcionar, pues todos los rozamientos, todos los problemas de amortiguación, etcétera, etcétera, etcétera. Esto sería una gran revolución para el mundo del motor. Se necesita una energía solo al inicio del arranque de un coche de estas características para que coja su magnetismo. Y no necesita motorización ni energía posteriormente, visto que en la carretera habría una serie de polos magnéticos que mantendrían el coche en una situación de levitación, que es lo que estamos hablando. Es sorprendente esta tecnología, Alexia. Lo veamos por donde lo veamos. ¿Cómo se hace? Bueno, muy básicamente, ahí lo estamos viendo, se utiliza grafito pulverizado, carbono cristalizado y una cera para crear una pasta que va en el firme, de alguna manera, con lo cual las carreteras en un futuro deberían cambiar y ser de este tipo de componentes, y con estas hileras de imanes que irían en la parte de abajo, pues los vehículos no tocarían suelo e irían perfectamente controlados sin este tipo de inconvenientes que hoy tenemos con todas las motorizaciones. ¿Qué es lo que queda por resolver? Pues hay que reducir drásticamente la energía cinética del vehículo y encontrar la forma, se está trabajando en ello, y mejorar la amortiguación de vórtices, ya que, bueno, pues tienden todavía en este tipo de tecnología a perder parte de la energía, ¿no? Básicamente, esta levitación magnética podría cambiar el rumbo de la movilidad y enfrentarnos a un futuro, muy futuro, yo no lo veo esto hasta dentro de bastante tiempo, Alexia, en el que, bueno, pues los coches no tocarán suelo. No serán coches voladores, que quede claro.
0: Ahí. Es que, fíjate, en este programa hemos visto anfibios, coches voladores. Sí. ¿Cuál sería la diferencia con respecto a esto? No, la propulsión, que no existe.
2: No, serán, si es que se llega a desarrollar esta tecnología al final, que yo creo que sí se puede avanzar en ello con mucho tiempo, serían coches que van por carreteras con estas características que hemos comentado, levantados un palmo y medio por encima del asfalto, sin tocar, con lo cual ni amortiguadores, ni ruedas, ni los rozamientos, ni las incomodidades que contiene la actual motorización de nuestros coches, motocicletas y tal, pues también se está probando en motos, por cierto. Exactamente igual que hemos visto.
0: ¿Te lo imaginas, Miquel? ¿Tú te imaginas motos planeando de esta manera y cómo serían estéticamente? Porque claro, aquí los coches han variado. Ya llegamos a los platillos volantes, ¿eh? Casi se asemejan más.
1: Que esto espero no verlo nunca.
0: Hemos llegado a la moto eléctrica que no suena. No descartes nada, Miquel.
1: Ya, bueno,
0: mal que nos pese.
1: Eso no puede salir. Eso es como un coche de Scalestri. No puede salir de su vía. Entonces, a mí que me gusta apartarme de las vías, vamos, no me serviría para nada.
2: Bueno, veremos, ¿eh? Lo,
1: no permite es, explorar, solamente te permite ir por el camino trazado.
2: Es todo
0: que
2: totalmente...
0: Es verdad, nos convierte en un escalestre.
2: No, no, es todo totalmente incipiente, ¿eh? Pero se está trabajando un poco con el magnetismo.
0: Se nos cuela nuestra sintonía, pero es preciosa, ¿eh? No, es muy bonita. Nunca sí. Molesta.
2: Bueno, le digo, se está trabajando con el magnetismo. Lo que no quiere decir que al final el proyecto termine en que las carreteras sean necesariamente imantadas, que de momento el proyecto no ha conseguido más. Se está trabajando para que no sea así. Me imagino el diario de un nómada medio volando.
0: Yo no.
2: Bueno. Oye, nunca se sabe, ¿eh? Nunca pues, se sabe.
0: Bueno, eso para Calleja. Tú deja que las motos sigan yendo por su sitio, que esa es parte de la aventura. Luego vamos a hablar de todo ello. Bueno, y de hecho no queremos demorarles más el tiempo de programa que seguro están esperando, igual que nosotros. Hoy la sección de motociclismo tiene un nombre propio, Mikel Silvestre. Hablamos con él en la siguiente página del programa. Escritor, productor audiovisual, aventurero, colaborador en medios, autor de, diversas publicaciones infinitas. Además, es autor y protagonista de muchas series actualmente, algunas de ellas en emisión. Seguro que conocen perfectamente Diario de un Nómada. Va a acompañarnos, les anticipo, durante toda la entrevista un vídeo que hemos preparado, Mikel, que esperamos que te guste y que lo hemos hecho con todo el cariño a modo un poco de compendio de tus sendas aventuras. Claro, recoger todas es imposible, pero vamos a vivir momentos y escenarios, por cierto, todos protagonizados por Mikel. La moto que estamos viendo, pues es él, es nuestro invitado. Te iba a decir hasta dónde llegas, yo creo que ni tú lo vas a saber, así que vamos a iniciar esta entrevista por cómo empezó todo. Vamos a ver, Mikel, estudias Derecho.
1: Sí.
0: Consigues una plaza nada fácil de registrador de la propiedad. Para muchos ya como el culmen de una vida segura y estable.
1: Sí.
0: Y al final ahora te dedicas a dar la vuelta en moto a la aventura por todo el mundo.
1: Bueno, conseguir la plaza de funcionario público lo que me permitió es empezar un camino. Es decir, es, digamos, en España está considerado ser funcionario, tener un sueldo fijo, tener, digamos, estabilidad laboral como el cénit, ¿no? De, digamos, el desarrollo profesional. Para mí simplemente fue un punto de partida. Yo ya dejé con eso tranquilo a mis padres. Esa pregunta de tú, desgraciado, ¿de qué vas a vivir? ¿Dónde, cuando nosotros no estemos? Pues ya lo tenían resuelto. Y entonces, a partir de ahí, yo pues estuve unos años ejerciendo y como estaba soltero, no tenía deudas, pues vi que iba a cumplir 40 años y que todavía tenía muchas cosas por hacer y que quería hacer muchas cosas y que así simplemente no iba a poder hacerlas, que siempre podía volver, ¿no? Así que pedí una excedencia. En principio era simplemente de un año para escribir una novela. Lo que pasa es que me fui en moto, me fui a Irlanda porque yo quería salir de España, quería alejarme de mi zona habitual de movimientos. Entonces dije, bueno, pues con la excusa de irme a estudiar inglés, me fui a Irlanda, me fui en moto porque era el vehículo que yo tenía. Y allí me surgió un acontecimiento pues maravilloso, que fue descubrir la historia de un capitán español de la Armada Invencible que había naufragado en Irlanda. Y seguí sus huellas en moto porque yo lo desconocía por completo, nadie me había contado esa historia en el colegio. Descubrir de repente que 25 barcos españoles habían naufragado en las costas irlandesas y que habían muerto unos 8.000 españoles y que había habido un capitán español que había conseguido sobrevivir con muy pocos medios y contó su peripecia en una carta que los irlandeses habían traducido al inglés y señalizado su camino. Entonces yo decidí seguir ese itinerario y escribí un reportaje que aunaba el viaje en moto que yo estaba haciendo como mi experiencia personal con la búsqueda histórica de un explorador, un aventurero español que prácticamente nadie conocía. Y entonces eso me lo publicaron inmediatamente en el ABC, en tres páginas a todo color. Eso fue en el año, pues no sé, 2008, me parece. Y entonces yo ahí me di cuenta que había intentado, digamos, había publicado varias novelas, pero nadie me ha hecho ni caso. Y sin embargo, en cuanto me puse a escribir sobre viajes en moto con un, digamos, contenido más cultural, histórico y demás, pues eso encontré un nicho, ¿no? Entonces decidí insistir en ese camino y mira, hasta aquí me ha traído, ¿no?
0: Bueno, ahí has sido consciente de la pasión que despiertas en muchas personas y nació también esa inquietud y esa curiosidad por los 5 continentes, porque tú ya has recorrido el mundo. Podemos decir que la vuelta al mundo tú la has dado. No sabes, 80 días.
1: La vuelta al mundo.

0: Pero escribía, no filmaba, pero en esa vuelta al mundo empecé a filmarme, y a raíz de ahí, de ese viaje en solitario que yo me filmaba a mí mismo, inventándome, estamos hablando del año 2011, ¿no? Un poco el formato videoblogger, ¿no? De poner el trípode, pasar con la moto, volver, recoger el trípode, entonces no había drones, la tecnología era mucho más básica que ahora. A raíz de ese viaje, pues es cuando empezó a desarrollarse todo lo que ha venido después.
1: Uh-huh.
0: Desde el punto de vista audiovisual.
1: Perdón un segundito, Javier, vamos a intentar intercalar, me lo vas a permitir sin comprometerte, sí, claro, ni incomodarte nunca, hasta donde tú quieras, ir conociendo también aspectos y facetas de ti, pues que sean menos públicas.
0: Sí, claro.
1: Porque como admiradora tuya, pues la verdad es que ciertamente me entra muchísima curiosidad a mí también. ¿Desde cuándo tienes moto? ¿Carne de moto?
0: Bueno, desde moto tengo, yo me saqué el carnet de moto en una Vespa.
1: Es decir, ¿fue tu primera moto?
0: No, Vespa. La Vespa era el carnet que se entonces hacía.
1: Sí. Era Vespa o Vespino, no había
0: más. No, era una Vespa que hacías un circuitillo y con eso ya podías conducir una 1000. Estamos hablando, no sé, yo tengo moto desde carnet de moto, pues no sé si sea del 89, o sea, tendría que mirar, ¿no? Estamos hablando de la prehistoria. Yo tengo moto desde que era niño porque mi padre me regaló una 425, una Montesa 425, cuando yo tenía 7, 8 años. Después estuve años sin tener moto, hasta que fui a la universidad, y entonces ahí mi padre también me regaló una Yamaha XT 3.5 que todavía conservo. La vendí, pero luego la recuperé, la misma moto, la restauré, y ahora mismo la tengo en Italia, en los Alpes, para recorrer aquellas pistas. Y es la moto con la que yo me formé como adolescente, como ser humano y como viajero. Yo recuerdo que entonces me llevaba botas militares, de esas de tres hebillas, de la marca Segarra. Llevábamos una chaqueta de cuero sin protecciones, los guantes y un casco, que entonces no era ni obligatorio llevar el casco. Yo estaba estudiando en Madrid, mi novia vivía en Valencia, pues si quería ver a mi novia, con veintitantos años, tú lo que quieres es ver a tu novia y meter, pues me tendría que ir a Valencia, lloviera o hiciera sol.
1: Así hiciste rodaje.
0: Así aprendí a viajar, ¿no? Entonces yo recuerdo que entonces no existía la autovía, y la moto esa, pues por la Mancha me pasaban todos los coches, pero cuando llegaba ya a la zona de las curvas de Enrequena y Buñol, pues ahí me desquitaba y la moto andaba más que los coches, ¿no? Los coches que había entonces, ¿no? Que eran los SEA 127, cosas de estas, ¿no? Entonces, ahí es cuando uno empieza a hacerse viajero. Por eso siempre tuve moto. Después de esa moto tuve una Suzuki GS500F, y luego ya aprobé las oposiciones y entonces ya me pude comprar la moto que me daba la gana, ¿no? Entonces, pues tuve una Vuel, tuve una Harley Davidson Night Rod.
1: Bueno, pero entonces en todo tipo y segmento, ya no solamente ahora, claro, te situamos en Trail y Adventure.
0: Claro,
1: no, pero
0: luego tuve, también compré una Ducati S4 RS de testa treta, era aquella un bicharraco, pero tuve un accidente con la Harley Night Rod y me rompí la cabeza al radio, y entonces iba a cumplir 40 años y de repente yo tenía una vida así como muy de yuppie en Madrid, iba a buenos restaurantes, vestía trajes de marca, en fin, me iba bien, ¿no? Pero entonces tuve un accidente, me rompí el codo y eso me obligó a parar, y entonces yo me di cuenta que, lo recuerdo perfectamente, estaba en la mesa camilla, en la camilla del fisioterapeuta que me estaba haciendo un daño horroroso para recuperar la movilidad del codo, y entonces yo pensar, joder, yo no quiero estar aquí, ¿no? Yo no quiero estar aquí, estaba mirando la lámpara de esas de quirófano fría, metálica, ¿no? Y me vi ahí mi reflejo deformado y dije, yo no quiero estar aquí. Pero yo no quiero estar aquí no solamente en esta mesa, ¿no? O en esta consulta. Yo no quiero estar en esta vida. Yo quiero hacer otra cosa. Y entonces ahí fue cuando decidí, pues venga, voy a pedir la excedencia, con el dinero que tengo ahorrado, como no gasto mucho, puedo vivir un año. Y entonces fue cuando decidí irme a Irlanda. Fue una decisión inesperada, no pensé nunca que me iba a convertir en viajero en moto, no era una cosa ni que me planteaba. Si me hubieras preguntado si era posible dar la vuelta al mundo en moto, te hubiera dicho que eso es imposible porque hay mar, ¿no? Pero bueno, fue una decisión afortunada que tomé por casualidad y que me ha traído muy lejos.
1: Y que te ha cambiado la vida.
0: Exactamente.
1: Bueno, no hay mayor felicidad que conseguir hacer tu vida y tu medio de vida la que es tu pasión. O aunar pasiones, ¿no? Las motos y viajar y conocer mundo y cultura.
0: Sí, exactamente. No solamente es viajar, no solamente es contar historias, no sé, es todo, es cómo enfoco la vida, cómo vivo la vida como si fuera una aventura, tanto si estoy en Madrid como si estoy en Uzbekistán. Uh-huh. Enfoco la vida siempre con la misma curiosidad y al mismo tiempo con el escepticismo, y ahora mismo que tengo críos también enfoco la vida desde el punto de vista de padre de familia, veo a mis hijos.
1: ¿Es compatible
0: crecer
1: ahora? ¿Puedes compatibilizarlo con facilidad?
0: Es compatible sí. Porque yo ahora viajo mucho menos que antes es que podía viajar permanentemente, ahora viajo, lo que pasa es que soy muy bueno en mi trabajo y entonces yo en una semana consigo hacer una serie de televisión.

0: visión, pero yo me voy, yo tengo las motos aparcadas por ahí, tengo la gorda, la tengo en Armenia. Entonces yo
1: ahora mismo, ¿cuántas motos tienes? Porque ir a tu garaje es como ir al cielo, al paraíso, ¿no?
0: Ni me acuerdo.
1: Venga, algunas. Aparte de la gorda, que es que tienes algunas ya bautizadas, ¿no? Y que son famosas. Sí, aparte de la famosa gorda.
0: Casi todas tienen nombre. La gorda está en Armenia, por ejemplo. Luego tengo una RT 1150 que me regaló mi tío, porque ya se hizo mayor y entonces él ya no la podía llevar. La tengo en Estocolmo. Después tengo dos Vogue 900 y la XT 3,5. Las tengo en un apartamento que compré en el Piamonte italiano.
1: Pero eso, Miquel, que vas haciendo transbordo, coges una, llegas a otro país, haces transbordo a otra moto.
0: Yo voy en avión a los sitios, entonces yo tengo la moto allí, entonces me ahorro. Claro, es que el problema que tiene un motorista español es que hasta salir de Francia, hasta llegar a Italia, si vives en la, yo qué sé, en Madrid, son hasta Barcelona son 700 kilómetros, sí, y todavía sigues en España. Y luego tienes que hacerte toda Francia, que es un país grande. Entonces, para los motoristas españoles, lo único que tenemos cerca o es Portugal, que no puedes ir a ningún otro sitio, o es Marruecos. Entonces, para mí es básico, yo aprendí rápidamente que hay que yo me he convertido en un experto en la logística. Entonces, yo sé perfectamente dónde puedo dejar la moto aparcada tiempo, porque la regulación aduanera hay que conocerla, no la puedes dejar. Tú no puedes aparcar una moto libremente en cualquier país. Cruzar las fronteras es complicado, pero bueno, yo me voy buscando la vida y entonces pues tengo un mapa en la cabeza para combinar los vuelos directos con Madrid desde sitios insospechados y dejar las motos aparcadas por ahí.
1: ¿Qué puedes tener aproximadamente? ¿Cuántas aproximadamente? Para hacernos
0: pues
1: una idea.
0: No sé, calculo que 8 o 9. No sé, algunas ni andan.
1: Solo 8 o 9. Porque te iba a decir una por cada país, que no son pocos.
0: No. Pero bueno, tengo por ejemplo una Ducati 900 SS Desmo del año 76, que era de mi padre, que no la uso. La tengo en el Museo de Moto Histórica de Santa Marta de Tormes, en Salamanca. Es una moto espectacular, preciosa. Ahora mismo no sé cuánto está el valor de esa moto, pero más de 35.000 euros. Hay muy pocas de esas. Luego he vendido también alguna, ¿no? Pero tengo por ejemplo una Harley Davidson, una Panamérica, la tengo en Rumanía, para ir ahora a recorrer los Cárpatos. En fin. O sea, ese es el sistema. Por eso puedo combinar, digamos, la paternidad, porque yo al final me alejo una semana al trimestre de mi casa, y al final el vicio este de la moto pues me lo pagan los programas, ¿no?
1: Bueno, y que al ser productor audiovisual, poder escribir, ya tener tantos conocimientos culturales, geográficos, históricos, te permite lo que tú has dicho, ¿no? Hacer tu propia serie en esa semana. Tú, prácticamente, desde que te subes a una moto hasta que está en emisión, se puede decir que lo haces todo.
0: No, lo hago, salvo filmarme, me filmo yo mucho, pero necesito viajar para hacer la serie de televisión profesional, porque yo hasta el año 2015 viajaba completamente en solitario, ya había recorrido más de 100 países en solitario, pero, por ejemplo, para estas imágenes yo necesito que alguien lo filme, ¿no? Entonces, lo que pasa es que es un equipo súper básico, viajo con alguien, con uno solo, ¿no? Entonces,
1: uno solo, mira, eso de verdad me lo han preguntado, porque la grandiosidad de tus series y de tus viajes, pues hace pensar, quienes desconocen los interiores de los medios, que tú llevas un despliegue de equipo tremendo,
0: primero,
1: ¿no?
0: No podría pagarlo, porque yo esto lo financio. Yo no trabajo para ninguna televisión. Yo hago mis programas como un charcutero que hace salchichas. Es decir, yo compro la materia prima, yo hago el programa, yo me lo quiso, yo me lo como, y después cuando lo tengo, lo intento vender. Y entonces hay algunas veces que me lo compran en las televisiones, hay veces que no me lo compran, depende. Entonces yo no lo tengo garantizado. Yo, si por ejemplo me voy a Mongolia y me rompo una pierna, pierdo toda mi inversión. Entonces nosotros lo que trabajamos es con unos medios súper básicos, porque además son los que nos permiten la agilidad necesaria para poder hacer el trabajo. O sea, yo no puedo viajar con un equipo grande dando el cante. Yo no pido permisos nunca para filmar. O sea, tú no puedes viajar con un camión o con eso, con gente. O sea, en cuanto pones un trípode tienes líos.
1: Ya no vas a contar. No, y vemos imágenes de vuelo, aéreas, drones.
0: Claro, tengo drones, ahora mismo hay drones, pero todo esto está filmado. Simplemente pones una ventosa, pones una cámara en el coche y...
1: Vais dos, eso es, exactamente, solamente vais
0: exactamente.
1: Dos.
0: Primero,
1: y mucha logística, pero también mucha improvisación.
0: Sí, todo está improvisado. Es decir, lo que no está improvisado es el relato histórico. Es decir, yo, por ejemplo, ahora en mayo me voy a Irak, ¿no? Entonces yo conozco perfectamente lo que tengo que contar cuando llegue a las ruinas de Nínive, cuando llegue a Bagdad, cuando llegue a Samarra, cuando llegue al Zigurat de Ur, de Uruk, es decir, de hablar de Mesopotamia, todo eso yo me lo tengo estudiado. Lo que no sé es lo que me va a suceder en el camino. No sé cuántos controles militares me voy a encontrar, no sé qué es lo que voy a comer, no sé dónde voy a dormir. Todo eso forma parte de la improvisación. Lo que pasa es que cuando yo llego a un sitio, tengo que saber qué voy a decir. O sea, porque el espectador, sobre todo, estamos hablando de un programa que se emite en la 2, es un programa cultural. Es decir, tú no puedes simplemente viajar en moto sin más. No, tienes que ir contando una historia. Tienes que ir narrando unos acontecimientos. Si hablas de un personaje, tienes que conocer el personaje. Yo lo estoy siguiendo. El último programa que se emitió en la 2 fue la ruta de Expedición Trajano, y ahora estoy en la ruta de Alejandro Magno. Entonces tienes que conocer a los personajes, tienes que conocer quiénes fueron, qué hicieron, dónde, cuándo murieron, qué les pasó. Pero luego lo que te surge es lo que se llama el docu-reality. Es decir, te sale la aventura sin más, sin guión, y sin repetir. Yo cuando me encuentro con un paisano que me invita a su casa o qué tal, yo no le puedo decir, venga, espérese que vamos a repetir esta escena que no ha quedado bien. Ni le puedo poner un micrófono. Entonces, porque entonces lo que rompes es la espontaneidad. Una de las cosas más mejores de mi programa es que tú ves la espontaneidad de la gente. Y eso tiene una técnica muy sencilla. Yo nunca miro al cámara. Yo siempre miro a la persona con la que estoy. Le presto toda mi atención hasta el punto de que él se olvida de que hay alguien alrededor filmando. Entonces, así conseguimos instantes de vida únicos. Pero si tú le dices al tío, espérese que esto no me ha quedado bien de luz, póngase un micrófono que se le escuche bien, entonces rompes completamente lo genuino del momento.
1: Bueno,
0: ¿no?
1: Voy a dar paso a ver que está también frenando caballaje, porque claro, es que queremos hacerte tantas preguntas.
2: Muchas cosas. Yo tengo una pregunta casi un poco personal, bueno, que es la misma que Carlos Morante me ha pedido. Y es, bueno, algo hemos hablado, pero bueno, él me habla de cómo lo llevas tú con tu familia todo esto, porque ahora ya has contado que, bueno, estás poco tiempo en realidad fuera, pero ha habido un momento en el que estabas mucho más, sin duda. Entonces, tu familia, tu mujer, tal, todas estas cosas,
0: vamos a ver,
2: se sobrellevan, ¿o cómo es?
1: Y luego hay otra pregunta, ¿por qué te hace esta cuestión Carlos Morante? Eso se lo preguntaremos el próximo día.
2: Porque a él le pasa lo mismo.
0: Existen dos familias. Existe la familia en la que naces y la familia elegida,
2: sí,
0: que es tu mujer.
2: Sí.
0: La familia con la que naces, es decir, tus padres y hermanos, siempre lo llevaron bien. Mi madre con lógica de preocupación, ella reza mucho porque no me pase nada, que tal y cual. Pero mira, una de las cosas, mi padre es registrador, por eso yo empecé a estudiar las oposiciones de registro, ni si me hubiera planteado, ¿no? Pero cuando yo saqué las oposiciones, que las saqué con el número uno, mi padre se puso contento. Pero cuando yo volví de África, de dar mi primer viaje en solitario, que me crucé a África de norte a sur, cuando llegué, mi padre me dijo, joder, ahora sí que has hecho algo importante, porque eso no lo hace cualquiera. Entonces eso revela un poco cómo es la mentalidad. A mis padres les daba igual que yo pidiera la excedencia, que yo no ganara dinero. Eso les daba igual, porque ya sabían que yo ya lo había hecho y que yo podía volver, ¿no? Lo que mi padre me dijo es, coño, ahora sí que has hecho algo importante, porque esto yo no conozco a nadie que lo haya hecho. Registradores conozco muchos, pero que hayan cruzado África en solitario y en moto, no. Entonces, desde ese punto de vista, mi familia siempre me apoyó. Respecto a mi mujer, que al final, los niños es lo que más tira, porque hasta que no tienes niños, te casas, pero sí, estás de novio. Mi mujer me conoció haciendo esto. Ella me entrevistó para un programa de televisión, reportera en Comando de Actualidad, ahora está en otros programas, pero ella me entrevistó sobre mi vida y mi cambio de vida, y entonces me conoció haciendo esto. Entonces, aunque he restringido en el momento en que ya tienes hijos mis viajes, pero no me pueden decir, hostia, que es que tú de repente yo me casé con un opositor o con un registrador y ahora de repente te conviertes en viajero y te quieres ir. No, es que yo ya era viajero. ¿Qué le vamos a hacer? Es que así es mi vida. Uh-huh. Esto es lo que a mí me hace feliz, ¿no? Y al final, aunque siempre tenemos líos y discusiones por los periodos que me paso fuera, lo que tú buscas de la persona a la que amas es que esa persona sea feliz. O sea, que esté tranquila. Y yo esto no lo necesito. O sea, para mí, yo si no fuera, porque yo, si no hiciera el programa, seguiría viajando por mi cuenta. Yo hago todo este esfuerzo porque me lo pagan y me permite.
1: Mira, en esa línea, perdóname, Miquel, tengo un grupo de amigos que somos aquí igual de naturales y lo contamos todo. Es una premisa de Click Radio TV. Que se van el día 12 a un viaje de aventura a Tailandia, 12 días en moto, con una semi-organización, un poco algo similar. Había otra persona que, por cierto, bueno, claro, ni es motera, con lo cual hay parteo, ni motorista, ni aficionada, que no comprende, pero decía, ¿qué necesidad hay de lo que vais a vivir? Claro, algunos días pernoctan en mitad de la selva en una casita rodeados de elefantes, otros días no saben dónde van a dormir, como tú bien dices, además de, bueno, pues culturas, situaciones, circunstancias sanitarias, un montón de complejidades que encuentras en los países a los que vas. ¿Qué responderías tú a esa pregunta? ¿Qué necesidad hay?
0: Bueno, vamos a ver, hay una necesidad básica y es que nosotros ahora mismo vivimos una sociedad absolutamente mullida, confortable, en donde lo tenemos todo fácil, aunque nos quejamos mucho, pero tendríamos que vivir en otros países para darnos cuenta de cómo es la realidad del mundo. El 80% de la humanidad es pobre, es decir, el 80% vive en condiciones, el 80%, eso quiere decir que la gente normal es pobre, tú eres raro porque tienes de todo. Entonces, lo primero que tendríamos que comprender es que las condiciones en las que vive el 80% de la humanidad para ti se te harían intolerables porque estás acostumbrado a que aprietas un botón y que se haga la luz. Estás acostumbrado a abrir un grifo y que haya siempre agua potable, a que puedas abrir la nevera y comer todas las veces que quieras, porque el problema ahora no es falta de comida, el problema que tenemos es el exceso de comida, ¿no? Entonces, claro, darse cuenta de todo eso enseña mucho. Por otra parte, para poder disfrutar de los placeres básicos de la vida necesitas tomarte vacaciones de ese confort. Es decir, tú no puedes saber lo deliciosa que es el agua potable hasta que no tienes sed, no puedes saber lo delicioso que es comerte un plato de arroz hasta que no pasas hambre de verdad, y tú no puedes saber lo delicioso que es acostarte en una cama con un edredón nórdico hasta que no has tenido que dormir en un saco de dormir o has tenido que dormir en el suelo. Cuando tú conoces todo eso y vives esas experiencias, entonces aprecias lo que tienes. Yo, por ejemplo, soy súper feliz, estoy súper contento de vivir en la sociedad en la que vivo, en la sociedad española, es una de las mejores, si no la mejor del mundo, pero me ha hecho valorarlo el haber salido a la intemperie.
1: Porque precisamente si tuviéramos que hablar del peor lugar al que tú has ido, donde jamás vivirías, y sin embargo el mejor que has conocido, donde te gustaría fincarte, ¿cuáles serían?
0: Bueno, vamos a ver, yo siempre pienso que el mejor país del mundo es España, eso lo tengo clarísimo. O sea, tanto.
1: Y tú lo dices con perspectiva.
0: Sí, sí, por la seguridad de la que disfrutamos, por, digamos, el ascensor social que existe, es decir. Hay sitios donde estás condenado por cómo has nacido a quedarte en la misma clase social y ser siempre pobre, ¿no? O hay sitios donde no puedes salir tranquilamente a la calle porque tienes temor a que te maten. Temor cierto, ¿no? Entonces, España es un país cojonudo y después está en la zona templada del mundo. Disfrutamos de cuatro estaciones, que esto nos parece una chorrada, pero hay gente que no tiene cuatro estaciones y viven en condiciones muy agrestes y muy, muy, muy difíciles. El segundo país que a mí me parece el más parecido a España, donde yo más a gusto viviría, al menos siendo varón, es Turquía, ¿no? Es un país que es cojonudo, que está en la misma latitud que España, es muy parecido a la península ibérica, lo que es mucho más grande, es muy diverso, es seguro, tiene todo el desarrollo que tienen los países occidentales y al mismo tiempo tiene toda la, digamos, el primitivismo de los países orientales, ¿no? Es un godne entre Oriente y Occidente y, por tanto, Turquía es no Estambul, sino el interior de Turquía. Luego, aparte, tiene una historia acojonante de todos los yacimientos grecolatinos que lo hacen muy, muy atractivo. En cuanto al peor país, hay muchos países en los cuales no viviría. Y hay algunos países que no viviría en ellos simplemente en una determinada época. Por ejemplo, yo si me voy al norte de Canadá o me voy a la península escandinava, que son paraísos en la tierra, digamos, desde el punto de vista social, son cojonudos. En verano y en primavera, siempre y cuando tengas un buen repelente antimosquitos. En cambio, yo allí no viviría durante 6 meses con oscuridad.
1: Perdón, ya tengo, Javier, pero no me digas que los mosquitos, y no voy a quitarles ni a restarles importancia, es lo peor que te has encontrado en algún viaje. Si tuvieras que describir o recordar una situación extrema, dura, de verdad, esas, decir, pues me voy a plantear qué necesidad hay, cuál
0: sería. Bueno, mira,
1: sería.
0: No sé, por ejemplo, uno de los territorios más extremos es Asia Central, que toda la ruta de la seda, Uzbekistán, Kazajistán, también parte de Siberia y parte de la Rusia que colinda con Kazajistán, son territorios muy, muy extremos, donde prácticamente no había de nada, no hay carreteras, las carreteras están destruidas y en verano, pues, por ejemplo, para pasar de Rusia a Kazajistán tienes que seguir el Volga, y la abundancia de mosquitos, que te parece una chorrada, pues no lo es. Tienes que llevarte una especie de mosquitera en la cabeza, porque si no, directamente respiras mosquitos, se te meten por todos los orificios y es sumamente incómodo. Entonces dices, ah, son mosquitos. No, no son mosquitos, tío, es una plaga. Es decir, es una auténtica nube que está permanentemente, tienen un periodo corto de supervivencia, pero mientras tanto surgen ahí y entonces es una cosa realmente no incómoda, sino peligrosa. Entonces, bueno, nosotros pensamos, los mosquitos, bueno, que molestan por la noche cuando hacen ruido. No, es que no puedes ni siquiera andar.
2: Qué horror, qué cosa más horrorosa. Bueno, yo puedo hacer una última pregunta por mi parte, Miquel, porque es un gusto escucharte y, en fin, con toda la experiencia que tienes desde tantos años de hacer cosas tan interesantes. Yo soy fan tuyo, ¿eh?
0: Muchas gracias.
2: Lo reconozco y lo digo abiertamente, aunque no soy motero, porque yo soy cochero, pero bueno.
0: Ya, claro, yo es que no creo que lo que yo haga sea para moteros.
2: No, pero el motero tiene más cercanía, es normal.
0: Bueno, por el medio que utilizo. Claro, pero yo, la señora que ve la 2 no es motera. No, sin embargo, claro, es la principal fan de mi programa.
1: Pero es que sabes, claro, perdón, Miquel, quienes lo ven desde fuera aprecian ese valor de tu programa, sin duda. Claro, es cultural, claro, claro, despierta la inquietud, sí, de ver mundo estando en tu sofá. Pero es que hay otros que lo vemos estando encima de la moto y vemos ese plus de aventura y eso que se siente que apasiona. Por cierto, ¿contemplas solo esto estando solo o lo harías con un copy? Que nunca paquete, por favor.
0: Vamos
1: con,
0: a ver,
1: con
0: no,
1: acompañante.
0: No, yo, si acaso viajaría con mis hijos, que ese es el objetivo que yo tengo, no sé si en moto, pero yo no me gusta viajar con gente, no quiero viajar con gente, yo estoy a gusto solo y estoy obligado a viajar con el cámara para poder hacer el programa profesional, y por esto me pagan. Si no, viajaría solo, por mi cuenta, porque a mí lo que me gusta es encontrarme con el paisano. Mira, hay una cosa, yo respeto a la gente que viaja en grupo, pero yo creo que un viaje en solitario es un viaje que te enseña muchísimo. Primero, por una circunstancia que a veces no contemplamos. Primero, no hay mayor seguridad por viajar dos que viajar uno. Es decir, estás igual después, si te encuentras con un malo y te quieren hacer daño, te van a hacer igual de daño, viajas solo o viajas dos, ¿no? O tres. O sea, no eres una fuerza armada que te puedas defender de si alguien realmente te quiere hacer mal, que a mí nunca me han querido hacer mal. Pero cuando tú viajas en un grupo, tu mirada está hacia el interior del grupo. Es decir, ¿cómo te llevas con tu amigo? ¿Qué tal si todo va bien? ¿Si os entendéis? ¿Si a la hora que tienes que levantarte te levantan? ¿Si hay otro que al final nunca siempre llega tarde? ¿Que si el que siempre quiere parar a comer? En fin, estas cosas, ¿no? Cuando tú viajas solo, tu mirada siempre está mirada vuelta hacia el otro. Hacia el local, hacia la gente que te da de comer, hacia la gente que te sirve la gasolina, hacia los que encuentras en los pueblos. Tienes que estar siempre alerta, nunca puedes confiar en ningún miembro de tu equipo para hacer las tareas que tienes que hacer. Es decir, muchas veces vamos en grupo y las cosas no se hacen porque, no lo has hecho tú, pensaba que te ibas a encargar tú de planificar la ruta, de buscar la comida, de buscar el hotel, lo que sea. Cuando tú estás solo tienes que buscarte tú toda la vida, tienes que encargarte tú de resolver todos tus problemas, y eso te hace mucho más hábil, te hace mucho más capaz y además te permite conocer mucho mejor a los demás.
1: Perdona.
2: Buena teoría esta, y me parece además, estoy de acuerdo, básicamente. Una última pregunta por mi parte, que es evidente, todos queremos saber qué cosas de futuro, qué planes, qué cosas vas a hacer, porque vas a hacer más, está
0: sí,
2: claro.
0: Sí, bueno, yo no paro de hacer, lo que pasa es que, bueno, yo, quien sigue un poco mis noticias, ya sabe que yo los programas que se están emitiendo en La 2, los programas que se están emitiendo en Telemadrid, emito también en Garaje TV, en Moto ADV, está ahí en Amazon Prime. Ahora también estoy en un canal Fast que se ve a través de la televisión LG, Samsung, se va a ver también en TCL, que se llama Viajes y Sabores. Entonces, yo ahí lo que vendo, lo que ofrezco, son contenidos que ya tengo hechos y amortizados, porque a mí es lo que me interesa vender. Me interesa vender lo más antiguo, porque lo más antiguo ya, en fin, me va rindiendo, ¿no? Royalties y ventas, ¿no? Los nuevos episodios, que yo sigo sin parar, los emito exclusivamente en una plataforma que es nomadatv.es. Es una plataforma de suscripción, son 29 euros al año. Para aquel que tenga verdadero interés en mi contenido, no es dinero, estamos hablando de un café al mes. Pero eso me evita tener que buscarme, digamos, la ventana a través de YouTube. Me parece muy bien que lo hace, ¿no? Pero yo no. O sea, yo no me dedico a eso, ¿no? Yo no busco la máxima audiencia a través de YouTube. Yo busco exclusivamente una comunidad pequeña que conozca mis programas y a los cuales pueda dar las claves. También por una razón. Yo, por ejemplo, ahora he comprado un apartamento en los Alpes y en un sitio cojonudo. Y entonces allí tengo motos de alquiler para los suscriptores de mi canal. Es decir, los suscriptores de mi canal pueden alquilarme las motos, las dos Vogue 900 DSX con el apartamento a un precio tirado, que son 75 euros al día la moto, ¿no? Está muy por debajo del precio de mercado. ¿Por qué? Porque yo me fío de los miembros de mi comunidad y es la forma que tengo de premiarles. No me interesa ofrecer ese producto en el mercado, igual que no me interesa ofrecer mis programas para YouTube a todo el mundo. Porque yo lo que intento es llegar a menos audiencia, pero de más calidad. Porque ahora mismo, una de las cosas que a mí me está sucediendo es que me conoce mucha gente por la calle ya. Es decir, mientras que se ha ido produciendo paulatinamente. Y, hombre, es agradable que la gente te felicite, pero no deja de ser un coñazo. Es decir, cuanto menos exposición pública tienes, es mejor. Va a llegar un momento en que, eso es una reflexión de carácter general, es decir, Internet, las redes sociales fueron en su momento una escapatoria de la vida real, te permitían contactar con gente que tú no tenías cerca, próxima, pero que tenía los mismos intereses que tú. Ahora cambio, las redes sociales se han convertido en un hervidero, en un estercolero, y en un sitio muy incómodo, y la vida real se ha convertido en el refugio de Internet. Tú cuando te vas a la montaña, desconectas, estás allí tú solo con tus amigos, eres libre. En cambio, cada vez nos encontramos metidos en un marco más estrecho, más rígido, más reaccionario, más censurador, ¿no? Y a mí me tocan bastante las narices. Entonces yo por eso, yo por ejemplo, cuando hago mis programas en NomadaTV.es, puedo decir lo que me sale de las narices, opinar tranquilamente, porque sé que solamente se dirige a una audiencia más reducida. Y cuando le vendo el programa a una televisión, como pasó con Expedición Trajano, que se emitió primero en NomadaTV.es, pues mira, de 60 y tantos episodios que tenía NomadaTV.es, en mi plataforma le vendí a la televisión 50. ¿Por qué? Porque afeité. Es decir, tú lo que haces es ofrecer un contenido más políticamente correcto, porque no quieres líos, te ahorras opiniones, te ahorras también información, porque la señora María, que está viendo la 2, con todo el respeto para la señora María, no va a ir jamás a Turquía a montar en moto, por tanto no le interesa conocer ni el tema de la documentación, ni los visados, ni nada, le das la información que a ella le interesa, que es lo bonito de la historia, ¿no? Mientras que los verdaderos fans del programa de Diario Un Nómada lo que quieren es verlo todo. Y quieren conocer todo. Quieren conocer qué es lo que estás opinando tú cuando te tomas 4 cervezas. Yo, por ejemplo, cuando me tomo un vino o unas cervezas en Turquía, las cosas que yo digo, porque yo estoy filmando todo el tiempo, en televisión serían inemitibles. Entonces, pero tampoco tengo interés en que lo vea todo el mundo. Solamente quiero que lo vean las personas que estén interesadas. Entonces, yo ahora tengo varios programas abiertos en cartera. Estoy terminando la ruta de Alejandro Magno, que hasta ahora me ha llevado desde Sicilia hasta el sur de Italia, después a Grecia, después a Turquía, después a Georgia, después a Irak, después a Armenia. Y ahora vuelvo a Irak para completar a Irak Federal. Antes estuve en el Kurdistán iraquí, ahora voy al Irak Federal. Entonces, eso es un proyectazo que tengo pendiente, pero luego también tengo pendiente toda la filmación que estoy haciendo ahora en los Alpes, ¿no? Que es una maravilla. Es un programa que llamo Las 4 estaciones en los Alpes, porque en donde yo estoy se puede montar todo el año en moto, ¿no? Pero es que en cada estación, los Alpes, que es el gran paraíso natural europeo, te ofrece distintos atractivos. Entonces estoy a tope y luego también tengo previsto irme a los Cárpatos con la Harley para seguir haciendo contenido. O sea que yo estoy sin parar.
1: Nada más, nada más. No paras, ¿eh? Bueno, te lo iba a decir, espero que como la logística es perfecta y lo hemos comprobado, efectivamente, que donde vuelvas en tu apretada agenda sea a Click Radio y Televisión, de una forma u otra, yo creo.
0: Sí, hombre, sí.
1: Que te vamos a ver y espero que mucho.
0: Sí, sí, ya os pasaré contenidos para que podáis emitirlos.
1: Gracias, de verdad, Miquel. Ha sido un lujo tenerte. Muchas gracias. Hemos disfrutado muchísimo de ti, contigo, y lo hacemos con tus series, con tus programas, con tus docus, los que además tenemos esa afición, si nos interesa todo. Incluso algún día ya me contarás me gustaría que participáramos de lo que dices cuando te tomas un vino o 3 cervezas,
0: ya.
1: Que será fantástico. Es un honor, de verdad. Muchísimas gracias, de verdad, Miquel. Señores, como ven, programa súper especial, que espero hayan disfrutado y apreciado tanto como nosotros. Gracias, Javier, por tu trabajazo, como siempre, al respecto, y a todo el equipo de Click Radio Televisión. Nos vemos el próximo viernes en Ecos del Motor a las 12 en punto. Muchas gracias.
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0: 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Adelante, noticiero.
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0: Hoy tengo con nosotros, hoy tenemos, ¿vale? Todos aquí, unos invitados muy, muy, muy especiales. ¡Arte! Tengo arte hoy aquí. Voy a comenzar por este lado, que aquí tengo a Nacho. Muy buenas.
2: Muy buenas.
0: Un artista que ahora nos contará a qué se dedica y lo que hace, que es brutal. Pero por este otro lado también tengo unos artistas, que madre mía también, que aquí tengo a Antonio y a Eva.
3: Hola, muy buenas.
0: ¿Qué tal? Bueno, ahora también contaremos, si no os imagináis o no los conocéis, cosa que dudo, ¿a qué se dedican? ¿De acuerdo? Pero vamos a empezar ahora con nuestro Domo Love.
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0: 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Bueno, pues vamos a continuar con el programa y ahora vamos a dar paso a nuestros invitados. Por aquí tengo a este bando. Voy a explicarlo. En un pueblo donde el viento susurraba melodías y el suelo vibra con cada paso, nacieron almas flamencas. Sus voces llevan duende, sus cuerpos cuentan historias en cada movimiento. Bailan no solo con los pies, sino con el alma. Hoy su arte nos envolverá en un abrazo de ritmo y sentimiento para recordarnos que la emoción más pura es aquella que no necesita palabras. Eva Muñoz y Antonio Maya, madre mía, ya empiezo con mi tartamudeo, vamos a darle.
3: Ole.
0: ¿Qué tal? ¿Cómo estáis?
5: Bien.
3: Muy bien.
0: Bueno, encantados de teneros aquí.
3: Igualmente.
0: Bueno, a Eva ya la hemos tenido, tengo que decirlo, ¿vale? Es la segunda vez. ¿Sigues nerviosa?
5: No.
0: Ah, menos mal. Bueno, como siempre en este programa, quiero que me contéis quiénes sois, pero no me habléis de lo artístico. Quiero que me contéis. Venga, Antonio, vamos a empezar porque te tengo a mi ladito.
3: Bueno, pues yo me llamo Antonio Jiménez Maya. Uh-huh. Me llaman el salvaje. Ah. Por la forma de tocar el cajón.
0: Ah.
3: Porque me aprendo todo muy seguido y muy rápido. Cosa que, pues bueno, mi inteligencia es lo que me ha dado, que es un don de Dios.
0: Uh-huh.
3: Y bueno, soy una persona que me gusta mucho la música, convivo con la música, vengo de familia de músicos, artistas, mi madre canta, mi abuela, por parte de mi padre, mi abuelo también. Y yo no puedo estar sin música.
0: Vamos, que te corre por las venas.
3: ¡Hombre!
0: Esto no es que lo hayas aprendido en una escuela.
3: Directamente estoy escuchando algo en la cocina que está haciendo mi madre algo de comer y ya, por ejemplo, la cacerola, si escucho un ruido, ya tengo que escuchar música.
0: O sea, lo de fregar los cacharros y ya está bailando.
3: Sí, totalmente.
0: Ya estás componiendo, totalmente. ¿No? Bueno, ¿y Eva?
2: Bueno, yo soy el caso contrario a Antonio. A mí no me viene ni en la sangre ni de nacimiento. No tengo familia artista. Y el flamenco entró en mi vida en un momento en el que yo anímicamente me encontraba muy mal. Conocí a dos personas que estaban en un hospital, venían a verme, a tocarme, a cantarme. Y a raíz de ahí fue como una magia. Dije, esto tiene que ser para mí. Yo tengo que aprender este arte. Y desde entonces vivo mi vida aprendiendo del flamenco, día a día.
0: Madre mía, ¿y a qué edad más o menos? Porque claro, pueden ser a los 5 años o pueden ser a los 30.
2: A los 16. Pero no tengo base de conservatorio ni nada, solamente tenía 2 años de solfeo y empecé a bailar.
0: Madre
2: es el claro ejemplo que todo el mundo, si quiere, puede.
0: Efectivamente, o sea, hay dos casos completamente diferentes.
2: Sí.
0: Mira, es muy interesante. ¿Qué significa para vosotros el flamenco? Pregunta típica, pero es que hay que hacerla, o sea...
3: Pues para mí el flamenco es una manera de vivir, de recordar buenos momentos, siempre, porque el flamenco para mí siempre es vida. Yo sin el flamenco no podía estar, sobre todo la música en general, ¿no? Pero el flamenco más porque es una manera con la que yo convivo, he vivido y viviré.
0: Y, bueno, Eva,
2: para mí también es una forma de vida. O sea, yo ya no concibo la vida sin el flamenco. Día a día lo necesito, te levantas, el despertar con unas alegrías, esa alegría que te entra por el cuerpo, el dormirte y estar con la pierna ahí dándole al compás.
0: Es verdad que he oído que no es música, sino una disciplina, o sea, que no, realmente no es solo música, sino que es una forma de vida.
2: Es magia, es una filosofía de vida, es un sentir, es que no se puede expresar con palabras,
3: claro,
2: es que lo tienes que sentir.
3: Y más el flamenco, sí. Es que el flamenco viene de un árbol genealógico y de cada palo se puede a lo mejor descifrar 20 y son 12 palos. Porque cada palo tiene
2: su historia,
3: eso es.
0: ¿Qué lleváis puesto de música en el coche?
3: Yo Camarón.
0: Ah, vale.
2: Yo, bueno, Camarón principalmente, pero me gusta mucho ahora Yeray Cortés, que es un guitarrista muy bueno.
0: Bueno, y si tuvieses que poner otra música que no fuera de esa línea.
3: Michael Jackson.
0: ¡Toma ya!
2: ¡Queen!
0: ¿En serio?
2: ¡Queen!
0: ¡Madre de Dios! ¿Tú qué opinas, Nacho?
5: Estoy completamente de acuerdo. Jerry Cortés también me parece un genio. Desde que yo lo descubrí por la película reciente, sí. Y me parece un genio. Y cualquier coche en el que suene Michael Jackson y Queen, pues...
0: ¡Vaya combinación!
5: Suena perfecto.
0: Sí, señor. O sea, vosotros ya os levantáis por la mañana ya con musiquita, ¿no?
3: Sí.
0: ¿Y esa musiquita flamenco o como caiga?
3: Como caiga, depende.
0: Ah,
3: pero suele ser flamenco.
0: Oye, ¿y salsa?
3: También me gusta mucho la salsa.
0: ¿Sí?
3: Sobre todo la cubana.
0: Toma ya. Bueno, sí, ahí, claro. Sí,
3: a mí, particularmente, ¿no?
0: Uh-huh.
3: Me gustan todas las salsas, ¿no? Todo género.
0: Pero bueno, tiene sentido.
3: Pero la cubana la veo como más, digamos, más salvaje, más profunda.
0: Salvaje, todo lo que
3: sabes
0: sea,
3: que eso es, como mi apodo. Uh-huh. Eso es.
0: Claro, y pues yo qué sé, ¿Rocío Jurado o La Pantoja?
3: Rocío Jurado.
2: Yo, es que es un dilema, ¿eh? Cada una es buena en lo suyo, pero bueno, como Rocío Jurado, yo creo que...
3: Es que fue una de las voces más importantes de España.
0: Os tengo que preguntar algo que me lo han pedido, por favor. ¿Qué opináis sobre Mónica Naranjo?
3: Pues Mónica Naranjo tuvo, bueno, y tiene, ¿no? Tiene su potencial de voz. Cuando en su momento salió, pues deslumbró mucho, ¿no? Mónica, ¿no? Con ese tono de voz, esa imagen, ¿no? De dos colores... Entonces nos quedamos asombrados.
0: Y por el tema del salvaje, esto se llamaba...
3: Sí, cuéntame.
0: No, por eso.
3: Sí,
0: ¿Qué opinas sobre Mónica Naranjo, que es su
3: estilo tan relajado? La veo como, digamos, como una leona en el escenario que se mueve. Es muy buena artista. Y eso poca gente, pues, te lo tiene que dar el de arriba, ¿no? Eso es un don.
0: Exacto. Bueno, vuelvo a la entrevista, que me he ido, que os tengo aquí. ¿Recordáis la primera vez que sentisteis la magia de ese arte? ¿O erais tan pequeñitos que, bueno, Eva, en tu caso, no?
2: Yo
0: pero
2: sí.
0: ¿Recuerdas la primera vez que te sentiste ¡buah! Con esto?
3: Pues yo la primera vez, como te vengo diciendo, como te he dicho, que cuando mi gente, ¿no?, mi familia, ¿no?, se dedican al mundo del artisteo del flamenco, pues yo con 5 añitos yo me iba a los tablaos.
0: ¿Con 5 años?
3: Con 5 años. Y los mantones de las bailadoras, como me quedaba dormido, me lo ponían en el camerino y yo ahí me dormía. Y yo desde entonces, desde pequeñito, también te tiene que gustar.
0: Ya, pero cuando eres pequeño yo creo que...
3: Te tira, claro.
0: Claro, yo a mi sobrina de 3 años le enseño cosas del gimnasio y claro, ya la ves que en casa lo hace y tal, pues imagino que, porque Eva también tiene una niña, yo la veo ahí bailando, o sea, es que yo creo que al final cuando eres pequeño lo que vas viendo, lo que vas mamando, al final...
3: Eso es, claro. Es lo que te queda para pa siempre, ¿no?
0: Claro. ¿Y tu primera vez así de sentir el arraigo con el flamenco, Eva?
2: Fue con 16 años. Es que la primera vez que vinieron a cantarme un cante desgarrador, ese...
0: En el hospital.
2: Estaba yo anímicamente mal y te cantan una canción tan desgarradora, tan bonita, es como que se me quedó en el corazón grabado y dije, yo tengo que saber más de este arte, yo tengo que estudiarlo, tengo que verlo. Y al final vi que la mejor manera era bailando, porque me gustaba mucho el baile. Pero bueno, luego con el tiempo he ido conociendo a personas como mi compañero Antonio y también al cajón, la guitarra, todo. Lo estudio en todos los aspectos, porque es que te envuelve, necesitas más y más y más.
0: Qué bonito es cuando en el hospital, porque yo he trabajado en el hospital, cuando vienen artistas o gente, deportistas de todo tipo a visitar a los enfermos.
2: Sí.
0: Es maravilloso. Sí. O sea, yo he llorado muchas veces porque, claro, hay situaciones y situaciones y cuando lo ves ahí es maravilloso. Yo creo que se debería de hacer un poquito más.
3: Sí.
0: ¿Cómo es el proceso de preparar un espectáculo? Vamos a entrar ahí.
3: Preparar un espectáculo tiene su miga. Tiene sus cosas buenas y, digamos, sus cosas... entre comillas, que tienes que medir todo, tienes que estar pendiente de una compañía, tienes que estar pendiente a ver cómo te salen los números, tienes que estar de acuerdo con toda la gente que ensaya. Entonces es una dedicación lo que tienes que para hacer un espectáculo y claro, y que guste al público, que no le guste el flamenco, porque no es lo mismo unas rumbas, unas sevillanas, que estar tocando una soleá por bulerías, unas alegrías, un martinete, una caña, unas bamberas. Entonces eso ahí tienes que transmitirlo al público, para que el público vaya a los teatros y a los tablaos, que por cierto hay que ir.
0: Sí.
3: Y tener, digamos, el sector nacional, que para eso España se denomina de origen, que se nos conoce por el flamenco, ¿no? Y no hay que dejar de ir nunca a los sitios.
0: ¿Cómo veis ahora eso? ¿Veis que la gente está acudiendo o no? Yo acabo de estar en uno y estaba completo. O sea, de hecho, iba a venir alguien más con nosotros y no pudo porque estaba completo la sala. ¿Cómo lo veis?
3: Sí, es depende de tandas, ¿no? Ahora, con la feria esta que vamos a abrir ahora, pues por lo menos los sitios se van llenando. Es como todo, ¿no? La cuesta de enero, pues entonces, claro, la gente va a ir poco, pero de todas formas hay muchos tablaos en Madrid y muchos teatros.
0: Pero en general yo creo que sí que no, la gente ha vuelto otra vez a hacer uso del teatro, de los espectáculos y también
3: hacen tardeo también, también mucha gente. Entonces, digamos que nos ha perdido esa magia, ¿no?
0: Sí.
3: Y que siga, ¿no?
0: Hombre, pues por supuestísimo, claro que sí. Y cuando hay que preparar un espectáculo, ¿dónde estás tú? ¿En qué parte o cuál es tu misión ahí?
2: Pues, a ver, preparar un espectáculo es estar atacada continuamente, porque el flamenco es casi todo improvisado. Es verdad que hay unos códigos, que entre los músicos nos entendemos, músicos bailadores nos entendemos con los códigos, pero la mayoría es improvisado. Entonces, te tienes que entender muy bien con la gente que te viene, tienes que tener buenos compañeros, que no quieran destacar por encima unos de otros, porque a lo mejor si el guitarra va por su lado, el guitarrista va por su lado, el cante por otro, el baile por otro, ya no está esa magia.
0: Claro,
2: entonces tiene que ser es un arte para estar todos muy unidos, muy unidos. Y entonces siempre pasas esos nervios de la improvisación, el me saldrá bien, no me saldrá bien. Puedes llevar años bailando que los nervios siempre están ahí.
0: Bueno, pero yo creo que eso es profesional, ¿no? Porque quiere decir que te preocupas
3: exactamente.
0: Y de que quieres que todo salga bien.
2: Sí.
0: Aunque le da igual, pues va ahí un poco relajado y ya está. ¿Y cómo sienten que el público, cuando tú estás actuando, cómo sientes al público? ¿Cómo te das cuenta que el público le está gustando la actuación?
3: Por la forma por lo menos la forma que yo que he visto, ¿no? La forma de mirarte. Si se quedan mirándote fijamente, así, entonces es que gusta.
0: Yo el otro día estaba así.
3: Pero si están, si están hablando o están muy buenando, o mismamente yo he visto mucha gente, ¿no? Que está con así durmiendo, pues claro, entonces claro. Dices tú, venga, lo voy a hacer porque me debo al escenario. Pero hay públicos y públicos, claro. Si, si gusta, entonces es la persona que haya ido va a ir otra vez.
0: Sí, por supuesto. Yo estaba todo el rato, guapa, guapa, ole. Yo digo, madre mía, igual estoy molestando.
2: No, eso nos gusta.
3: Eso te
2: da adrenalina
3: eso
2: para...
3: Te ayuda a crearte más. Sí, claro. Y hacerlo mejor que mejor.
0: Es que yo creo que al final, aunque vosotros sois los que estáis en el escenario, ahí tiene que haber una comunicación. Sí. Aunque nosotros estemos así, pero yo creo que hay cierta comunicación. Sí. Aunque solo sea con los gestos.
3: Sí.
0: Pero bueno, si se puede también, es maravilloso. Sí, sí. ¿Cuál ha sido el momento más emocionante que habéis vivido bailando? Por ejemplo, Antonio, ¿cuál ha sido el momento a nivel espectáculo? ¿Cuál es el que has dicho, buah?
3: El momento cuando estuve en Nueva York y vi a la actriz de La Momia. Y se quedó con nosotros... después de trabajar. ¿Ah? Ese fue el momento que para mí me impactó, que dije, mira, le ha gustado, por lo menos le hemos gustado, porque estando puede gustar en España, pero estando afuera es más difícil, ¿no? Que gusten, ¿no? Sí, y eso fue un momentazo y te puedo contar muchos más, pero ese fue uno de los... Nos quedemos así, digo, qué bien.
0: Ese fue el más...
3: Y luego es que se vino con nosotros a tomar algo.
0: Toma ya.
3: Sí.
0: Toma
3: sí.
0: Ya. ¿Y tú, Eva?
2: Yo cuando he bailado embarazada con mi hija dentro. O sea, dos personas en un escenario.
0: Pues yo creo que Antonio, imagino. O sea, que están ahí, con los niños para allá, para acá.
2: Y luego también cuando salgo fuera de España, yo soy muy de ir con las tribus de los países y cojo también sus sonidos, los llevo al flamenco. Esa fusión que hacemos... juntos.
0: Madre mía. Bueno, yo quiero que hagáis alguna demostración. Venga, hacednos algo, lo que sea. Demostrarnos ese arte, aunque sea haciendo ruido en la mesa, con lo que queráis. Venga,
3: hacemos la mesa, ¿no?
2: Un pasito.
0: Venga.

0: ¡Wow!
1: Va.
0: Toma, toma.
1: ¡Qué maqueta colorada!
2: Así, yo os imagino, estáis ahí ensayando tal, y os imagino el cachondeo.
0: Hombre, sí.
2: Se trabaja, pero yo creo que...
1: Dentro de una seriedad también necesitas esos momentos.
0: Sí, sí, tienes que tener alegría, porque si no, imagínate lo que hemos hecho. Si estás así, parece que eres un muerto viviente.
2: Efectivamente, ¿sabes? Los muertos en el cementerio, ¿no? Como has dicho antes, que me ha encantado. Los muertos en el cementerio, los pobres, que claro. Vamos a ver. Madre mía. Y vamos a ver, ¿cómo veis el futuro del flamenco? Hemos estado hablando de que hay que ir y tal, pero ¿cómo veis el futuro?
0: El futuro del flamenco, pues como hay muchas variantes, si no se pierde lo que se dice, lo que es la esencia y el flamenco antiguo, pues puede perdurar, pero bueno, hay que también adaptarse a las nuevas formas.
2: Que yo creo que se está adaptando, porque el otro día se lo comentaba a Eva, había un violinista en el tabla flamenco.
0: Sí.
2: Que yo me quedé loca porque eso no lo había visto. La verdad es que tampoco es que vaya mucho porque no, por el trabajo no me da más. Pero claro, entre el violinista, es que fue espectacular.
0: Sí.
2: Entonces yo creo que al final os vais renovando y aparte es que es un arte que es increíble. O sea, ya veros trabajar eso ya es un guau, ¿no? Y más cuando el que está ahí encima del escenario transmite. Porque claro, yo he visto muchos espectáculos y al final uno lo está haciendo pues como el que está haciendo la cama, ¿no?
0: Sí.
2: O va a comer. Pero el que de verdad lo vive y le gusta, eso transmite siempre. Pero cuando incorporan cosas nuevas, yo creo que todos los negocios hay que hacerlo al final, pues yo creo que sí que tiene futuro.
0: Hombre, todo que se incorpore, si está bien hecho...
2: Efectivamente.
0: Y cada uno tiene su espacio, pues queda bonito.
2: Efectivamente.
0: Claro, porque si, por ejemplo, una banda, ¿no? Vamos, violinista, con trabajos, si todo tiene su espacio y todo está bien hecho, todo puede ser lo bonito.
2: Exacto.
0: Lo que ha dicho ella, hay músicos y otro tipo de músicos.
2: Exacto.
0: Entonces, tienes que ser consciente de la gente que llevas y también que estén pendiente tuya.
1: El compañerismo.
0: Eso es.
1: Que es muy importante.
0: Es muy importante para que fluya y el público que lo esté viendo lo acepte y lo caste y diga, pues que mira, qué bien suena. Y yo muchas veces ha venido gente del público que no le gustaba el flamenco y al vernos, o ver amigos, se han quedado locos y locas y han repetido.
2: Sí. Yo os creo. Vamos,
0: sí.
2: Eso la verdad es que es maravilloso.
0: Si es que ya lo dice la palabra, el flamenco es universal.
2: Exacto. Estamos todos de acuerdo.
0: Claro.
2: Yo no le veo aquí trabajando a Nacho bailando...
3: Lo mío es otro arte. Yo, como bien ha dicho, cada cosa en su lugar. Yo no estoy ahí, desde luego.
2: Exacto. Una preguntilla más y luego entramos con la de los domos. Si pudieran bailar o cantar en cualquier lugar del mundo, ¿dónde sería y por qué?
0: ¿Lugar del mundo?
2: Sí, bueno, que no hayáis estado, ¿eh? O sea, ¿dónde sería un sueño para vosotros estar ahí bailando? ¿Algún teatro? ¿Algún país extraño?
0: Pues en el Carnegie Hall de Manhattan.
2: ¿Por qué?
0: Porque han ido muchas estrellas. Y entonces yo he estado viendo... tuve una gira hace ya muchos años. Y he estado viendo gente y eso es una brutalidad. Ver eso te impacta, te emociona, te sube para arriba. Entonces... pisar ese escenario con todas las estrellas que han estado ahí, a mí me gustaría tocar ahí.
2: Bueno, no, chiquitita la...
0: Claro, claro.
2: ¿Eva?
1: Y a mí acompañándole.
2: Claro.
0: ¡Olé!
2: Sí, señor. No vamos a contar todo lo bueno. ¿De algún espectáculo que haya pasado algo que no haya sido tan bueno? ¿Recordáis algo?
1: Yo sí. Yo en un escenario que resbalaba muchísimo y en plena actuación resbalé y caí. Pero tuve la suerte que bailaba con una compañera y lo que hablaba antes del compañerismo, mi compañera se tiró al suelo elegantemente y entre las dos nos levantamos elegantemente, que quedó hasta bonito y todo.
2: Bueno, mira.
1: Sí.
2: ¿Y Antonio?
0: Y yo pues, de esta que estás probando el sonido, lo tienes todo bien perfecto.
2: Sí.
0: Y no sé lo que pasó, que nos quedemos sin sonido. Pues uno de mis compañeros que me vino a ver me echó una mano, tocando, y toquemos sin sonido. Y salió el espectáculo para arriba.
2: Salió bien. ¿Y alguna experiencia con alguna persona del público que no haya sido buena? ¿Habéis tenido? ¿Algún encontronazo o algo que hayáis dicho?
0: Yo no he tenido ninguna.
1: Yo tampoco.
0: Gracias a Dios.
1: Yo tampoco.
2: Joder, pues mira, eso es maravilloso.
0: No, porque cuando vas a trabajar, Vamos, no normal, lo más típico que te hacen la fotito, sí, te firman un autógrafo. No, pero yo no he tenido ninguna experiencia. Al revés, me han pedido el teléfono para venir más.
2: Claro, ¿sabes? Efectivamente, claro que sí. No, no. Es que bueno, hay gente para todo, porque como en las redes, que imagino que a lo mejor es más fácil, porque como no das la cara,
0: eso es,
2: a través de las redes, la gente se cree que puede hacer lo que quiere y poner lo que quiera, pues, pero bueno, cara a cara es más complicado, y menos con vuestro arte, que es muchísimo más, ¿vale? Tal. Bueno, pues vamos a entrar con el tema de los domos, porque esto puede ser muy, muy, muy interesante. ¿Cómo imaginaríais un espectáculo flamenco, sí, dentro de un domo de cristal, un domo geodésico? Y, por ejemplo, rodeado, pues, de naturaleza o en un acantilado. ¿Cómo os lo imagináis? Pues, porque, claro, no es muy el flamenco, naturaleza, así, es un poco extraño.
1: Bueno, pues, si está un poco relacionado los cantes antiguos de trilla y eso.
0: Sí, con los grillos y todo
1: en
0: eso.
1: En el campo,
0: ¿no? Sí.
1: Se cantaba mucho flamenco.
2: Imaginaos un domo grande tipo escenario, o sea, una cúpula de las grandes, para que la gente se siente, sus tribunas y demás, y vosotros ahí en el espectáculo, pero es todo transparente. Y, por ejemplo, lloviendo o de noche.
0: Hombre, lloviendo estaría bien, por ejemplo, un espectáculo, pues a lo mejor de martinetes y grillas, sí, ¿no? Sola por bulerías, bien. Digamos un espectáculo añejo, sí, de puro, ¿no? De antaño, ¿no? Estaría muy bien con todos los animalitos ahí. Me imagino a los animalitos haciendo palmas, el león cantando. ¡Ah!
2: Pues sí, pues sí. Yo creo que al final, por ejemplo, tenemos algunos proyectos con ayuntamientos, estamos en ello, el poder hacer espectáculos dentro de... Pues bueno, hay una mesa de ayuntamientos donde queremos poner varios domos, en cada uno,
0: sí,
2: y luego pues que vayan los artistas de todo tipo, pues pasando por todos los domos. Entonces, claro, poder actuar dentro de una cúpula, pues sería, pues hombre, un espectáculo bastante bonito. No por nada, sino porque aparte de que puedas ver el exterior, también puedes introducir luz, iluminación desde fuera. Sí, que también eso puede ser...
3: Eso tiene buena acústica.
2: Claro, ser... es que es un domo, al final es ingeniería. Uh-huh. Entonces, aparte de la acústica, a nivel visualidad, o sea, visualización, tanto desde el interior como del exterior, pues puede ser espectacular.
0: Sí, tiene,
2: o sea,
0: que ser
2: que
0: bonito.
2: Podría ser una,
0: sí,
2: un buen escenario de arte. Y si os fuerais de viaje, ya olvidándonos de todo,
0: sí,
2: ¿dónde os gustaría alojaros en una estructura así? En Manhattan no, ¿eh?
0: No.
2: Y en Nueva York tampoco.
0: Vale, mira. Japón. Mira. Me gustaría Japón, porque me gusta su cultura. La gastronomía también me gusta. Hay mucha gente que habla la mayoría española allí. Hay dos o tres tablaos allí, flamencos, y le gusta mucho el flamenco allí. De hecho, hay japoneses y japonesas que están cantando, tocando la guitarra y hasta tocando el cajón.
2: Sí, sí, sí, sí.
0: De la cultura que tienen.
2: Es increíble cómo somos tan, tan diferentes y, sin embargo, aman eso.
0: Sí, sí, sí, lo aman, vamos. Que hay japoneses y japonesas cantando, pero cantando profesionalmente. Que ya
2: cantando,
0: sé.
2: Eso sí que no lo he visto. Bailar,
0: sí, sí,
2: pero
0: sí,
2: cantar,
0: sí,
2: ¿no?
0: Cantando lo hay. ¿Ah? Y tocando el cajón. Y tocando la guitarra, pero tocando de 10 para arriba, ¿eh?
2: Toma ya. ¿Y Eva, dónde te irías?
1: Yo...
2: No vale repetir que ya
1: estuviste
2: aquí y ya tal. Venga.
1: Me iría, y de hecho lo voy a hacer, pero sin domo.
2: ¿Vale? ¿Dónde te vas?
1: A Sudáfrica. Un domo en mitad de la sabana, con todos los animales, con las tribus de allí, compartiendo percusión, baile, sería fabuloso.
2: Ya te digo, ay, vaya.
0: Naturaleza flamenca.
2: Venga, hacernos algo, que vamos a terminar la entrevista. Venga,
1: ¿cajón? Un poquito de cajón.
2: Venga,
0: sí,
2: dale.
0: Venga, vamos,
2: luego les tenemos después otra vez, no os preocupéis, pero vamos a darle un poquillo de vida a esto.
0: Venga, va.
2: Vamos allá.
0: Venga.
2: Yo me quito.

0: de ver más.
1: Sí, sí, es como que ya, se ha terminado.
0: Claro.
1: Qué maravilla, es que es maravilloso.
2: Muchas gracias. Esto es un poco improvisación.
1: Eso, pues esto está muy bonito. Esto es una maravilla, madre mía. Bueno, pues terminamos la entrevista, pero vamos, que seguís, ¿eh? De hecho, ahora ya podemos avasallar a nuestro otro invitado con preguntas, que seguro que se os ocurren. Ya que él no baila flamenco, pues vamos a atacarle por otro lado.
0: Es que me estás pidiendo algunas cosas también, claro.
1: Qué pobrecito mío. Bueno, pues vamos ahora a otro apartado de nuestro programa que hoy es muy especial. En Design for seguimos dejando huella con nuestros domos geodésicos de aluminio y de cristal. Hoy vamos a recordar dos momentos claves, ¿vale? Nuestro viaje a Egipto, donde ya se está desarrollando un proyecto en pleno desierto, y nuestra participación en la Feria Presura, un evento clave para la España vaciada, por si no lo conocíais. Vamos a revivir esas experiencias con los siguientes vídeos. ¡Dentro! ¡Go! Vamos a dar paso al vídeo de nuestros recuerdos. Egipto. Y esta vez nos encontramos en el impresionante Sinaí, donde el mar y el desierto se fusionan en un escenario perfecto para unas vacaciones inolvidables. Tomamos un vuelo de una hora desde el Cairo hasta Sharm el-Sheikh, y desde allí hora y media en coche para llegar a Nueva, nuestro próximo destino. Al llegar nos encontramos playas paradisíacas de agua turquesa, arrecifes de coral llenos de vida y color, y lugares icónicos como el famoso Blue Hole, uno de los agujeros submarinos más profundos del mundo. Y esto es solo el principio de las maravillas que os mostraremos. Os presento nuestro destino, Camp Eden, el paraíso, situado a orillas del mar y rodeado por el majestuoso desierto del Sinaí. Sus amaneceres y atardeceres son auténticos cuadros de ensueño.
3: A través de los domos geodésicos se pueden hacer infinidad de proyectos. Estoy aquí en la España vaciada porque creo que nuestra empresa, que nuestros domos, que estáis viendo en las imágenes, pueden aportar muchísimo. Yo lo llamo la gallina de los huevos de oro. En el programa hablamos con empresarios de todo tipo y sobre todo lo que hacemos es ver cómo podemos crear, ¿no? 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Es espectacular, estamos hablando de ingeniería y de arquitectura. 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De hecho, tiene connotaciones místicas y energéticas, que también hemos hablado en nuestro programa. Nuestro programa de Click Radio, que se llama Construyendo Fantasías. Lo podéis ver en YouTube, que ahí se ven todos los capítulos, y sale en infinidad de canales como Amazon Music.
1: Bueno, nuestro programa lo tenéis siempre, bueno, un sitio fácil

0: sino que cuenta con historias. Con manos que moldean y colores que hablan, su creador ha sabido convertir la materia en emoción, el detalle en mensaje y la creatividad en hogar. Hoy nos invita a mirar más allá de la forma, a sentir con la mirada y a comprender que el arte es un lenguaje sin fronteras. Aquí tenemos a Nacho Magüe. ¿Qué tal?
1: Muy buenas, muy bien, muy buena intro.
0: Ahora ya empezamos. Gracias, gracias. Ahora ya, bueno, espero que haya sido una buena entrada para tu entrevista.
1: Totalmente, muy poética.
0: Fenomenal, me encanta. Aquí compongo mucho arte, que es como ese programa de hoy, mucho arte. Bueno, antes de nada, como siempre, ¿quién es Nacho?
1: Pues Nacho es un chico de 35, casi 36, que ha tenido y tiene el gran privilegio de vivir de aquello que le apasionó desde pequeño. O sea, yo no tengo recuerdos que no sean creando algo. Principalmente era dibujando algo o pintando algo, ¿no?
0: ¿Pero te viene de familia o no? Porque aquí como hemos estado...
1: No, sí que tuve de pequeño un poco una referencia de mi primo mayor, que se llama Óscar, que ponía su nombre en cuadernos, pero él no se ha dedicado a nada de dibujo. Sí que es verdad que produce música y demás, pero él ponía Óscar... Pero ponía Oscar con K y es una cosa que a mí me flipaba. Decía, ¡buah, qué rebelde! ¿No? Es como, ¡buah, poner una K para mí me volaba la cabeza! Entonces, no sé, empecé a descubrir ese arte por las letras y eso me llevó poco a poco ya luego a descubrir que eso hecho en paredes era graffiti.
0: Uh-huh. ¿Y qué más?
1: ¿Cómo qué más?
0: Sobre ti, sobre
1: Nacho. Ah, bueno, pues por eso digo que al final soy una persona muy creativa, muy apasionada de muchos tipos de arte. Luego también la música para mí también, pues como decían los compañeros, ¿no? Es algo con lo que yo no puedo vivir sin ello. También tuve mi etapa que me gusta mucho el rap y también he rapeado en su día, aunque ya lo tengo bastante oxidado. Y eso, ya te digo, muy muy fan de todo el arte plástico. Mi pareja a día de hoy también es licenciada en Bellas Artes, trabajamos juntos, es todo lo que me pueda rodear de arte, yo encantado de la vida.
0: Cuenta a la audiencia qué haces exactamente así de manera breve para luego que les cuentes cómo descubriste o cuándo empezaste con este arte.
1: Bueno, yo a día de hoy profesionalmente se podría decir que soy artista urbano o muralista, no grafitero. ¿Vale? Porque yo entiendo que grafitero es el término que más a la gente le puede salir, pero realmente grafitero viene de graffiti. Yo he hecho y hago graffiti, pero principalmente lo que hago es murales y arte urbano. A día de hoy, por suerte, se ha podido... No por suerte, sino que ha venido muy bien esta diferenciación para que no todo el mundo diga graffiti cuando no lo es y no todo el mundo diga arte urbano cuando no lo es.
0: O sea, pues es importante, yo no lo sabía, ¿eh? O sea,
1: claro.
0: Lo desconocía.
1: Sí.
0: Ya sabemos una cosa más. Anda. ¿Vosotros lo sabíais?
2: No.
0: Pues venga,
2: la verdad
0: está.
2: Que no.
0: ¿Ha visto?
1: Pues entonces se podría decir que mi oficio a día de hoy es ser artista urbano o muralista, como quieras llamarlo.
0: Bueno, pues ahora que lo sabemos, ¿cuándo te das cuenta de que te vas a dedicar a eso? ¿O cuándo empiezas? ¿Cómo?
1: Bueno, mi primera vez con spray es en julio de 2004. Vale. Eso lo recordaré toda la vida, o sea, va a hacer 21 años este verano. Pero realmente... Yo no es que haya un momento en el que sepa que me voy a dedicar a esto. El caso es que, como te digo, yo toda la vida empecé, ya te digo, haciendo letras. Me gustaba mucho poner nombres random en las libretas y demás. Luego, cuando ya descubro que eso se llama graffiti y además descubro el rap, con lo cual descubro un poco ya la cultura hip hop un poco, ya me enamoro por completo y no paro. Y sí que es verdad que no recuerdo muy bien el año, pero ya llega un momento en el que empiezo a conocer ya en persona a gente que se dedica a esto. Que yo decía, ostras, que se puede ganar dinero... pintando murales, o sea, y claro, ya empiezas un poco a investigar, ¿vale? ¿Qué tengo que hacer y demás? Y sí que es cierto que hay un momento que es un pequeño antes y un después en mi vida, que es en 2016, donde yo dejo un poquito de lado, entre comillas, las letras y me pongo a hacer más dibujos por la demanda de los clientes. Al final, lo más probable es que un cliente te pida un mural con algún dibujo, un retrato, un animal, que un graffiti con letras, ¿no? Entonces también amplié mi abanico un poco técnico, empecé a hacer también más dibujo, a partir de ahí me salieron más clientes. Y claro, hasta el día de hoy, donde ya pues hace unos años, hace 5 años que me pude dar de alta ya oficialmente como artista autónomo y súper feliz.
0: Qué bien. ¿Tus obras tienen alma?
1: Eso espero. Eso espero. Yo por lo menos trato de poner la mía y toda mi pasión, que es infinita. Entonces yo espero que eso, y soy consciente de que muchas veces la gente lo ha sabido ver también.
0: Claro que sí. ¿Y qué te inspira a la hora de crear? O sea, imagino que tendrás encargos que te digan, quiero esto... ¿Tú te puedes salir un poco de eso para crear o aconsejarles? No, depende.
1: Sí, cuando se trata de encargos a clientes hay un poco de todo. Yo cada vez más, aprovechando ya la experiencia y que tienes la gran ventaja de que ya el cliente cada vez más confía en ti. Y entonces te suele dejar más libertad o te dice, tú eres el que sabe, tal.

0: sí que es verdad que aún te encuentras clientes un poco tozudos que no, yo quiero esto. Y es como, bueno, le intentas recomendar. Pero sí que es verdad que a la hora de inspirarme para crear, yo sí que hablaría más de cuando yo tengo que hacer un mural, por ejemplo, por libre o en un evento grande o algo así. Y la verdad que te hace unos años sí que te hubiera dicho ejemplos de gente de la que me inspiro del mismo rango que yo, o la misma disciplina. Pero es que a día de hoy creo que me inspiro en casi todo. O sea, quiero decir, por ejemplo, mi familia es súper inspiradora para mí. Mi hermana, que es una luchadora, es bestial. Mis padres, mis amigos. Mi mejor amigo de toda la vida tiene un doctorado, es doctor en ecología espacial, que no tiene nada que ver con lo que yo hago, pero es una pedazo de inspiración por su disciplina y todo lo que ha trabajado. Me inspiro en la música un montón, entonces en la naturaleza, me encanta, soy fan y viajo a la montaña siempre que puedo. Entonces todo eso a mí me sirve un montón para encontrar clímax súper creativos que me hagan trabajar en cualquier proyecto.
1: Claro, porque no es solamente saber pintar, o sea, ojito, porque veremos en los vídeos un edificio entero que tela marinera, porque yo veo aquí y yo en la hoja lo veo porque lo estoy viendo todo, pero claro, un edificio que lo tienes aquí, ¿cómo ves? Dios mío.
0: Sí,
1: o sea, eso es brutal.
0: Es de lo que más llama la atención a la gente, el cómo calcular, ¿no?, las proporciones en algo tan
1: ¿qué
0: grande.
1: ¿Qué haces? ¿Te bajas, te subes de la
0: sí,
1: grúa? ¿O cómo?
0: Bueno, hay de todo.
1: Porque madre mía.
0: Sí, hay de todo. Se puede
1: como desde Leonardo da Vinci, o sea, es claro.
0: Claro, pero siempre ha habido técnicas realmente. O sea, por ejemplo, la cuadrícula es una técnica que es milenaria y todo el mundo ha utilizado la cuadrícula para calcular proporciones. Se sigue haciendo la cuadrícula, se puede hacer a mano alzada igualmente, que conozco casos de gente que para mí son fuera de serie que hacen este tipo de formatos a mano alzada. Pero luego hay técnicas, como hay una que se llama doodles, por ejemplo, que tú como que garabateas la pared y eso te sirve luego como de plantilla y hasta el proyector. Tú puedes proyectarte la imagen y utilizarlo para como una especie de calco de las líneas y luego ya una vez lo tengas marcado ya sí que es tu arte y tu técnica y todo.
1: Claro, es que nosotros pensamos que, pues mira, la pinta aquí, has hecho así, y ya está. Pero eso lleva su técnica, no, su trabajo y todo.
0: Y aún así, lo que tú has dicho, si yo estoy a 15 metros de altura y me tengo que estar bajando 5 o 6 veces de la grúa solo para ver si esta línea me ha quedado bien, lo hago. O sea, ya te digo que lo hago.
1: Madre mía, ¿eh?
0: Sí, sí.
1: Madre mía.
2: Tiene su trabajo, ¿eh?
1: Sí, no, ya te digo.
0: Tiene mucho, mucho trabajo. Wow. Yo lo disfruto un montón y la gente, mucha. Esto es otro de los debates guays porque parece, esto poco a poco está cambiando y menos mal, pero parece que en este país, si te ven feliz, es como que no estás trabajando. Es como, pero a mí mucha gente que me ve haciendo estas cosas, y pero tú de qué trabajas, y es como, de esto, ¿no? Quiero decir. Ah, sí, pero no, este es tu trabajo. Claro, es como, estoy feliz y estoy trabajando. O sea, se puede combinar.
1: Efectivamente, ayer escuchaba en una charla a Víctor Cooper que decía, es que parece que el que es gracioso, alegre y contento, pues es el vago. Y el que es serio, estirado, es el que trabaja bien, etc. Hombre, no, pues esto yo creo que es lo mismo.
0: Sí, de hecho debería ser el objetivo de todo el mundo, ¿no? O sea, buscar aquello que te hace feliz, que te remueve por dentro desde siempre y encima te dé dinero. Es como la combinación perfecta.
1: Claro,
0: ¿verdad?
1: Claro, efectivamente. Sí, por eso hay que pasar de la gente, porque si no, madre mía, nos volveríamos locos. ¿Cuál es la pieza más significativa que has hecho y por qué?
0: Mira, yo te diría una a nivel personal, simplemente una que el verano pasado que fuimos a Rumanía e hicimos en Bacău. Un edificio súper grande, eran de 15 metros. Y sí que es verdad que fue muy significativo para mí porque fue la primera vez que yo iba con mi pareja. Nos pillaban en un festival internacional y la verdad que nos sentimos como en casa, nos tratamos súper bien. Además, la propia gente del edificio, conocimos a una pareja de ancianos del edificio, que ahí no había ascensor en ese edificio. Y se bajaban todos los días 3 pisos, que estaban muy mayores, para traernos café, unas pastas.
1: Oh,
0: y hicimos, sin saber nada de inglés ni español, pero nos entendimos ahí. Entonces esa experiencia me marcó bastante. Pero sí te diría a nivel, un caso, por ejemplo, de un encargo hace años, de un matrimonio que tenía caballos. Y el marido me habló, ya era la segunda vez que yo trabajaba para ellos. El marido me habló porque quería hacerle una sorpresa a su mujer. Para dibujarle en la pared de su casa uno de los caballos que había cuidado a la mujer durante años y que, por desgracia, había fallecido recientemente. Y antes de que la mujer viniera de trabajar y demás. Entonces me acuerdo que me pasé ahí toda la mañana. Es de estos días que tienes la suerte que te sale todo y la verdad que me quedó clavado. Y recuerdo el momento de la mujer entrar, la pared estaba nada más entrar y la mujer, conforme lo vio, echó a llorar. Y me dio un abrazo. O sea, una mujer, una persona que no te conoce de nada, de repente te da un abrazo tan sentido, ¿no? Y la verdad que dije, ostras, qué fuerte que yo con con lo que hacía de pequeño en el mantel de un restaurante, ¿sabes? A día de hoy estoy pudiendo hacer llorar a una persona. O sea, es muy heavy.
1: Sí, qué bonito. Ese es el motivo, igual que lo del hospital, igual que, joder, es que sí. Hay cosas que no se ven porque es algo privado, pero que son maravillosos. ¿Crees que el arte puede cambiar la vida de una persona y nunca, mejor dicho, con tu ejemplo?
0: No, o sea, totalmente, Pero no solo por el ejemplo que te acabo de contar, por ejemplo, ¿no? Porque quizá esa mujer, desde que tiene este retrato en su casa, no quizá le ha cambiado la vida, pero sí que es más feliz cuando entra a casa, por ejemplo. Pero yo creo que al final, como cualquier persona, ¿no? que vive de ello o que lo practica, o sea, no puede haber arte sin alma, que es una cosa de la que hablaremos también. Entonces, algo que te hace sacar una parte tan creativa, tan pasional de ti mismo, por narices, te hace conocerte a ti mismo muchísimo. Tienes que hablar mucho contigo mismo, tienes que hacer mucha introspección. Y eso sí o sí te cambia la vida. O sea, cuando tú tienes ese nivel de confianza en ti mismo, como para decir, puedo pintar este edificio de 15 metros...
1: Estrés.
0: Tú tienes que tener una seguridad en ti y una confianza y a la vez una cantidad de miedos que te hacen estar todo el rato en constante debate y por narices te cambia la vida, claro que sí.
1: Madre mía. Sí. Y como le he preguntado a ellos, algún momento que hayas tenido incómodo con alguien o algún momento incómodo?
0: Mira, recuerdo esto, la verdad que fue incómodo, luego es hasta cómico, pero recuerdo un trabajo hace años en un taller, me acuerdo un taller de motos, que arreglaban motos, que yo estaba haciendo la silueta de un motociclista que era un compañero del mecánico, del dueño del taller, que había fallecido en un accidente de moto. Y claro, era solo la silueta, o sea, realmente tú no veías facciones ni nada. Tardé, me acuerdo, 6 horas en hacer ese trabajo y las 6 horas, sin excepción alguna, tuve al cliente detrás de mí, quieto así.
2: Wow.
0: 6 horas sin hablar ni una sola palabra y así. Claro, yo recuerdo ese momento, primero me estaba causando una incomodidad tremenda porque digo, espero que esté disfrutando de la obra por lo menos, ¿sabes? Que no esté analizando cada fallo, y me acuerdo que eso fue súper incómodo. Y luego sí que es cierto, pues que bueno, por fortuna la gran mayoría de gente que te encuentras valora lo que haces, pero bueno, siempre está la típica persona que lo relaciona, como digo, con este graffiti más vandálico, ilegal, y automáticamente hacen esta relación absurda que hace mucha gente, que un chaval que lleva gorra, tatuajes, lleva un spray y está pintando, delincuente. Entonces, pues ya te vienen a comer la oreja con alguna manera, o te vienen a decir lo que tienes que pintar. No, ahí pon Pedro Sánchez dimisión, por ejemplo, o pon Rajoy no sé qué. Y dices, sí, claro, lo que usted diga voy a poner. Claro, ahora
1: me lo imagino.
0: Entonces sí que es verdad que eso, si es un rato que pasan y ya está, vale. Pero hay veces que sí que es verdad que hay algunas personas... que supongo que es mucho tiempo libre, o se aburren mucho, no lo sé, pero sí, te quedan un poquito de incomodidad. Pero ya te digo que por lo general, la gran mayoría de la gente le encanta.
1: Ya te digo, le vais a tener que preguntar algo ahora, así que ir pensando, ¿eh? ¿Cómo ha evolucionado tu estilo a lo largo del tiempo?
0: Pues mira, lo que te he comentado antes, sí que yo vengo del graffiti. O sea, al final yo no he estudiado académicamente, solo hice un año de bachiller artístico, pero ya cuando lo hice ya llevaba 8 años pintando. Entonces, al principio sí que era... puro graffiti, hacía más letra, pintaba tanto legal como ilegal, es así. Y como te dije, aparte de por querer yo ampliar, porque al final tengo esa personalidad que es imparable en ese aspecto, ¿no? Que siempre estoy intentando mejorar y evolucionar y conocer nuevas técnicas. Y encima quería llevarme a trabajar de esto, entonces empecé a hacer ya más dibujos y demás. Por lo tanto, al final, un poco por casi por obligación y porque el trabajo te lleva así, pues... las letras las sigo haciendo, pero ahora solo de vez en cuando quiero olvidarme de la foto y del boceto y disfrutar y simplemente fluir haciendo letras, que es una pasada, la verdad. Es súper libre, pero ahora hago mucho más figurativo. Hago más desde retrato realista y demás hasta también haces algo más de ilustración y demás. Y también hago cosas ahora digital también hago diseños para marcas también. Entonces, pues claro, es una evolución que ha llevado simplemente a poder... tener la suerte de abarcar muchas técnicas diferentes. Por lo tanto, también eso me hace llegar a más clientes y más posibilidades.
1: ¿Te ocurre algo para preguntarle a otro artista de otro...?
2: A ver, si tuvieras que pintar, bueno, tu arte,
0: ¿sí?
2: ¿Cómo pintarías la manera nuestra del flamenco?
0: Buah.
1: Imagínate un escenario.
2: Un escenario con,
1: espectáculo
2: con músicos.
0: Si tuviera que pintar allí, por ejemplo, o sea, si tuviera que representar eso o pintar en directo mientras...
2: No, pintar en directo.
1: Pintar en directo, eso es una pasada, ¿eh? Eso es muy buena idea.
0: Fíjate que yo en lo que trataría sí o sí es de hacer cualquier obra muy expresiva. Es decir, que igual tenga como golpes fuertes de algo, trazos fuertes, por ejemplo, porque al final, por lo que yo he podido, o sea, no soy muy seguidor del flamenco, sí. Pero lo desde la distancia lo veo y me parece una barbaridad. Sí que veo mucha energía, lo que veo muchísima sí. energía y muchos golpes enérgicos y mucha pasión. Sí. Entonces, al final, creo que no podría ser una obra muy estática. Al contrario, tendría que tener un dinamismo bestial, incluso que sean simplemente trazos, algo que... Esa imagen que todos tenemos del artista volviéndose loco delante del lienzo, sí, pues, sí, sí, pero sí. con el spray, sí, me gustaría algo muy expresivo.
1: Sí, sí, y entrando... Porque no tenemos mucho tiempo. ¿Era la misma pregunta o qué?
3: Era la misma, pero yo tengo en realidad muchas preguntas que hacerle.
1: ¡Uf! Pues no me da tiempo, Eva, venga, dale una, lánzale.
3: Bueno, solo una. A ver, los artistas tendemos a ser muy perfeccionistas. Yo, por ejemplo, siempre me analizo mis bailes, siempre saco pega, nunca termino de verlo bien, aunque la gente me diga que está estupendo. ¿A ti te ocurre con tus obras?
0: Pero al 120.000%. Sí, no. No, es exagerado. Tenemos que ser nuestro primero fan sin somos nuestro sí. primer enemigo, o sea, sí. absolutamente. Eso
2: totalmente.
0: Es así. Claro. Entonces, además, encima yo es que no solo pinto murales, sino que, pues eso, yo tengo un podcast, por ejemplo, pues lo mismo. Yo no soy entrevistador, pero quiero convertirme en el mejor entrevistador sí. de repente. Tengo mi canal de YouTube en el que me grabo, me edito yo, me hago todo yo. Entonces, claro, yo estoy constantemente.
1: Muy bueno, por cierto.
0: En mi cabeza es una constante prueba de. Esto lo estoy haciendo bien, este plano está bien, ahora tengo que editarlo perfecto, veo referencias de los mejores youtubers para los mejores planos y yo poder copiarlo, o sea, no me paso ni una, o sea, ya te digo.
1: Claro. Increíble. Darme un segundillo. Entramos a los domos para terminar. ¿Qué harías tú en un domo? Porque claro, es cristal. ¿Qué harías con un domo?
0: Mira, esto sí que lo he tenido que pensar, porque claro, al final estamos hablando de algo que es esférico. Bueno, yo tengo dos opciones. Una sería o jugar con las geometrías que tienen los techos, que son muchos triángulos y demás. Se podría jugar con eso uh-huh. y seguramente saldría alguna composición interesante o jugar con lo esférico. Pero luego también me había planteado, claro, en un domo, como no puedes colgar un cuadro tampoco, uh-huh. pues...
1: Hombre, puedo colgarlo, sí, pero...
0: Claro, pero queda raro, ¿no? Te queda como que baila. Sí. Pero yo utilizaría el arte en los propios elementos del domo, es decir, en el mobiliario, por ejemplo, en una buena alfombra que quede chula, en el cubrecama, algo que quede... Pero claro, que relacionado un poco con el arte urbano, con el graffiti, que últimamente el graffiti lo están utilizando mucho como decoración y queda mucho mejor de lo que la gente se piensa. O sea...
1: Sí, sí, pues eso no se me había ocurrido a mí nunca. En todos los programas descubro algo nuevo. Bueno, como tenemos que acabar el programa, quiero que le digas a los oyentes, aunque en el vídeo se ve, ¿dónde pueden encontrarte?
0: Bueno, pues el canal de YouTube es Nacho Maue TV, tal cual. Y en Instagram y en TikTok, Instagram es Maue Arte, todo junto. Y TikTok es Nacho Maue, todo junto. Ahí puedes ver de todo lo que hago y lo bien que me lo paso.
1: ¿Hay cosas nuevas que vayas a hacer?
0: Buah, ya te digo, pues mira, ahora justamente empieza. No sé si habéis oído hablar de la Champions Burger, pues que es una competición de todas las mejores hamburguesas de España.
1: Sí, sí.
0: Pues voy a estar la semana que viene en Murcia y en Zaragoza pintando ahí seis contenedores de estos de barco, haciendo ahí una decoración. Este fin de semana pinto dos food trucks de dos hamburgueserías de España.
1: Madre de Dios.
0: Sin parar.
1: Bueno, pues muchísimas gracias, Nacho.
0: A vosotros.
1: Continúa así con esos éxitos. Te volveremos a ver seguramente. Y ahora, para terminar el programa, les voy a preguntar a ellos dónde pueden encontraros. Aunque lo hemos puesto también en vuestras imágenes, pero venga, ¿dónde os pueden encontrar?
2: Pues en la calle Cuchilleros. ¿Mm? Es uno de los sitios. En Amor de Dios.
1: Ajá.
2: Que está en la plaza de Antón Martín, en el mercado. Y eso.
1: Y te pueden seguir en las redes.
2: Sí, en las redes.
1: Cuéntalas.
2: Antonio-Maya-Salvaje.
1: Ahí estamos. ¿Y Eva?
3: Eva M. Pérez, 1985.
1: Muy bien, pero lo tenéis ahí en las imágenes también. ¿Y cuáles son vuestros próximos proyectos?
2: Pues mi próximo proyecto, estoy con una compañía de flamenco que vamos a hacer gira por España con una amiga de muchos años, a la que quiero mucho, que es Amalia Vega y José Arenas. Y va sobre la España de antes, el espectáculo.
1: Qué bonito.
2: Con la copla.
1: Qué bonito.
2: Copla y flamenco.
1: Estupendo. Y Eva, imagino que andarás.
3: Bueno, yo la feria de abril. Todas las actuaciones que salen con la feria. Y bueno, en junio tengo un viaje a Sudáfrica, donde me voy a empapar de la cultura sudafricana.
1: Madre mía, tribus. Madre mía. Bueno, chicos, muchísimas gracias. Muchísimas gracias por acompañarnos en este programa.
2: Ti.
1: nos vais a hacer algo, ¿no? Para cerrar el programa, digo yo, ¿no?
2: Venga,
1: ir colocando si yo me voy despidiendo. Va. Hay momentos que no necesitan despedida, solo un compás que sigue latiendo. Una melodía que se queda en el aire y un eco de palabras que aún nos abrazan. Gracias por cada historia compartida, por cada instante en el que fuimos más que palabras y más que imágenes. Alma y pasión. 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Adelante y nos vemos en la próxima cúpula. ¡Chao!

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0: Aquí empieza Que suenen las bandas y os damos la bienvenida a este espacio en el que nuestras bandas de música son los intérpretes protagonistas.
1: Eso sí, las bandas se acompañarán de composiciones ideadas por autores que están siempre pensando en el tercer vértice de la música, la audiencia.
0: Por lo tanto, vamos a seguir nuestra filosofía en Que suenen las bandas de programar obras que en general sean del agrado común, evitando dentro de lo posible aquellas composiciones más audaces que puedan tener dificultades en su audición.

0: Cada semana elegiremos grabaciones en vivo o editadas en disco, que son interpretadas por bandas, en unos casos profesionales y en otros por músicos que con entusiasmo llenan nuestras ciudades, pueblos y a nuestro programa semanal.
1: Os damos las gracias por seguirnos y recordamos que podéis escuchar este y los programas anteriores que están disponibles en las plataformas de podcast. Tenéis que buscar la palabra Que suenen las bandas.
0: También, si sois compositores o miembros de una banda, estamos encantados de recibir nuevas grabaciones. Para ello podéis usar nuestro email, quesuenenlasbandas@gmail.com.
1: Y ya sin más, tanto Maribel Morales como yo, Carlos Lillo, os dejamos. Y ahora,
0: ¡que suenen las bandas!

0: En el repertorio de hoy, como es habitual en los conciertos de banda, empezaremos nuestro programa semanal con un paso doble de bienvenida. Suspiros de España fue compuesta en Cartagena por el compositor Antonio Álvarez, nacido en Martos, provincia de Jaén, quien se inspiró en unos dulces llamados Suspiros de la pastelería España.
1: Este pasodoble fue estrenado por la banda de infantería de Marina en Cartagena y posteriormente se escribió una letra para ser interpretado por Concha Piquer.
0: Suspiros de España siempre ha evocado nostalgia por la patria perdida. Su composición, en tonos menores, amplifica esa tristeza que fue explotada por las emisiones clandestinas de Radio Pirenaica durante la posguerra y, posteriormente, por Javier Cercas en su estupendo libro Soldados de Salamina.
1: Vayamos ya con este Suspiro de España.

Los pasodobles festeros son una de las obras preferidas de las fiestas de moros o cristianos de nuestro Levante español. Una prueba de ello es este pasodoble titulado 21 contrabandistas, que es una obra dedicada justamente a la comparsa 21 contrabandistas de la Pobla del Duc. Es una obra que está llena de luz y de color, y su compositor, don Enrique Alborch, nacido en Castelló del Rugat, es el encargado de traernos esta composición tan alegre que va a ser interpretada por la Unión Musical Benicadel junto con su director Jorge Soler Carbó. Adelante, 21 contrabandistas.

0: El compositor Ferrer Ferran nos ofrece su cuarta sinfonía titulada El Coloso y hace referencia a un cuadro del genial Goya. Está estructurada en cuatro movimientos que son Oscuridad, Duerme, La huida y El gigante.
1: Con la llegada del nuevo siglo XIX, Goya se convertirá en un lúcido cronista que describirá como nadie el esperpento, la violencia y, en definitiva, la terrible realidad que le rodeaba. Se trata del Goya expresionista de las pinturas negras. Un preámbulo de esta serie de pinturas es el lienzo que lleva el título El Coloso o El Pánico, realizado hacia 1810-1812 y conservado en el Museo del Prado.
0: Ferrer Ferran realiza esta cuarta sinfonía, que es una obra impetuosa, violenta, colosal, de una dificultad extrema, demostrando un virtuosismo en todos los elementos de la banda.
1: Se han expuesto múltiples interpretaciones y significaciones del gigante. Hay quienes quieren ver una alusión a Napoleón, otros ven un símbolo de la guerra, el hambre, la crueldad o simplemente el miedo a lo desconocido. En cualquier caso, el cuadro nos introduce en el mundo sombrío en que se mueve el Goya de los últimos años.
0: Pero también, por contraste, nos revela delicadezas y sabidurías en su ejecución, con ligeros empastes dados con la espátula y golpes vigorosos del pincel, siempre de magistral modernidad. La verdadera significación e intención temática de

hemos escuchado la obra de Ferrer Ferran, titulada El Coloso, Sinfonía número 4, interpretada por la banda de Toulouse en Francia. A continuación, vamos a escuchar un pasodoble torero titulado Luis Ramos Ramitos, compuesto por Miguel González González e interpretado por la banda de música de la Guardia Real con su director Francisco Grau Vegara.

A continuación escucharemos el baile de las banderas, vals anónimo con instrumentación de Mario Roch Vila, interpretado por la sociedad musical La Pau de Beneixama, con su director Mario Roch Vila.

0: Ahora nos vamos con ritmos latinos.
1: Vamos a escuchar Se secó el arroyito de Compay Segundo.
0: Compay Segundo, cuyo nombre real es Máximo Francisco Repilado Muñoz, que nació en Siboney, en Cuba, en 1907 y murió en La Habana en 2003. De él probablemente esta es una de sus obras más conocidas, Se secó el arroyito, que es una guajira.
1: La interpretación que vamos a escuchar es de la Banda de Música Municipal de Santiago de Cuba.

que se une a las bandas llega ya a su final. Y una semana más, tanto Maribel Morales como Carlos Lillo, nos vamos a despedir de todos vosotros con una gran pena en el corazón, pero siempre recordando que en una semana estamos aquí de vuelta.

0: Durante esta hora que ha durado nuestro programa, hemos escuchado algunas de las más famosas zarzuelas, pasodobles y piezas de bandas de música, y hemos tenido la oportunidad de aprender más sobre la historia y evolución de todos estos géneros.
1: No queremos acabar sin dar la recomendación de escuchar mucha música, y por favor, estamos deseando escuchar vuestras sugerencias en nuestro buzón, que suenen las bandas @gmail.com. Y ahora,
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0: Bienvenidos a Platino Música Española. Copla, pasodobles, rumba, flamenco, melódico, la canción de siempre en tu dial, con el sonido perfectamente imperfecto. Con la colaboración del maestro Manuel Lillo, comenzamos Platino Música Española.
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0: Escucharemos a la banda municipal de Bilbao, La Perla de la Coruña, Níquel Conde, Ismael Asenjo, Juan Gabriel con Rocío Dúrcal, a la Compañía Lírica de la Zarzuela, María Elena, Chayanne, música gallega, Pepita Cáceres, Rosario Mohedano, Los Diablos, Malú, Pastora de Algeciras, Marta Bolaños con Sixto Armas, y nos despediremos con el grupo Pentapouco. Y comenzamos escuchando a la banda municipal de Bilbao, interpretando el pasodoble de Manuel Lillo, Aragó Bernabéu.

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2: Juan Gabriel y Rocío Dúrcal, un excelente dúo. El destino.

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recordamos que ponemos a vuestra disposición nuestro exclusivo estudio de grabación, El Cubo, donde podréis grabar e interpretar aquellas canciones que, quién sabe, quizás algún día suenen aquí en Platino Música Española o quizás salgan en formato disco, como el primero que ha salido de una banda sinfónica, Que Suenen las Bandas, banda de la Plaza de Toros de las Ventas. Y ahora continuamos con A Carolina, música gallega muy bien interpretada.

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1: Los Diablos, rondando a su chica, cantan Oh, Oh, Julie.

Y nos despedimos con el tema Arremángate María del grupo Pentapouco. No sin antes recordaros que hay que ser moderadamente felices. Hasta la semana que viene. Adiós, adiós.

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0: Bienvenidos a Verde, que te quiero ver, del programa de radio y televisión de WASH, Women Action Sustainability. Una semana más, sin olvidarnos del lema que ya forma parte del ADN de esta casa. Este es un espacio para personas que sueñan, pero que viven bien despiertas, y que está presentado y dirigido por Charo Izquierdo, Isabel Rivadulla y una servidora, Julia Higueras.
1: Buenos días a todas y todos los oyentes y televidentes. Julia, Isabel, buenos
0: Guapa.
1: Días. Un placer estar aquí frente a este micrófono para compartir con todas y con todos vosotros estos minutos de radio y televisión. Gracias por estar ahí, y sobre todo en un día tan importante como este Día Internacional de la No Violencia.
2: Pues para mí también es un placer estar aquí presencialmente, además en esta ocasión con vosotras. Y efectivamente se escogió esta fecha en honor a uno de los principales líderes que ha existido de movimientos no violentos, Mahatma Gandhi, líder de la independencia de la India, y quien definió la no violencia como la mayor fuerza a disposición de la humanidad. Es más poderosa que el arma de destrucción más poderosa concebida por el ingenio del hombre.
0: Bueno, supongo que nuestros oyentes y nuestras oyentes y televidentes pero nos estarán preguntando, ¿y por qué hay que celebrar el Día Internacional de la No Violencia? Pues porque vivimos en un mundo que parece ser cada vez más violento. Se estima que cada año 1,6 millones de personas pierden la vida en algún acto de violencia, donde los tipos más comunes son violencia contra la mujer o violencia de género, violencia racial, violencia religiosa, violencia homofóbica y, en menor grado, la violencia criminal. Curioso, ¿verdad?
1: Fíjate que en la mayoría de los casos las razones por las que las personas recurren a la violencia es por falta de tolerancia y poca comprensión hacia el prójimo. De entre todos los tipos de violencia, la que ha tenido un repunte en los últimos años, o por lo menos la que se está contabilizando más, es la violencia de género, la violencia contra la mujer.
2: Que parece que nunca cesa, y de hecho, según las estadísticas de la ONU, se estima que el 35% de las mujeres que mueren en todo el mundo lo hicieron por causa de un acto violento propiciado por su pareja o algún miembro de su familia. Pero lo peor del caso fue que en 2017 esta cifra subió al 50%.
0: Madre mía. Sin embargo, no toda la violencia termina en muerte, afortunadamente, ¿no? Menos mal. Pero muchas mujeres son acosadas o violadas alrededor de todo el mundo. Son insultadas verbalmente y son vejadas por sus opresores. Todas estas acciones son formas de violencia contra la mujer y entran dentro de las estadísticas que se observan durante este día, junto con la de muchos otros tipos de violencia. Claro está, por eso ahora más que nunca la bondad importa.
1: La bondad importa, y mucho, Julia. Fíjate, en 2018, con motivo del Día Internacional de la No Violencia, se creó la campaña Kindness Matters, la bondad importa, con su hashtag, por iniciativa del Instituto Mahatma Gandhi de Educación para la Paz y el Desarrollo Sostenible. En esta campaña se anima a las personas a que compartan sus actos de bondad en las redes sociales.
2: Y es que la bondad es un valor de unidad tan fuerte que es capaz de vencer o encarar con voluntad cualquier circunstancia adversa. Y por eso hoy el propósito de este programa, pues, es eso: educar y concienciar a las personas, compartir con todas y todos vosotros que existen caminos menos violentos a través de los cuales se pueden lograr grandes objetivos. Esto fue lo que nos enseñó el gran Gandhi a lo largo de toda su vida.
0: Porque la violencia siempre es la reacción que acompaña a ese miedo a las ideas de los demás. La no violencia es la mayor fuerza a disposición de la humanidad.
2: Y como sabemos todos, y lo decimos siempre, y este programa es un programa humanista, intentamos transmitiros cada miércoles que somos una gran familia al servicio de las personas y del planeta, y que la unión hace la fuerza. Por eso nos esforzamos para que ese futuro soñado esté cada vez más cerca, e intentamos poner nuestro pequeño granito de arena a través de nuestros invitados, todos ellos con una visión humanista del mundo.
1: Y para no dejar escapar ni un minuto, que el tiempo en las ondas ya sabemos que vuela, empezamos hoy este espacio optimista y sostenible en el que vamos a compartir con todos vosotros y con todas vosotras entrevistas, noticias, argumentos y consejos, en definitiva, voces sostenibles para construir un mundo mejor.
0: Y antes de entrar de lleno en el programa, si os parece, Charo, Isabel, voy a contarles a nuestras y nuestros oyentes y televidentes quiénes somos. WAS, Women Action Sustainability, es una organización sin ánimo de lucro, pero con ánimo de que la sostenibilidad sea un factor de primer orden en la estrategia de las instituciones, las empresas y la sociedad.
1: En Women Action Sustainability creemos en una sociedad sostenible y así os lo vamos a contar. Pero los verdaderos protagonistas de este espacio son siempre nuestros invitados y lo que nos cuentan. Y estamos deseando escuchar a nuestra invitada de hoy. Así que, ¿a qué estamos esperando, Isabel? Dinos con quién vamos a contar, con quién vamos a hablar en este programa, que es nuestro programa número 60.
2: 60,
0: 60 de radio, y televisión, porque antes hemos hecho muchos podcasts.
2: Totalmente.
0: O sea que ya
2: totalmente.
0: Llevamos unos añitos juntitos.
2: Pues en este 60 que es redondo vamos a hablar de una cosa que nos gusta muchísimo a nosotras, que es de sueños que se cumplen, de compromiso con la infancia, de cómo la falta de alimento, las hambrunas, la desnutrición afectan a niños y a niñas.
1: Y después de esta entrevista compartiremos algunas iniciativas de impacto social que nos han parecido interesantes recoger, y para acabar lo haremos con tu píldora cultural, querida Isabel Rivadulla, que, en fin, que has vuelto
2: sorpresa.
1: En este otoño con las pilas cargaditas, no digo nada.
0: Pues Charo, Isabel, qué ganas de hablar de todos estos temas interesantes que comentabais, pero antes de continuar e ir desgranando todo lo que va a dar de sí este programa, quiero compartir con nuestras y nuestros oyentes y televidentes que Verde que te quiero verde se emite por streaming en www.clearradiotv.es, en sus redes y en su canal Twitch, y también en todas sus televisiones y emisoras nacionales asociadas.
2: Pues saludamos a nuestros y nuestras oyentes, escuchantes, televidentes, twitcheros, y les damos las gracias por estar al otro lado. A todos os enviamos un cordial saludo desde Madrid.
1: Esto es Verde que te quiero verde.
0: El programa de radio de WAS, Women Action Sustainability. Y comenzamos, porque ya tenemos en el estudio a nuestra invitada de hoy.

0: Julia, ¿cómo andas hoy de emociones?
1: Ay, madre mía, hacía mucho que no me hacías preguntas tan intensas. ¿Cómo me conoces? Pues bueno, bien, bien, muy nutridita voy. Pero he de decirte que la pena, la rabia y el amor, bueno, pues siempre los tengo a flor de piel, porque estoy realmente conmovida con todo lo que está pasando con la ubicación de los niños MENA y con el debate de la migración tan complicado, la verdad. Ojalá nos centrásemos en los seres humanos más que en la política, por favor. Es mucho más importante un ser humano que ganar votos, ¿eh? A ver si nos damos cuenta de eso, ¿verdad,
0: desde
1: amigas?
0: Desde luego, aquí hay que poner el foco en los seres humanos, que a veces los tratamos como si fueran pelotas de tenis. Pero te preguntaba lo de las emociones porque sé que hay muchas cosas que te conmueven, pero sobre todo que te conmueven las personas que son capaces de cambiar la vida de los otros. Por eso fundaste hace 10 años los Premios Optimistas Comprometidos, por eso fundaste tu revista Anoche Tuve un Sueño, que tanto amamos todas,
1: ¿no? Qué monas son.
0: Es verdad.
1: Son mis amigas, se nota, ¿no? Ay, pues sí, la verdad es que admiro profundamente a quienes son capaces de cambiar vida. Yo siempre digo que cuando estoy cansada, ¿no?, y llego me meto en la cama y pienso, ¿podría estar haciendo algo mejor? Y la respuesta ya sabéis cuál es, ¿no? Pues no. Y hay personas, y con cambiarle la vida a una persona ya sería suficiente, pero es que hay personas que cambian la vida de muchísimas personas y se dejan la piel en ese proceso, en ese trabajo. Y si hay una mujer a la que admiro, pues hoy la tenemos aquí entre nosotras, porque ella ha sido capaz de cambiar la vida, como decía, de muchos niños y niñas. Y eso sí que me parece esencial, emocionante, en fin, todos los adjetivos. Además, ¿por qué no decirlo? Es amiga mía. Ella es Silvia Flórez, fundadora y presidenta de la Fundación Vipeika, una gran fundación que ella, bueno, lidera y que fue un sueño hecho realidad y que está volcada en la realización de proyectos de nutrición y educación en zonas de extrema pobreza en el mundo. Hola, Silvia.
2: Hola, Julia.
1: Un placer tenerte aquí, amiga.
2: Igualmente, de estar aquí con vosotras.
3: Bueno, además la admiración de Julia es de todas, por supuesto que conocemos bien tu proyecto. Y además Silvia tiene una historia preciosa que ahora nos contará. Pero dejadme decir que ha sido también directiva de diferentes empresas y sectores, incluyendo UPS, BlackBerry o Mercer Consulting, siempre dentro del área comercial. Y entonces yo creo que nos surge la duda, y muchos de los que nos están escuchando dirán, bueno, ¿y cómo una persona dedicada al mundo comercial en esas empresas termina dedicándose a niños, ¿no?, a niños vulnerables, teniendo una carrera tan exitosa?
2: Pues bueno, las cosas nunca pasan por casualidad en la vida, ¿no? Yo con 43 años, un día me estaba duchando y me noté un bulto en una mama. Y eso que tú notas que no es tuyo, ¿no? Y entonces, nada, me fui al médico y me hicieron pruebas y me fui a recogerlas yo con mi coche. Abrí el sobre dentro del coche sentada porque yo me olía que aquello no iba a ser bueno. Y efectivamente yo leí que tenía un carcinoma, ¿no? De camino a mi casa, que eran como 20 minutos, aparte de, yo creo que es el estrés más grande que yo he tenido en mi vida, esa subida de estrés, pues se conoce que igual que subió, bajó, ¿no? Y entonces pensé, uy, si yo ahora me muero con 43 años, la verdad es que qué suerte he tenido. No me podría quejar, ¿no? ¿Por qué? Pues porque siempre he tenido una nevera para comer y elegir la comida, comer las veces como hubiera dado la gana cada día de mi vida. He tenido una buena familia. Una buena familia quiere decir que nos hemos querido. En mi casa no había dinero, ¿no? Y luego he trabajado siempre en cosas que me han gustado. He sido feliz ahí, ¿no? Y decía, uy, si yo ahora me fuese, ¿qué le he devuelto yo a la vida con todo lo que me ha regalado, no? Y bueno, pues pensé en ese momento, pues cúrate, si existe la curación, y luego pues ya verás. Y bueno, yo siempre digo que cuando tú estás en el mundo te provee. Eso es así, ¿no? Si tú estás abierto y tienes tu sensibilidad abierta. Y bueno, pues yo ayudaba a unos misioneros que trabajaban en África, en Kenia. Y bueno, la persona en Madrid de ellos me invitó a que ellos habían venido a Madrid y me invitaron a conocerles y me hablaron que necesitaban financiación para una escuela, no un colegio, una escuela en un poblado. Yo ya había ido a Kenia, pero como turista, ¿no? Y aquello me resonó mucho, esa es la palabra.
3: Mi vena comercial la voy a sacar aquí a reducir.
2: Sí, y entonces yo no les dije nada en ese momento porque nunca se lo hubieran creído. Pero yo ahí encontré mi propósito de vida. Porque yo ya me había formado como coach, había hecho mucho trabajo personal y se hablaba mucho en el coaching del propósito, ¿no? Busca tu propósito. Yo no lo tenía. Y de repente, cuando toda esta circunstancia, pues yo encontré mi propósito. Y mi propósito es dar luz a los que viven en la oscuridad. Y vi Peika, esa fundación que yo en ese momento constituyo para ayudar, pues es la herramienta para vivir y hacer mi propósito de vida.
3: Qué bonito.
2: Sí.
3: Y qué suerte haberlo encontrado.
2: Sí, sí, sí. Yo siempre digo que a mí el cáncer me trajo un grandísimo tesoro que nunca hubiera tenido si no lo hubiera tenido, la enfermedad.
1: Hacer de la dificultad,
2: sí,
1: ¿no?
2: Sí.
1: Virtud o del problema.
3: Sí,
1: virtud,
3: una oportunidad.
1: Sí, exactamente.
2: Exacto.
1: Silvia, ¿se podría decir que tú te has especializado en hacer fácil lo que es difícil en todo?
2: Sí.
1: Es una especialista en esto. ¿Cómo ha sido el viaje hasta llegar a dar asistencia nutricional y educacional a tantos niños y niñas en Kenia?
2: Pues yo ahora, después de 14 años, lo pienso y... Mira, si te digo una cosa, posiblemente te sorprenda. Si yo ahora tuviese que constituir una fundación para hacer lo que hago, no sé si la abriría. Fíjate lo que os estoy contando, ¿no? Porque a veces hay tantísimas trabas en el camino, sobre todo a nivel burocrático, que a veces se te quitan las ganas de ayudar a los demás, ¿no? Si este mensaje llega donde tenga que llegar, pues bienvenido sea, ¿no? Porque el camino a veces no es fácil. Pero no es fácil, fíjate, para mí es más fácil conseguir un donante, mandar el dinero, que se construya una nursery, tener 100 niños dentro y darles de comer todos los días. Eso es para mí súper sencillo. Pero todas las barreras burocráticas a veces que mandes esto al ministerio y te has rechazado y que no me has mandado las cuentas y que es en este link, eso es horrible. Porque además te sientes como muy poco protegida, ¿no?
3: Y luego se pierde mucho tiempo.
2: Exacto, exacto.
1: Que habría que dedicar a lo que hay que dedicar.
2: Efectivamente, ¿no? Pero pues ha sido un camino muy bonito porque el sueño se ha mantenido durante 14 años. Porque si ese sueño no lo tienes, esto no lo puedes hacer. Esto lo puedes hacer, por eso... Ahora mismo hay 30.400 ONGs en España, eso mucha gente no lo sabe, de las cuales la mitad no tienen actividad y de las otras 15.000 que quedan, la mitad están esperando a poder cerrar la fundación.
4: ¡Qué horroridad! Por las trabas.
2: Pero porque a todo el mundo nos gusta mucho la figura de una asociación, una fundación, es una de las cosas más bonitas, ¿no? Pero luego sí hay que mantenerlo, hay que conseguir donaciones... Hay que tener los proyectos
3: vivos,
2: hay que interactuar con muchas personas. Pues no es fácil como nada en la vida, porque una fundación no deja de ser una empresa, ¿no? Y cuando tú esa pasión, como cuando te enamoras de un hombre o de una mujer, se pasa, queda el cariño. Pero el cariño es tan importante como...
3: El enamoramiento, ¿no?
2: Para dedicar esta vida que tienes que dedicar, yo dedico mi vida a esto. Sí. Sábados, domingos, noches, mañanas, vacaciones.
1: Doy fe.
2: Claro, entonces, claro, pues por eso mucha gente dice, no, yo ya hice un colegio y se ha terminado, ¿sabes? Y al final dices, no, es que tu sueño tiene que ser un sueño hasta el día que te vayas de aquí, ¿no? Eso es un poco lo que yo pretendo. Pues a lo mejor no con la fuerza, cuando tenga 65 años y sigo en este mundo, pero que el sueño, la llama, siga viva, ¿no? Y la llama para mí es cuando me acuesto y recuerdo lo que hay allí, los niños, mañana se levantarán, se pondrán su uniforme, irán al colegio y habrá un profesor que ha estudiado para ser profesor y tendrá 100 niños a los que enseñar. Todo eso es mi llama, ¿no? Y lo que hace que mi sueño pues siga vivo, ¿no?
0: Fíjate, además lo importante que es que ese sueño siga vivo, porque cuando hablamos, el día que hablamos para concertar la entrevista, me hablabas de que existía una... Me hablaste de una generación perdida, ¿no?
2: Sí.
0: Hablabas de África, pero yo creo que también se podría hablar de otros países,
2: sí,
0: ¿no? En los que también hay estas generaciones perdidas. Cuéntanos qué es esto, ¿no? De la generación perdida y cómo se puede trabajar para... No sé si para encontrarla.
2: Yeah. Pues yo cuando fui la primera vez a África, un misionero me contó que en África hay lo que se llaman las generaciones perdidas. Son épocas de hambruna profunda, que es la zona donde nosotros hacemos los proyectos, donde los niños se mueren de hambre. Es que esto parece que no existe ya, pero cada día en el mundo, repito, cada día en el mundo mueren 8.000 niños de hambre. Es que es algo que nos tendría que dar vergüenza a todos y tendría que ser la portada de todos los telediarios de todos los países. Cada día. Porque es una vergüenza que un niño se muera de hambre cuando nosotras, por ejemplo, vivimos en un país donde se ha puesto de moda el ayuno. Porque comemos tantas veces y tanta comida que hemos puesto de moda el ayuno. ¿Verdad? Entonces, estas generaciones perdidas en África son generaciones donde si un niño entre los 3 y los 7 años no se alimenta, ¿vale? No digo bien, digo no se alimenta, pues sufren graves secuelas físicas y psíquicas. La física, muchos se mueren de ataques al corazón. Los pulmones se les secan, se les retuercen las extremidades. Y luego pierden la capacidad de aprender nada en el futuro. O sea, no les puedes enseñar nada porque son incapaces de aprender que un redondelito más un redondelito son dos redondelitos. Eso a mí me pareció, cuando yo oí esa frase, me pareció con 43 años la frase más dura que yo había oído en toda mi vida. Viniendo del país del que venía, ¿no? Y por eso yo dije, yo voy a ayudar, cuando fui a conocer a esas tribus, cuando fui allí, dije, yo me comprometo conmigo misma, yo no me tengo que comprometer con nadie, ¿vale? Que es algo que hemos perdido en esta sociedad, el compromiso personal. La gente dice, claro, que tú te has comprometido allí con... No, yo no me he comprometido con nadie. Si yo mañana me muero, y ya está.
1: El mayor compromiso es el que uno...
2: Exacto, pero yo me he comprometido conmigo. A mí eso mi madre me lo enseñó desde pequeñita, ¿vale? Tú no te tienes que comprometer con nadie, hija. Tú te tienes que comprometer contigo misma. Y yo me comprometí, aunque... Bueno, pues dentro de mis posibilidades yo iba a paliar que esos niños pudieran comer, no de todos, ojalá lo hubiera podido hacer. Y lo iba a acompañar de educación porque es la forma en que los pueblos evolucionan y las cosas cambian, ¿no? Y bueno, pues esa es un poco la misión de la Fundación Bipeica, ¿no? Hacer proyectos de educación y nutrición. Y luego hacer pues, que sobre todo las mujeres en esos países, hoy que es el día de la no violencia, y hablábamos de, pues eso, ¿no? De maridos que matan a sus mujeres... En estos lugares del mundo todavía, en Turkana, donde nosotros hacemos los proyectos, una niña está permitido por su país que le pueda pegar su marido, su padre, su tío y sus primos. Eso existe y no está penalizado, porque son tribus, evidentemente, pues con poca cultura. Entonces, si una niña se va al colegio y se educa, esa niña ya no es sumisa. Esa niña quiere seguir estudiando y hacer la secundaria y luego quiere ir a la universidad y quiere desarrollarse como persona y como mujer. Por eso, bueno, pues coger a un niño pequeñito, meterle en una nursery y empezar a educarle y que se ponga su uniforme y que él sienta que ya tiene un uniforme y que ya va a un sitio a educarse es tan importante, ¿no?
3: Y hablando de nurseries, acabáis de inaugurar una optimista comprometida que bueno, yo he tenido la oportunidad de ver las fotos y la verdad es que emociona, ¿no? Cómo los proyectos se unen, cómo las personas se unen y cómo todas las empresas, y aquí también hablo yo un poco como empresa que colabora con Optimistas Comprometidos, vemos de alguna manera pues esa colaboración pues de una manera tangible, ¿no? O sea que yo aquí os doy a las dos la enhorabuena por este maravilloso proyecto.
1: Porque ella es la que lo ha puesto en marcha.
3: Y a mí me gustaría que nos describas cómo es esa nursery. Yeah. Esa nursery amarilla que destellan las sonrisas de los niños por verse con ese uniforme amarillo en ese edificio tan maravilloso, con agua, además.
2: Eso. Pues nada, yo que conozco a Julia y soy jurado de sus premios Optimistas Comprometidos, desde el principio yo pensé que los premios les faltaba algo social, pero que se pudiese ver, ¿no? Yo creo que le faltaba esa patita ahí de nosotros somos un logo, hay unos premiados, hay un jurado y luego este es nuestro proyecto solidario, ¿no? Entonces, bueno, pues teníamos que hacer una nursery el año pasado y le dije al patronato de la Fundación Bipeica, que Julia es del patronato, pues vamos a hacerle vamos a hacer una nursery de optimistas comprometidos, ¿vale? Y todo lo del colegio, todo lo de la nursery va a ir en relación a los premios de Julia, ¿vale? Entonces, a mí los misioneros me habían pedido ya una ubicación que yo ya había visto allí, porque nosotros nunca hacemos ni construimos nada si no hay agua. Si no hay agua en África no se puede construir, pues si no hay agua no hay vida, ¿vale? Y esos niños cuando yo llegué, pues estaban dando clase, como muchos de la zona, con la pizarra en el árbol y sentados en el suelo. Cada uno unos desnudos, otros vestidos, como fuese, ¿no? Y entonces les dije, pues Vipeika ya tiene el dinero para hacer la nursery, vamos a hacerla. Y en 7 meses la hemos construido y está pintada de color amarillo, con el mismo amarillo de los premios. Tiene la O de optimistas en la fachada. Ahora cuando vayamos en febrero vamos a llevar un cartel en papel con las letras para pintarlas de optimistas comprometidos para que sean idénticas.
1: Me muero, estoy deseando que llegue febrero ya.
2: Y nada, les hicimos los uniformes con el amarillo y el negro de los premios, les pusimos la O en los uniformes y lo hemos inaugurado el 9 de julio. Y bueno, ellos están contentos, la profesora, pues imagínate, a un maestro le cambia la vida, ¿no?
3: Total.
2: De dar clase en un árbol, pues a tener su clase, su despacho, porque ya tiene su oficina con sus mobiliarios, su almacén para los libros.
3: A quien nos esté escuchando, que entre en la página web de la Fundación Vipeika, sí, porque se emocionará al verlo.
2: Sí, y donde pone proyectos, nosotros siempre ponemos el antes y el después, ¿no? Cómo les encontramos y cómo es ahora su vida. Y entonces, bueno, pues lo hemos inaugurado en julio, luego enseguida cogieron vacaciones y ahora hace unas semanas abrió otra vez la educación en Kenia. Y tenemos ahora mismo creo que 112 niños dentro del centro, ¿vale? Y ahora, pues curiosamente, hemos descubierto, porque las cosas cambian en la vida, que las niñas o los niños, que son niños entre los 4 y los 7 años, pues muchos los papás y las mamás les dejan al cuidado de los bebés, de los chiquititos, porque ellas tienen que ir a buscar agua, las madres. Entonces esas niñas no podían venir a la escuela porque tenían que cuidar al hermano. Pues ahora se los traen, les hemos habilitado un aula de la nursery de optimistas comprometidos y hemos puesto una maestra para que a esos niños, pues les estamos comprando esterillas para que ahí se tumben la siesta, les estamos comprando juguetes, fichas para colorear y les hemos hecho un babi, para que ellos también se sientan parte de la educación de ese centro, ¿no? Y ahora mismo estamos en todo ese proceso de compra, con la comida, los sacos de comida. Acabamos de mandar el dinero la semana pasada.
3: ¡Qué ilusión! Sí, qué ilusión.
2: Sí, entonces, bueno, pues espero que en febrero, que va a venir Julia, pues haremos la inauguración oficial.
1: ¡Ay, qué me emociono!
2: Sí, los niños nos cantarán y nos darán las gracias, porque luego son muy agradecidos, también es verdad, ¿no? Esto es muy bonito.
3: Qué bonito. Sí.
1: Muchas gracias.
3: Y además a esto se suma el nombre de la hermana de Julia.
2: Exacto.
3: Con lo cual ya...
1: Uf.
4: Bueno, es que...
2: Claro, entonces coincidió que estábamos haciendo la nursery, prácticamente la estábamos terminando y falleció Carmen, la hermana de Julia. Y entonces, pues de alguna manera, estas cosas, como a mí me han pasado varias veces, yo siempre digo que cuando alguien se va, algo llega siempre, ¿no? La vida siempre sustituye. Nadie se va de la vida porque sí, ¿no? Y bueno, pues una parte de ella estará allí, ¿no?
3: Para siempre, sí.
2: Para
3: sí.
2: siempre. Entonces, bueno, pues tenemos un cartel donde pone cuida mucho de ellos, Carmen, porque es una forma de decirla, estás aquí, cuida este centro y ayúdanos a que estos niños tengan siempre comida, maestro y todo esto, ¿no?
3: Pero
2: no
3: vamos a poner a leer eso. No. Venga, que esto es una cosa preciosa, vamos.
4: Pero
3: a todos nos hubiera encantado.
4: Pero fíjate que Silvia tiene un lema maravilloso que es difícil superar a alguien que no se rinde. Y cuando la escuchas,
2: sí, es verdad.
4: Realmente entiendes este lema.
2: Esa frase no,
4: no
2: es mía, es de una persona. O sea, es una frase
4: da igual,
2: célebre.
4: Pero tú la has hecho tuya.
2: Sí, pero yo cuando la leí, dije, esto es, yo me identifico con ello al 100%, ¿no? ¿Por qué? Pues porque en toda mi carrera profesional, yo que estoy de decoración... Y he tenido a mi cargo ingenieros de telecomunicaciones. Yo siempre he dicho, ¿y por qué? Pues porque yo no me he rendido nunca. Y a mí nada se me ha puesto por delante, ¿no? Yo siempre digo, no hay nada en la vida que no puedas hacer. Solo te hace falta ganas, humildad y trabajo, y trabajo,
3: Silvia
2: y trabajo.
3: Silvia es como un sobre sorpresa, le vamos a llamar Silvia total, sorpresa. Sí, todo lo que tiene dentro, luego, madre mía.
2: Sí, es verdad, ¿no? yo que se lo contaba antes a Charo, yo que he sido deportista de alta competición también. Cuando era joven, que hice judo.
4: Es una sorpresa tras otra.
2: Sí, yo soy cinturón negro, tercer dan de judo y estuve en el equipo nacional muchos años, ¿no? El judo era mi vida entonces. A mí esa disciplina me hizo persona, me hizo de una manera. Me enseñó...
3: Te contó Charo que ella era gimnasta, ¿no?
4: Bueno, sí. No, yo no se lo he contado, pero no, yo quería ser gimnasta.
3: Bueno, pero hiciste ahí tu gimnasia rítmica mucho tiempo. Sí,
1: deportiva. Pues hablando de frases, hay una frase que me ha recordado, ¿no? Cuando comentaba Charo la frase que te gusta, bueno, que con la que te sientes identificada, es difícil superar a alguien que no se rinde. Y ahora con lo que estabas comentando, me ha venido a la cabeza esa frase de lo inexistente es aquello que no hemos deseado lo suficiente, ¿verdad? Uh-huh. Así que hay que desear mucho y hay que soñar muy despiertos y que podemos lograr muchas cosas y sobre todo podemos hacer mucho bien. Sí. Pero sigamos con la entrevista. Yo me he emocionado un poco, es normal. Yo creo que nos hemos emocionado todas. Pero bueno. Donde estés, querida hermana.
2: Ayúdales.
1: Exacto.
2: Ya está.
1: Silvia, de los más de 50 países que sé que has conocido,
2: sí.
1: ¿Cuál piensas tú que requiere más ayuda? ¿Cuál necesita que se visibilice más la vulnerabilidad de sus habitantes?
2: Pues yo de países así con hambruna, por ejemplo, fui a la India. Lo que pasa es que, a ver, claro, yo he conocido la India como lo conocemos los turistas, ¿no? Yeah. Si tú mañana te vas a Kenia, nadie te va a llevar a Turkana, porque no existen tours para ir a Turkana, ni puedes vivir en Turkana, no hay hoteles, ¿no? Porque al final, como turista, tú ves el país un poco como de pasada y ves lo más bonito del país, claro, evidentemente, ¿no? Pero yo recuerdo que Kenia fue el segundo país que visité cuando empecé en mi vida a viajar. El primero fue Egipto y el segundo fue Kenia. Y luego pues empecé a viajar a más países y siempre me decía la gente, tú que has viajado mucho, oye, que yo quiero conocer un país, ¿qué me recomiendas, no? Y yo siempre les decía, Kenia. ¿Por qué? Fijaros qué curioso, ¿no? Y me decían, ¿por qué? Yo les decía, porque la Torre Eiffel lo puedes hacer en cualquier lugar del mundo. Pero ver a un elefante no lo puedes ver en ningún sitio nada más que allí. Fíjate qué curioso, ¿no? Es un país único, es un país mágico, maravilloso, con unas personas que con lo poco que tienen, lo que hablábamos antes, Isabel, no son felices, porque un niño, yo la decía, cuando un niño tiene, le duele la tripa porque tiene hambre, ese niño no es feliz. Pero que dentro de todo lo mal que les ha mandado la vida, porque yo podía haber nacido allí también, y tú, y el otro, es que nos hemos tenido muchísima suerte, ¿no? Pues bueno, viven la vida, ¿no? Y se conforman, son conformistas con lo que tienen, porque otro a lo mejor, pues eso, como los que vienen con las pateras, ¿no? Pues venían con cuchillos y nos abrían la tripa a todos, que es que yo siempre lo digo. Yo digo que el futuro, África y la India serán los países más potentes del mundo. Y la gente me dice, ¿por qué? Digo, porque serán los que tienen ejército. Si nosotros no tenemos niños, ¿qué ejército vamos a tener? Yeah. Es que es así. Entonces, mucho cuidado.
1: Y el hambre de superación.
2: Claro. También es cierto que eso a lo mejor también choca. Estos jóvenes negros que vienen, negros, no de color, no llaméis a la gente negra de color. Ellos quieren que les llames negros porque son negros. ¿Vale?
3: Ni negrito, que también
2: ni negrito,
3: se dice
2: negrito. Exacto. Ellos son gente negra, ¿no? Pues la vida les regaló un color de piel para pasar desapercibidos en la noche, yo lo digo, ¿no? Esa es la primera desgracia que les dio la vida, que a veces es que ni se les ve. Yo lo he visto, y a veces en Kenia me va para gente y me ha dicho, es que a mí me han contado que donde usted vive, mire, y enseñarme un vídeo que le ha mandado a alguien, pues era de alguna mafia, de algún sitio, donde se te ve a ti, por ejemplo, sacando dinero de un cajero. Dicen, claro, es que allí te dan un cartón, tú lo metes y fíjese todo el dinero que le dan. Esto es verídico. Claro, si ese señor come una vez cada 2 días y medio, como en Turkana, y tú le enseñas eso, ¿tú qué haces? Porque tonto no es, la gente no es tonta, la gente quiere tener bienestar, poder comer todos los días.
1: Como todos, mejorar.
2: Claro. Exacto. Claro. Y si encima hay alguien que le dice, pues, ¿te gusta? Pues mira, yo te llevo. Reúne 1.000 euros y yo te llevo. Y vienen. Y lo que a mí me parece, yo lo que critico es que cuando vienen aquí, enséñales. Mira, yo trabajo en una fundación de una constructora y el problema, ¿sabes cuál es en España? Que no hay gente para la construcción. Y tenemos a lo mejor en Pozuelo de Alarcón a 400 chavales negros sentados en la calle, en las aceras, sin nada que hacer, debajo en la sombra. Mételes en una, en un sitio, enséñales cómo se hace, cómo se construye, cómo se pinta, cómo, digo,
1: cómo se hace cemento, lo que sea.
2: O sea, claro, ayúdale a ser una persona útil. Que él se, ellos no quieren que tú les des de comer. Que
3: ellos
2: tú les
3: quieren
2: enseñe,
3: tener oportunidades de ganarse su...
2: Exacto.
3: Su
2: lo que no podemos dinero. Tenerles es en sitios, sentados a la sombra, esperando el qué. ¿Qué esperamos a que haga esa
1: No,
2: gente?
1: Claro, sí, imaginaos, ¿no? Nosotras jóvenes en un país, ¿no?
2: Claro.
1: Y de brazos cruzados. Cuando
2: enseñales
1: lo que
2: el idioma.
1: Hacer...
3: Cuando luego hay mucha necesidad de puestos de trabajo, claro, que es verdad.
2: Muchísimos camareros, hay 50.000 que no se cubren.
3: Sí.
2: Enseñales. Vamos a ver, esta gente es inteligente, igual que tú, igual que yo. El problema es que nadie les ha dedicado tiempo. Mm. Es mi opinión, yo no soy...

0: visto, ¿no? Que realmente se había transformado, ¿no?
1: Sí. Pues mira, te puedo contar una muy reciente. Nosotros este año en la Fundación Bipeica hemos dado 5 becas de universidad, de universitarios, a 5 niños huérfanos con unos expedientes académicos en secundaria extraordinarios, o sea, de 9 y 10, que no podían acceder a la universidad pues porque no tenían medios económicos. Cuando para nosotros una beca de un universitario todo un año, universidad, residencia de estudiantes, y les damos 100 euros al mes, que es el salario mínimo de Kenia, para comida, para que se diviertan, para que se puedan comprar el teléfono, para que vayan a ver a sus padres, son 2.500 euros al año. Gente con unos expedientes, un talento, eso no lo podemos perder, ¿no? Entonces, ¿qué pasa? Que cuando tú ayudas a ese niño o a esa niña, le cambias la vida para toda su vida. Pero no solo a él o a ella, sino a toda su familia. Porque ese niño luego va a ayudar a su hermana, a su hermano, a sus primos. En el poblado donde vive le van a ver. Y eso es un reflejo para el resto de jóvenes.
2: Bueno, y tendrá esa capacidad de cambiar también.
1: Exacto.
2: Lo que ocurre en el poblado.
1: Efectivamente, ¿no?
2: Si la educación es la piedra angular.
1: Exacto.
2: De todo.
1: Ahora, por ejemplo, el día 25 de octubre, John, un joven que nosotros hemos becado los 4 años, ha hecho relaciones internacionales. Y es un turcana. Si veis a sus padres, pues viven en una mañata de palos, comen una vez cada 2 días y medio, o sea, pues eso, hambruna profunda. Y su hijo ha hecho una carrera, ¿no? En la Universidad de Nairobi. Pues claro, es que ese chico, el otro día me escribe y me dice, ¿en qué puedo ayudar a Bipeica? Claro, porque él tiene como una deuda y le dije, vuela, John, vuela, vuela. Habla con el gobierno de Kenia, habla con ONGs grandes, sal de ahí, mueve el mundo. ¿Sabes cómo te digo? Pues eso es súper bonito, ¿no?
0: Qué bonito, claro. Qué emocionante.
1: Le dije, sal, vuela, John, vuela, de verdad. El otro día me mandó una foto que lo puse yo en el WhatsApp de la fundación. En el mar, ha ido a ver el mar.
2: Que no lo había visto nunca.
1: Tú imagínate con 23 años.
3: Y fíjate,
1: bueno, imagínate la foto. No, la foto es para verla, ¿verdad,
0: sí.
1: Julia?
0: Hay que...
1: ¿Sabe? ¡Dios mío! Estaba así, como, madre mía, qué grande es esto, ¿no?
0: Qué bonito. Y bueno, antes de pedirte que... Porque siempre acabamos este programa con la llamada a la acción de nuestros invitados. Pero sí que me gustaría comentar antes que del campo de refugiados, que hay a 100 kilómetros en Turkana, se están desplazando niños y niñas a los distintos...
1: A las nurseries nuestras, sí. Allí al lado hay uno de los campos de refugiados, yo creo que es el más grande del mundo, que es Kakuma. Allí hay refugiados, hay 250.000 refugiados de Somalia, Sudán del Sur. Bueno, ahora están llegando hasta de Latinoamérica, no sé cómo han podido llegar hasta allí. Y bueno, pues cuando he estado yo en julio, los profesores y los misioneros me han dicho que están llegando porque los papás están saliendo del campo de refugiados, que está a 100 kilómetros, y están intentando, van a la capital de Turkana, Lodwar, y están empezando ya a buscar trabajo. Y entonces están escolarizando a los niños y están yendo a nuestras nurseries, ¿no?
3: Qué ilusión.
1: Entonces, súper bonito. Sí, porque Kakuma es, no puedes entrar si no es con un permiso especial. Aquello es un horror. Imaginaros cómo viven allí. Y decir, jo, pues que esos niños, nosotros les podemos regalar un uniforme, sentarles en un y darles de comer y enseñar. Bueno, qué bonito, ¿no?
0: Es brutal.
2: Qué maravilla escucharte, Silvia.
0: Así que tu llamada...
3: Yo estaría toda la tarde, todo el día.
0: Tu llamada a la acción, Silvia, venga.
1: Pues bueno, yo, claro, ¿qué hago? Yo tengo una fundación. ¿Yo de qué vivo? De donativos, claro. Entonces, os voy a explicar una cosa que seguro que os sorprende. ¿Cuánto nos cuesta a nosotros un niño en una nursery... El uniforme, darles de comer 2 veces al día, pagar sus maestros, pagar el salario de la cocinera y hacer las reparaciones del centro al mes.
2: ¿Cuánto?
1: 5,80. Lo que te cuestan 2 cafés, literal, das de comer a ese niño y le mantienes con vida.
2: Venga, ¿y cómo lo hacemos?
1: Entonces, entras en el portal www.fundacionbipeica.org. Y en la home hay una plataforma para hacerse donante.
0: Pues...
1: Entonces, no pienses, esta noche me voy ya, coge el móvil,
0: y
1: según abres la página, tienes la plataforma y regala a un niño un futuro. Algo tan sencillo como eso. Dale.

0: una vida.
1: Pues vamos a regalar futuro. Aquí nos tenemos que marchar ya. Muchísimas gracias,
2: Silvia
1: Flores, amiga, presidenta de la Fundación Vipeika, y nos vamos a sintonía con el corazón encogido y agradecido también.

0: La verdad es que casi no puedo hablar, pero muchas gracias, Silvia Flórez, por traer a luz a este estudio y por regar con esperanza y compromiso una parte de África, concretamente Kenia. Y bueno, gracias también a nuestra sintonía, gracias a Giro Inesperado, porque es también una llamada a la acción. Desde las ondas empujamos ese giro sostenible que los ciudadanos estamos esperando, de gobiernos, de empresas y de las instituciones. Un giro de 360 grados, porque todos sumamos. Solo hay que escuchar a nuestras y nuestros invitados, y porque querer es poder. Así que podamos, que los niños nos necesitan más que nunca.
1: Pues aunque cuesta seguir, la verdad, que yo me hubiese quedado ahí en ese sitio junto a Silvia, y porque tiene muchas cosas que compartir. ¿Qué te parece, Isabel, si empezamos con nuestra sección de iniciativas con impacto, muy cortas, porque no tenemos tiempo?
2: Muy cortas y con el corazón, por supuesto, que encogido, que nos está costando a todas continuar el programa. Sí. Pues bueno, queremos hacernos eco desde este programa de un estudio lanzado por la ONG Entre Culturas, que expone la vulnerabilidad precisamente de la educación en la infancia cuando los niños son forzados a trabajar. De esta forma, la asociación denuncia que más de 98 millones de jóvenes que viven en el entorno rural no pueden estudiar. Gracias a proyectos como Bipeika pueden cambiar esta situación. La falta de infraestructuras para una educación básica o la escasez de docentes capacitados son algunos de los factores que dificultan que millones de menores tengan acceso a la escolarización. Una situación que además se recrudece especialmente en escenarios empobrecidos y marginados. La mayoría de niños y niñas que no acuden a las escuelas viven en áreas rurales, y de hecho la ONU nos dice que de los 168 millones de menores involucrados en trabajo infantil, el 58% están empleados en el sector agrícola, dedicando largas horas de su día a labores manuales. Si nos vamos a América Latina y el Caribe, se estima que hay 12,5 millones de menores que se dedican al campo, teniendo que abandonar la educación para contribuir al sustento familiar.
0: Y nos vamos ahora a un plano más sostenible. Queremos comentar el estudio de Proceedings of the National Academy of Science, impulsado por investigadores de la Universidad de Texas en Austin, que advierte que en más del 60% de las ciudades las precipitaciones son superiores a las de sus áreas rurales circundantes. En algunos casos la diferencia era más que significativa. Para ello han analizado la lluvia que ha caído en 1.056 ciudades de todo el mundo. Solo por poner un ejemplo, en la ciudad de Houston caen al año una media de 127 milímetros de lluvia más que en sus áreas rurales circundantes. Cada milímetro equivale a un litro de lluvia por metro cuadrado. Por otro lado, el estudio subraya que en la mayor parte del norte y centro de Europa, las ciudades no experimentan precipitaciones extremas más frecuentes y de mayor magnitud. Sin embargo, algunas grandes como Milán, Nápoles o Barcelona están mostrando anomalías urbanas extremas. La explicación, al parecer, reside en el efecto que tendrían los altos edificios. Fíjate. Según los expertos, bloquean o reducen la velocidad del viento, produciendo una convergencia del aire hacia el centro de la ciudad. Este movimiento ascendente promueve la condensación del vapor de agua y la formación, por tanto, de nubes, que son las condiciones críticas para la producción de lluvia y precipitaciones.
1: Bueno, qué interesante todo esto, la verdad, ¿no? Pues con esta noticia que da de lleno en el plano medioambiental, nos despedimos de este bloque de iniciativas con impacto social y nos vamos a nuestra sintonía. Así que no os vayáis porque volvemos enseguida. Bueno. Aires de cambio, muchas cosas buenas y en el buen sentido de la palabra, pues para bien, la verdad. Mucho movimiento como el que provoca la sintonía de nuestro programa, que nos alegra un poco el corazón, este corazón encogido que tenemos en la mañana de hoy. Así que queremos dar las gracias a nuestra socia Delia García por empujarnos a movernos con esa sintonía tan maravillosa.
0: A movernos en la buena dirección. Solo recordamos que en Verde que te quiero verde, únicamente hay espacio para las personas que creen que el mundo puede ser mejor, y no solo no creen, sino que se ponen manos a la obra para conseguirlo. Personas que escuchan y que comparten conocimiento.
1: Pues como siempre, brindamos por esas buenas personas, brindamos porque los actos buenos se sucedan, brindamos por esa bondad de la que hablábamos al principio y brindamos también por nuestras y nuestros invitados, invitadas, por todos aquellos que empujan para que las cosas sucedan, como hace nuestra querida Silvia Flores desde la Fundación Vipeica, para que los sueños de aquellos que lo tienen muy difícil tener sueños, se hagan realidad. Y bueno, los suyos y los nuestros también. Y gracias por luchar, por conseguir que esto sea así.
0: Y soñando, soñando, nos vamos a la píldora cultural de nuestra compañera Isabel Rivadulla, directora de comunicación y marketing de Signus, socia fundadora de UAS. Y a ver, ¿con qué nos vas a
2: bueno,
0: sorprender
2: pues,
0: hoy?
2: Pues, pues hoy, como yo sé que os gusta salir al campito y llevamos una semana sin salir, pues en lugar de marcaros una ruta, porque esta zona podéis encontrar muchas rutas para caminar.
1: Yo vengo con las zapatillas.
2: Sí, sí, pero bueno, yo os voy a hablar de otra cosa, en una zona, pero os voy a hablar de un antiguo oficio del que estoy segura, bueno, segurísima, del que no habéis oído hablar.
0: A ver.
2: Primero deciros que la zona de la que os hablo es el Alto Tajo en Castilla-La Mancha. Y el oficio es el de ganchero.
1: ¿Qué hace ganchillo?
2: Ganchero. No tenéis ni idea.
1: No.
2: No tenéis ni idea. Los gancheros del Alto Tajo era un arriesgado oficio, ya extinguido, que consistía en transportar la madera extraída en las zonas del curso del Alto Tajo, dirigiendo los troncos sueltos de los pinos talados a través del río hasta llegar a Aranjuez.
1: Fíjate.
2: Ese era su trabajo. En origen era un trabajo nómada, realizado de forma temporal entre la primavera y el final del verano de cada año, complementando así las familias pues unos exiguos ingresos que tenían procedentes de su vida y de su actividad agrícola. Geográficamente, como os comentaba al principio, esta actividad se daba en la actual zona del Parque Natural del Alto Tajo, que es un espacio extraordinario de elevado interés paisajístico y medioambiental, con extensos bosques y una gran variedad orográfica, que se extiende por los municipios de Cuenca y de Guadalajara. El oficio de la ganchería aparece documentado desde el siglo XVI y perduró hasta mediados del XX. Y a finales de los años 40, pues la consolidación del transporte por carretera en camiones pues acabó, como es normal, con esta apasionante y arriesgada actividad, siendo su definitiva desaparición en la década de los 60. Es entonces cuando se va transmitiendo de forma oral en el seno de las familias los conocimientos de la ganchería y surge la tradición de homenajear a esos antepasados que la llevaron a cabo, haciendo una festividad que se celebra de forma mancomunada, es decir, que cada año va rotando en todos estos pueblos. Y para que os lo apuntéis para otras veces, de hecho, también os hago aquí antes un inciso, que os voy a contar una anécdota, que en 1961 fue objeto de interés del escritor José Luis San Pedro al recrearlo en su novela El río que nos lleva. O sea, para que lo seáis. Y también estuvo en el cine en 1989 con Antonio del Real, que también lleva este argumento al cine con el mismo título. Bueno, para que os apuntéis la cita, esto es a finales de agosto, rotatorio, y siempre hay que estar pendiente de la fecha porque no tiene una fecha exacta.
1: Pues
2: así que allí os veo.
1: Apuntadito para el año que viene, ya en la agenda apuntado, para no faltar.
2: Curioso,
1: ¿verdad?
2: ¿Eh?
0: Sí. Muchísimas gracias, de verdad, pues nos has traído un poquito de aire y de naturaleza, ¿no? Así que nada, dos segundos
1: estudio,
0: y volvemos.
1: Sí.
0: No os vayáis.

0: Pues ya nos vamos, no queda tiempo para más, pero antes de que nos vayamos corriendo al campo o a ver si nos hacemos gancheras las tres, porque todo puede pasar, ¿no? Y a disfrutar, bueno, pues de la naturaleza, que es lo nuestro, que es lo que nos gusta. Charo, ¿te importa recordarles a nuestras y nuestros oyentes y televidentes quién nos ha acompañado?
1: Hoy nos ha acompañado Silvia Flores, presidenta de la Fundación Vipeica, y hemos compartido iniciativas con impacto social verde y además hemos disfrutado, como siempre, de la píldora cultural de Isabel Rivadulla. Vamos, amigas.
0: Pues claro, nos vamos. Esto ha sido todo en Verde, que te quiero verde. Un programa dirigido y presentado por Charo Izquierdo, Isabel Rivadulla y una servidora, Julia Iglesias, iba a decir, fíjate. Bueno, de repente me voy a poner a cantar, ¿no? Y en la nave radiofónica tenemos aquí a nuestro querido Javier Lillo, ¿vale? Decir que se emite por streaming en www.clearradiotv.es, en sus redes y en su canal Twitch y en todas sus emisoras y televisiones asociadas. Y no quiero olvidarme de agradecer a Cristina Sánchez de Hill Norton Strategy su ayuda en la sección de estas noticias de impacto.
2: Pues gracias, Cristina y equipo, y gracias también a todos, invitados y a quienes nos veis y nos escucháis, por haber compartido con nosotros estos maravillosos minutos de radio y televisión.
1: A todas y a todos los oyentes, espectadores, un cordial saludo desde Madrid. Nos vemos por streaming, TDT, Twitch y las ondas siempre. Recordad que nunca es tarde para tener un nuevo sueño.
0: Voluntad de cambio. El desafío no espera y el tren de la vida es como un ave, muy rápido, ¿eh? No lo olvidéis. No tenemos tiempo que perder y recordad que nos vemos aquí, mismo sitio, mismo día, misma hora. Feliz semana a todos.
2: Marcar la diferencia es la capacidad para cambiar las cosas, ¿eh? Así que ahí reside el verdadero poder. Atrévete. Siempre es un buen momento para empezar y hasta la semana que viene.
0: Así que nada, ya sabes, fundacionvipeica.org.

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0: Hola, buenas tardes, buenas noches y también buenos días. Como acostumbra decir, en otro orden más preciso, nuestra querida directora, presentadora, Alesia, que, por cierto, esta tarde no puede estar con nosotros por tener un evento y nos ha dejado aquí solos ante el peligro. A mi derecha, Gabriel Montevado.
1: Hola, un saludo cordial a todas las personas que nos siguen.
2: Pues buenas tardes a todos.
0: A mi izquierda, Emilio Porta y un servidor, Antonio. Sí,
2: tardes para nosotros, para los demás, como estamos en el resto del mundo, pues vamos cambiando los horarios, los días, las horas, pero vamos, para nosotros tardes, que es cuando emitimos en directo el programa.
0: Pues nada, aquí estamos frente al peligro, como he dicho, y vamos a tocar algunos temas de actualidad y luego derivaremos hacia quizá novela negra, cine negro, lo que vaya surgiendo.
2: Muy bien.
0: Pues, ¿quién de los dos quiere presentar?
2: Bueno, pero vamos a echar de menos a Alexia hoy, pero vamos, por necesidades profesionales de ella,
1: por supuesto.
2: Pues hoy nos vamos a estar los tres solitos. Como tenemos experiencia en radio y en comunicación,
1: pero no como
2: esperemos
1: ella.
2: Que no se note mucho, aunque siempre se notará, porque Alexia es una maravillosa profesional y los programas que hace ella, pues, en fin,
1: pues
2: tiene
1: eso.
2: Su sello propio. Este es nuestro sello, la nave de Ulises tiene el sello nuestro, pero tiene el de Alexia, o sea, es evidente.
1: Por supuesto. Bueno, ¿qué os parece si empezamos hablando una de las noticias de... que estuvimos hablando tú y yo medio en broma y medio en serio, tú decías, bueno, cuéntame cómo ha muerto Yasser Sinwar.
2: Claro, no querías, decías, sí. Vamos a dejarlo para el programa.
1: Claro, pero claro, te lo decía sí, también sí. Medio en broma y medio en serio, porque es que había cosas que confirmar. Ya sabes cómo son estas cosas. Todo el mundo opina, las redes, todo. Hay noticias de todo tipo. Y luego, claro, tienes que saber separar el grano de la paja, seleccionar, confirmar, porque es que, bueno, se dice de todo, todo el mundo opina, ahora hay expertos en todos los sitios. Entonces, bueno, yo ahora con el análisis que haga, pues y el que hagas tú y el que haga Antonio, nos podemos equivocar, pero intentamos hacerlo seriamente. Bueno, pues todas las unidades, Antonio lo sabe perfectamente, todas las unidades militares en combate tienen unidades de reconocimiento. O sea, que son gente que va por delante y son las que hacen el primer contacto con el enemigo. También sirven un poco de inteligencia, son los ojos y los brazos del mando, ¿no? En este caso, la unidad de reservistas, eran reservistas. El que sean reservistas no quiere decir nada, porque hay reservistas con mucha experiencia en combate en el ejército israelí, ¿eh? Pues era un batallón que tenía su unidad de reconocimiento en Gaza. Y entonces su misión es esa, investigar y contactar y ver si hay grupos hostiles de Hamás, y se dieron con un grupo hostil. Ellos sabían que en la zona podía estar Yasser Sinwar perfectamente, pero claro, eso es como casi como buscar una aguja en un pajar, ¿no? Lo que pasa es que ellos metieron la mano en el pajar y se pincharon con la aguja, cosas que pasan a veces, ¿no? Y dieron con un grupo de combatientes que se meten en una casa de dos plantas. Entonces, el ejército, las FDI, el ejército israelí, tiene orden. El combate en población, como tú también sabes, es muy peligroso. O sea, no puedes entrar por la puerta porque te pueden haber colocado explosivos, ni por la puerta principal, ni por ventanas, y puede haber trampas explosivas, te pueden estar disparando desde dentro. Entonces, muchas veces dicen en combate en población, es que la gente entra por los laterales rompiendo las paredes. Claro, es que así se entra. Desde los combates en Stalingrado y de toda la vida, o sea, así entraban en Stalingrado tanto alemanes como rusos. En aquella batalla que fue eminentemente de población, ¿no?
2: Fue fundamental, además.
1: Bueno, pues así se entra. Y en este caso no pueden entrar por las zonas normales porque es muy peligroso. Entonces, lo que hacen normalmente, si tienen carros de combate, lo que vulgarmente se llama tanque, se puede llamar de las dos formas. El carro de combate es la versión francesa que nosotros adquirimos en nuestro ejército, y tanque en la iglesia, se puede decir.
2: Bueno, en general, en el ejército no les gusta que se llame tanque.
0: No,
2: no, aquí no. De combate. Lo de tanque lo dejan para los recipientes.
1: Sí, sí, sí. Pero bueno, es lo mismo. A efectos prácticos es lo mismo.
2: Ya.
1: Y entonces pues llamaron a un carro de combate, un Merkava, que son muy buenos, que tiene un cañón de 120, un pedazo de cañón, Y entonces dispararon hacia la casa. ¿Por qué? Porque pues, tienen orden de que bueno, se dispara y punto, no os arriesguéis la vida. Israel es una nación de 10 millones de habitantes, no llega. Y su ejército es limitado. Entonces, la vida de cada militar del ejército israelí vale su peso en oro. Entonces, sí, tienen prohibido...
2: La de lo contrario no vale nada.
1: No se arriesga ni necesariamente.
2: No, que en general, que no importan mucho, son daños colaterales.
1: Sí. Por supuesto. Eso, da igual. Eso ni que decirlo, pero eso ya. A ninguno, ni a los israelíes, ni a los americanos, ni a los rusos, ni a nadie.
2: Ninguno.
1: O sea, la guerra es como es, no vamos a ser aquí... Hombre, la guerra es como es.
2: No, hay unas leyes de guerra que deberían respetarse contra la población civil, pero eso no lo hace absolutamente nadie.
1: Pues casi nadie.
2: No sé, a mí me parece una barbaridad que para matar a una persona, aunque sea muy importante, tengan que morir 72 y 200 heridos civiles, y entre ellos niños y todo lo que hay alrededor.
1: Por supuesto.
2: Es una absoluta barbaridad, y que incluso en una guerra, en las leyes de la guerra, parece ser que los civiles están protegidos, ¿no? Hay leyes de...
1: En teoría, pero en realidad en la guerra los civiles son los que mayor víctimas...
2: Es una guerra muy asimétrica.
1: Sí, es una guerra irregular, sí, de guerrillas. Los primeros enfrentamientos fueron con brigadas enteras de Hamás, pero actualmente ya es una guerra de guerrillas. A estos daños se le llaman así, fríamente, daños colaterales, ¿sabes? A los que...
2: Sí, sí.
1: Pero bueno, que no, que son personas. Bueno, el caso es que aquí no había civiles, solo estaban los combatientes de Hamás. Se hace el primer disparo. Y entonces, pues, para reconocer cómo había quedado la situación, mandan un dron, que son unos drones pequeños de reconocimiento, que son parecidos a los que tenemos, vemos normalmente, no tienen quizá un poco más sólidos.
2: Sí, los que ponen los partidos de fútbol para seguir.
1: Sí, algo parecido. Bueno, entra por una ventana y entonces ve en un sofá a una persona que le han caído escombros, le ha caído de todo por la explosión del proyectil del carro de combate. Ahí hay una persona que... se parece a Yassir Asimwar y que no saben, y se mueve pero está herido, y que no saben si estaba con más gente, y no saben, vuelven a disparar otra vez, un segundo disparo para asegurarse, y ya entran. ¿Y cuál es su sorpresa? Cuando entran, la unidad de reconocimiento de estos reservistas, y se encuentran con que probablemente sea, toman muestras de ADN y más cosas, y luego se confirmó que era él. ¿Fue fortuito? Sí, en cierto modo sí, pero eso hay que buscarlo. O sea, si no tienes unidades de reconocimiento y no va buscando esas cosas, pero sí, fue fortuito porque ellos no esperaban encontrarse con el líder de Hamás. Líder absoluto en ese momento, además, porque después de la muerte de Jamie era líder político y militar, las dos cosas. Ahora no se sabe bien a quién van a nombrar.
2: Parece ser que ya estaba muerto el posible sucesor. Lo han dado la noticia ayer.
1: Su hermano era de unos posibles sucesores,
2: sí, y
1: luego...
2: estaba ya muerto, lo habían matado ya hacia un...
1: Es que ha habido
2: muchas
1: bajas, igual que en Hezbollah, ha habido muchas bajas. Entonces están, a ver, dilucidando. Bueno, eso es una. Luego ha habido un bombardeo en Yemen por parte de los Estados Unidos.
2: Sí, eso ahí vamos a hablar de lo de los...
1: Es que eso es curioso porque ha sido con B-2 Spirit, que son unos bombarderos que no se detectan por el radar, son furtivos. Son última tecnología y es un poco desproporcionado que Estados Unidos, con los hutíes del Yemen, utilicen este tipo de tecnología, puesto que las defensas aéreas de los hutíes no son nada del otro mundo.
2: Oye, yo creo que nuestros oyentes, no creo que todo el mundo conozca bien el tema de los hutíes.
1: Explícalo si quieres, Emilio.
2: No, explícalo tú, que sabes mucho más que yo.
1: Bueno, los hutíes...
2: además, Arabia Saudí está contra los hutíes.
1: Claro, porque
2: ahí
1: son
2: chiitas.
1: Hay un
2: tema fundamental, que es el tema de del estrecho
1: de
2: Omán, ¿no?
1: Sí.
2: Cuéntalo.
1: No, simplemente hay una guerra civil en Yemen desde hace mucho tiempo y hay varios bandos. Unos bandos son apoyados por Arabia Saudí, otros por Emiratos, aquí cada uno. Y hay un grupo de chiíes, que son los hutíes, que son apoyados por Irán. Ahí ha estado en la guerra esta hasta Al-Qaeda, ha estado todo el mundo ahí. Entonces estos ahora mismo son como Hezbollah, lo mismo, son un proxy, un brazo alargado de la Guardia Revolucionaria Islámica iraní a través de la Fuerza Al-Quds. La Fuerza Al-Quds es la proyección exterior de la Guardia Revolucionaria, o sea... detrás de todo esto siempre está Irán. Bueno, entonces esta gente está tirando misiles contra Israel, aunque está lejos, en la parte sur de Israel, y están tirando también misiles antibuque contra los buques que van hacia el canal de Suez. De hecho, hace poco lo tuvieron que esa ruta eliminarla y rodearla, porque empezaron a tirar bastante misiles antibuque. Bueno, pues a esta gente le ha bombardeado de esa forma a Estados Unidos. Y entonces, todos los analistas coinciden, y yo creo que también, que ha sido una advertencia a Irán, para decirle, porque han utilizado también bombas antibúnker, porque han penetrado, porque claro, las defensas hutíes también estaban.
2: Me comentabas un poco cómo
1: sí.
2: Este tema.
1: Primero abren y luego la siguiente entra y explota incluso a 60 metros de profundidad. Entonces, todo esto desproporcionado ha sido una llamada de atención hacia Irán. Clara, además, yo lo veo claro. Diciéndole, cuidado con lo que hacéis, porque mirad la tecnología que tenemos. O sea, ni defensas, vuestras defensas aéreas la podemos rebasar perfectamente y podemos bombardear vuestras instalaciones tanto nucleares como de cualquier otro tipo, fábricas de misiles, armamento, bases militares, lo que sea. Lo podemos bombardear fácilmente con la tecnología. Ha sido una advertencia.
2: Hay una involucración directa de Estados Unidos. O sea, no como
1: sí, no ha sido Israel, no ha tenido que ver.
2: Proveer armas. No, aquí es una involucración directa de Estados Unidos.
1: Directo y exclusivo.
2: Y de acuerdo, me imagino, con Arabia Saudí y con Israel.
1: Por supuesto, sobre todo con Arabia Saudí. Bueno, el tema de Arabia Saudí, hace tiempo Arabia Saudí quiso acabar con los hutíes, pero en esos momentos Estados Unidos estaba negociando con Irán y les paró los pies. Y entonces, cuando los hutíes han empezado a dar guerra otra vez, los americanos le han dicho a Arabia Saudí, bueno, y Arabia Saudí ha dicho, nos parasteis entonces, ahora solucionarlo vosotros.
2: Ahora, es curioso porque, bueno, como vamos a hablar de cine luego,
1: sí.
2: Hay una película muy conocida, que además tuvo muchos espectadores, y que se hizo en Estados Unidos, entre Estados Unidos e Inglaterra, no sé, es una película anglo, que se llamaba La pesca del salmón en Yemen, donde se veía, porque estaba rodada hace muchísimos años, se veía que Yemen era un país absolutamente pacífico, tranquilo.
1: Eran.
2: ¿Y cómo empieza Yemen realmente a ser una zona tan de conflicto?
1: Pues como porque se metió ahí Al-Qaeda. Eso principalmente, y porque al meterse Al-Qaeda, los chiíes, Al-Qaeda es suní.
2: Claro, eso es por esa es la pregunta.
1: Claro. Y luego también.
2: Pero Al-Qaeda es suní, aunque son wahabistas, sí. Es Arabia Saudí.
1: Sin embargo, Al-Qaeda no se lleva bien con Arabia Saudí, aunque sea wahabista, porque, claro, cuestionan a la monarquía saudí y eso no puede ser.
2: Yeah.
1: Y luego por más motivos.
2: Está todo mezclado, ¿eh? Es tremendo.
1: No, Yemen del norte con Yemen del sur, sí. Que siempre habían estado ahí con sus cosas. Es una guerra civil. Una guerra civil que ha degenerado. Intervino Arabia Saudí, han intervenido varios países de la zona. Aquello degeneró hace mucho tiempo y eso ya no tiene control y entonces es un estado fallido.
2: Es como
1: donde
2: Libia,
1: cada uno hace lo que quiere.
2: En Libia cada uno hace lo que quiere, hay facciones de todo tipo y no sé.
1: Y por último, para ya dejar el tema, ha habido un dron ha bombardeado la residencia de Netanyahu en Israel. Eso que parece una tontería, porque dice, bueno, pues a ver, esto le da pretexto a Israel para abrir la veda y hacer lo mismo con dirigentes iraníes. Porque claro, porque fue Hezbollah quien tiró el dron para ir a
2: Irán niega su participación, como sabes. En
1: sí,
2: el tema.
1: Pero resulta que Hezbollah ha dicho que lo han hecho por orden de Irán, o sea, ya, que le ha dejado bien, entre bien, la espalda y la pared, ¿no? Sí. Entonces, no está claro. Esperemos que no lo hagan, para que esto no degenere ya. De todas formas, Jamenei, el ayatolá, está escondido desde hace mucho tiempo en un lugar seguro. Pero que esto que no escale más. Ahora, que va a haber respuesta de Israel al ataque famoso que hubo último de misiles balísticos, eso se da por contado. Ahora, la va a haber, y la va a haber contundente. ¿Cuándo? Pues probablemente...
2: O sea, en la desproporción acostumbrada.
1: Sí, exactamente. Tú lo has dicho bien. Tú lo has dicho bien.
2: En la desproporción acostumbrada.
1: Y no sabemos cómo va a ser. Estados Unidos, de momento, que sepamos, dice que instalaciones nucleares no. Ya veremos. Y no me refiero a las centrales. O sea, que nadie piense que Israel va a bombardear una central para que haya una fuga nuclear. No, eso no lo van a hacer. Sí pueden bombardear instalaciones adyacentes para que lo que produce la central pues no
2: sirva de nada. Petrolíferas no, porque ya ha dicho Estados Unidos que petrolíferas no.
1: Sí, pero sí pueden atacar las instalaciones nucleares de investigación donde se puede estar fabricando la bomba. Porque Irán tiene ahora la pureza de el uranio, lo tiene al 60%. Para construir una bomba tendría que estar al 90%. Pero ya le va quedando poco, porque con la cantidad que tiene al 60% puede construir 3 o 4 bombas al 90%. Es cuestión de tiempo.
2: El panorama es maravilloso, ¿eh?
1: Maravilloso.
2: Para la paz mundial, sí.
1: De hecho, ha habido una fake news de que hay un terremoto cubo en Irán, que podía haber sido una prueba nuclear. Venía de un periodista de Al Jazeera, que no es muy fiable, pero bueno, ha habido de todo. Entonces, eso sí lo pueden bombardear, los sitios de donde se esté produciendo la bomba, que están bajo tierra, de ahí la advertencia del bombardeo en Yemen. Y luego pueden bombardear seguro, fábricas de misiles, eso seguro, y de armamento, instalaciones militares, bases militares, todo eso con toda seguridad. Estados Unidos tampoco quiere bombardear ni refinerías ni depósitos de crudo. Pero bueno, esto ya veremos lo que ocurre.
2: Hay un tema económico ahí, claro, para que no suba el precio del crudo de barril, sí, y que perjudique de alguna forma, claro, a toda la economía, también la propia de
1: por
2: Estados
1: eso.
2: Unidos. Y de, claro.
1: Irán.
2: Es que es curioso cómo debajo cuerda hay una serie de intereses económicos. O sea, por un lado estamos hablando de odios, guerras,
1: de todo.
2: Pero luego a nivel económico,
1: muy importante.
2: Y lo mismo que ocurre en Ucrania, que se sigue comprando por parte de Alemania crudo a Rusia.
1: Bueno,
2: y
1: China
2: y en España. Es decir, que por un lado se nos cuentan una serie de cosas, pero luego las transacciones siguen existiendo entre empresas.
1: Nada.
2: Y entre empresas intermedias y entre holdings. Entonces,
1: nada,
2: claro,
1: nada.
2: Es que es como si de alguna forma, por un lado fuera el discurso político de comunicación, de propaganda, y por otro lado fueran las relaciones
1: comerciales.
2: No,
1: de alguna forma no. Es que es así.
2: Es que es así, ¿no? Es como si... Entonces que todos nosotros asustadísimos,
1: sí,
2: ante todo, ante...
1: Sí.
2: Y luego los medios de comunicación lo propician además. Y luego resulta que bajo cuerda hay todo tipo de contratos. De
1: nada,
2: acuerdos.
1: Rusia no está arruinada,
2: pero
1: precisamente.
2: Vamos a ver, ahora
1: para
2: mismo
1: nada,
2: está,
1: vamos.
2: Que es un tema importante, el tema de la reunión de los BRICS en,
1: sí,
2: Kazán.
1: Sí.
2: O sea, se han reunido en Kazán, que es,
1: sí,
2: una ciudad rusa.
1: Sí.
2: Y se han reunido desde el secretario general de la ONU, de, sí, Antonio Guterres,
1: sí,
2: a Xi Jinping,
1: sí,
2: los líderes
1: todos.
2: de la India y
1: Irán,
2: tal,
1: precisamente.
2: Con lo cual, realmente, cuando ves la noticia, dices, pero que por un lado nos están contando una cosa y luego aquí, pues, hay otra y
1: efectivamente,
2: hay relaciones
1: así
2: y
1: es.
2: Hay sonrisas. Y
1: bueno, pero eso por eso lo contamos ya aquí. Esto a lo mejor,
2: claro,
1: en otros sitios
2: no
1: lo
2: bueno
1: cuentan.
2: Contarlo aquí,
1: pero
2: para
1: nosotros
2: que,
1: lo contamos.
2: Para que, aquí nosotros somos fieles a la verdad.
1: Exactamente.
2: O
1: lo que creemos, hasta donde lleguemos.
2: Es verdad, claro.
1: Irán puede reaccionar cerrando el estrecho de Hormuz, con lo cual traería consecuencias también. Eso probablemente no le gustaría a Estados Unidos, intervendría, que ya tiene portaaviones en la zona, una flota. Y ha amenazado Irán con que si para bombardear a Irán los aviones israelíes pasan por Jordania o Arabia Saudí, ha amenazado con mandar misiles a las instalaciones petroleras de Arabia Saudí. Con lo cual, estos dos países ya se han negado. Bueno, Irán es amenaza y agrede, igual que Israel, ¿eh? O sea, aquí...
2: Pero fíjate, hablando de...
1: Pero bueno, quien ha empezado todo esto
2: economía,
1: fue Hamás, con
2: de
1: Irán detrás.
2: De los BRICS.
1: Sí.
2: Es decir, en los BRICS está Irán. Bueno, está aquí,
1: sí,
2: claro, todavía no está. O sí está ya.
1: Sí, Irán, claro, sí, sí,
2: Irán,
1: sí.
2: Pero es que Arabia Saudí ha pedido el ingreso, es que es increíble, en los BRICS, que fundamentalmente,
1: sí,
2: son acuerdos económicos, es un,
1: sí,
2: intento de desdolarización de la economía, de las transacciones y tal. Más que político, de momento es económico.
1: Sí, quieren crear
2: China,
1: su propia moneda y todo.
2: Moneda y toda la historia. Pues claro, evidentemente la hegemonía americana se basa en dos elementos fundamentales. Uno, el dólar como moneda de intercambio y de referencia mundial. Que ha bajado mucho, porque antes el 85% de las transacciones hacían el 90% en dólares y el año pasado ya fueron el 65%. Porque, claro, o sea, el empujar a Rusia también fuera de todo este tipo de cosas ha hecho que se alíe con China, que forme... O sea, es todo tan complejo.
1: Es muy complejo.
2: Es todo
1: complejo.
2: Tan complejo.
1: Y además en la moneda que quieren crear los GRIDS... quieren respaldar el 40% en oro. Porque hay que recordar que desde los años 70, desde Nixon, los dólares ni ninguna moneda está respaldada en oro, que antes era así. Claro, por lo cual,
2: la Reserva Federal en Estados Unidos.
1: Sí, pero todo eso tiene su riesgo.
2: Dame un crédito, toma el fondo, el Fondo Monetario Internacional, toma papel. Y eso produce inflación.
1: Claro.
2: Produce una inflación brutal porque no hay un respaldo real de la moneda de intercambio. Y nos lleva una inflación en Estados Unidos, pero en Europa también, en todas partes del mundo. Es decir, controlar la inflación. Bueno, Draghi quiere controlarla en base a sus medidas y tal. Que ese es otro tema. Los mecanismos de funcionamiento político-económicos que hay en todo el mundo, o sea, en Asia, en Oriente Medio, en Europa, en América, ¿no? Sí. Ahora, por ejemplo, Argentina, pues no, Milei va a pedir dinero. Bueno, se lo van a dar lo que quiera. Se lo va a dar, porque es darle a la manivela, en definitiva.
1: Yo voy a hacer una pregunta al aire. ¿Qué ocurriría si las policías y los servicios de inteligencia decidieran acabar con el negocio de la droga, con la cantidad de billones que mueve? ¿Qué ocurriría?
2: Vale.
1: Lo dejo ahí en el aire.
2: Buen apunte.
1: Lo dejo en el aire.
2: Buen apunte.
1: Que cada uno piense lo que ocurriría. ¿Se desplomaría la economía, quizá? Bueno, ya dejo de hablar, que estoy hablando mucho. Ya os dejo hablar de cine negro y novela negra y de lo que queráis.
0: Esos no son temas que yo controle, entonces no voy a hablar de estos temas.
2: ¿Pero por qué no vas a hablar? Porque saben de todo.
0: ¿Cómo voy a interrumpir a este hombre, a Gabriel, hablando de terrorismo y no sé qué? Porque yo sé lo que se ve en la televisión y todo lo de la televisión es mentira.
2: No, pero no sabes que no es cierto porque tú y yo tenemos nuestras comunicaciones y vemos de vez en cuando otros canales, otras cosas.
0: Algunas cosas que me mandas tú de vez en cuando que son interesantes. Bueno, sí. Pero nos dejan de ser artículos.
2: Bueno, que no te las mando yo, sino que están en la red y que son fiables. Cuidado, o sea, cuando estamos hablando...
1: Todo lo que hablamos aquí está,
2: sino artículos,
1: está comprobado y certificado.
2: Incluso americanos,
0: que
2: ¿eh?
0: No
2: o sea,
0: no voy a cambiar una coma.
2: Bueno, que el tema. Hablar de cine negro
0: eso
2: y de...
0: Netflix, lo acabo de oír hace poco y estaba pensando, ¿pero qué es esto? Lo he oído un par de veces, porque eso es muy reciente, lo de los... ¿Los BRICS?
2: Sí, bueno, lo de los BRICS, vamos, no, los BRICS se han montado hace ya tiempo, pero la reunión de los BRICS, esta de Kazán, que...
1: Explica lo que son los BRICS, Emilio.
2: Sí, los BRICS son los países teóricamente no alineados, eso dicen directamente.
1: Muy teóricamente.
2: Muy teóricamente falso, no alineados. Bueno. Claro, eso permite que al no ser alineados pudieran estar en...
1: Es mentira, sí que
2: podrían estar Irán y Arabia Saudí en los BRICS, ¿eh? Y podrían estar Venezuela y Argentina, que tienen dos presidentes completamente
1: distintos.
2: Y son
1: economías emergentes.
2: Ahora, son economías emergentes y fuertes.
1: Claro.
2: Y se plantea como alternativa, fundamentalmente es una alternativa económica, y la clave es el tema de la desdolarización. Es decir, de ahí viene todo. Ya hubo un intento, ha habido intentos parciales. Si decimos aquí y contamos la verdad de todo, la historia, vamos a contar algo que también... la gente no sabe, pero que tú sabes perfectamente y que tú también creo que lo sabes. La guerra de Irak.
1: Sí.
2: Cargarse a Saddam Hussein y a Gaddafi, ¿eh? Lo de las famosas armas de destrucción masiva, que luego se demostró que no existía. El propio gobierno americano dijo, no, nos hemos equivocado. Bueno, no os habéis equivocado, porque la realidad concreta es que había ya ese acuerdo incipiente por parte de Irak y Libia de crear una moneda panarábica para los intercambios petrolíferos. Y eso Estados Unidos no lo podía poner. La razón fundamental, como en casi todas las guerras, es económica, fundamentalmente. Entonces, bueno, pues había que montar algo directamente. Luego lo de las Torres Gemelas no tiene sentido, porque realmente Irak no participó, era una cosa...
1: No, eso fue cosa de Al-Qaeda. Había más saudíes que otra cosa.
2: Saudíes, no había ningún iraquí. Bueno, pues está bien meterse e ir a Afganistán y buscar a este indeseable que era Bin Laden, cargárselo, si no hay ningún problema en eso, pero realmente Irak no tuvo nada que ver, absolutamente
1: nada
2: que ver. Entonces ahí se mezcla todo, porque cada potencia busca sus intereses
3: Y es lógico, si es que además...
1: No, ¿qué es eso? Que no podemos criticar porque cada uno va a lo suyo.
2: A
1: cada
2: sus
1: uno...
2: intereses, pero, claramente.
1: Bueno, lo podemos criticar, pero hay que comprenderlo.
2: Salvo, en mi opinión, la Unión Europea, que no va a sus intereses, porque si fuera sus
1: son intereses, 27 intereses.
2: Sí, bueno, pero es que no va a sus intereses, porque, en mi opinión, la Unión Europea tendría que buscar el desarrollo de Europa. Y lo que está en la realidad actual es que con la política exterior y económica que tiene ahora mismo la Unión Europea, en Bruselas, fundamentalmente dirigida por von der Leyen y por todos los partidos mayoritarios, porque ahí tanto criticar, tanto pegarse aquí, ¿no?, por el tema, por temas domésticos, pero luego a la hora de votar en Bruselas y de elegir a la presidenta de la Comisión Europea, que es el órgano rector de la Unión Europea, el PSOE, o sea, los socialistas y los populares, votan lo mismo.
1: Por supuesto, ya lo dijimos en el programa anterior.
2: Y montones de cosas.
1: Exactamente.
2: Entonces, hay una algo que la gente no sabe realmente. Por eso en Alemania ha crecido tanto alternativo para Alemania. No porque sean fascistas ni nazis, no. Es una amalgama de gente que está contra la política del gobierno alemán. Porque hay una realidad económica. Alemania está en recesión. O sea, Alemania no es que nosotros crecemos poquito, tal. Alemania está en recesión. Este año pasado ha sido un 0,3 de recesión. Es la primera vez que el motor económico de Europa, que ha sido Alemania, está en recesión. Entonces, claro, la reacción dentro, y claro, se debe fundamentalmente también al tema de Ucrania, ¿pero por qué? Porque se corta totalmente la importación de petróleo ruso, que era lo fundamental para manejar. Que Putin nunca pensó que eso iba a llegar, por eso se adelantó. Dijo, no,
4: y el gas,
2: claro, no te olvides. El gas y el petróleo. ¿Qué es lo que ocurre? Claro, el gas. ¿Qué ocurre? Si esto ocurre, es que se hunde la economía alemana. Es que se está hundiendo. Se está hundiendo. Hay un programa que salió en una Negocios TV. Es muy... Bueno, Negocios TV, por lo menos... No, vamos a ver, cada uno tiene sus ideas o no sus ideas. Pero... Yo en Negocios TV he visto de un lado y de otro, hablar de un lado y de otro. Y hay una realidad. Los datos que da son reales. Que Alemania está en recesión, eso no es negable, es una verdad. Y que las reacciones políticas que están produciendo en Alemania tienen mucho que ver con la economía, es evidente. Es evidente. Vamos a ver qué ocurriría en España si en vez de los problemas domésticos, que si Begoña o la otra o el de más allá, en vez de que estar creciendo al 2%, empezáramos a perder a decrecer y a estar en recesión del 0,5%.
1: Entonces estos problemas pasarían a segundo
2: orden. Como ves, toda la política internacional y la economía están mezcladas. Sí. Están mezcladas.
1: Está todo mezclado.
2: Bueno, ¿que vamos a hablar de cine entonces?
1: Venga, sí, hombre, venga. Un poquito de cambio de tercio.
0: Voy a empezar yo a hablar de cine. Antes de que pongáis a hablar de novela negra, por favor.
2: No, de novela negra
0: cine,
2: primero.
0: Cine, ayer fui a ver una película.
2: ¿De novela negra?
0: Ayer fui a ver una película
2: una
0: muy buena. Venga, no voy a hacer introducción de novela negra. No hay novela negra.
1: ¿Cómo que
2: no hay novela negra?
0: Ya hablaremos de novela negra la semana que viene. Porque este hombre va a estrenar, va a publicar una novela muy interesante.
1: No, pero todavía queda.
0: Un mes.
1: Sí, pero no, todavía no vamos a hablar de mi novela. Negra. Y además mi novela no va a ser novela negra, va a ser un thriller, una novela de intriga, pero como sabes bien, la novela negra es un subgénero de la novela policíaca que a su vez está integrada en la novela de intriga, lo que los anglosajones llaman thriller.
2: Deberíamos definir un poco eso, porque es curioso, porque en cine pasa lo mismo.
1: Claro.
2: Es decir, la novela negra, digamos que
1: confusión.
2: Empieza fundamentalmente con dos autores, que son Chandler y Dashiell Hammett, ¿no?
1: Yo creo
2: Sí, también, directamente.
0: Un momento. Como tenía yo el don de la palabra,
2: claro.
1: Venga,
0: y el turno,
1: que has hablado
0: he dicho
1: poco.
0: Que iba a contar una película que he visto ayer,
1: venga.
0: Que no recomiendo a nadie.
1: Ah, pues bien.
2: Muy bien,
0: porque,
2: venga,
0: pues porque
2: vale.
0: Del cine se sale enfermo.
1: Venga.
0: Pero que tiene un contenido impresionante. Y se llama La Sustancia.
1: ¿La?
0: La Sustancia.
1: Vale.
2: No la he visto.
1: Yo tampoco, no me
0: bueno,
1: suena.
0: Bueno, pues si vais a verla, no vayáis recién comidos, porque es muy desagradable. Pero me la recomendó nuestra amiga común, Marisé.
1: Ah, sí.
0: Que también sabe
2: cuentas
0: un poco
2: algo de la película, porque no importa que hagas spoiler, cuéntanos algo de la película.
0: Bueno, la película se basa en una mujer que se está haciendo vieja, Demi Moore, la protagonista, y que quiere seguir joven. Y entonces le dan una cosa para que pueda seguir joven. Entonces se ve la... Bueno, es que no quiero contar.
2: Hombre, sí, cuéntanos algo.
0: No.
2: Ahí,
0: ¿os acordáis de la película?
2: ¿Qué estás haciendo? que montones de espectadores están deseando ver la película, porque como no cuentas
1: pero
2: nada...
1: Pero diles algo, una pincelada nada más, Antonio.
2: Venga, un poquito.
0: Y la pincelada es esa, que le dan un producto, empieza muy bien la película, es extraordinario, porque la música, la fotografía, el guión, muy bien, la primera parte muy bien, pero luego empieza a decaer. Y mucha casquería, mucho tal.
2: Uf. Bueno, a mí eso ya no me gusta nada.
0: Es que es lo que estropea la película, la casquería. Pero,
2: a mí lo gore y la casquería
0: pero
2: no...
0: Pero la cosa psicológica es tremenda, ¿eh?
1: Sí, tremenda. Eso es un punto, ¿eh?
0: Entre lo que piensa...
2: Quiere rejuvenecer ella, busca un producto, algún elemento. Sí. ¿Os acordáis de hace muchos años lo de la doctora Aslan, la rumana?
1: Sí,
2: había inventado un producto, un medicamento.
1: Se suponía,
2: algo,
1: sí.
2: Y había tratamientos incluso en Rumanía, en la Rumanía que todavía estaba en los comienzos de
1: Ceaușescu,
2: la apertura, de la caída y tal.
1: Nada más que Ceaușescu.
2: Y la gente iba a hacer tratamientos a Rumanía con la doctora Aslan. Sí. ¿Tiene algo que ver con eso?
0: Pues puede ser, pero esto es como cosa genética.
2: No bueno, sé. También lo de rejuvenecer, ya que dice lo de la casquería, la narrativa en novela y en cine tiene mucho que ver, no con la casquería exactamente, pero por ejemplo con el tema de la sangre, ¿no? La condesa Báthory, esto es una historia basada en una realidad, aunque luego se ha aficionado en cine y en literatura.
1: Sí.
2: Pero era una aristócrata que estaba convencida de que la sangre de las doncellas jóvenes la rejuvenecería. El horror de la humanidad llega a tales niveles que, aunque esto está, hay parte novelada, es una realidad. Está basada en un...
1: Sí, leyenda, fue condenada y todo.
2: Esta persona estaba...
0: Creo que llegaba...
2: Y cogía y metía y traía doncellas jóvenes y adolescentes desde 14 a 16 años y 17... Y las tenía allí, luego las encerraba, luego las mandaba a matar,
1: Antonio,
2: se sangraban y se bañaba
0: en
2: tinajas llenas de sangre, de tal, los servidores. ¡Qué horror! ¿No? Los servidores... O sea, es tal horror...
0: Pero que no hablamos de 5 o 6 doncellas, hablamos de unas 500.
2: Sí.
0: Creo, si no me equivoco.
2: Bueno, sigue con el tema. Entonces, no tiene que ver con esto exactamente.
1: Bueno,
2: no,
0: pero bueno, que si tenéis estómago y os gustan las películas fuertes, pues ir a verlas.
2: No, a mí no me gustan las películas. Bastante horror tenemos con los noticiarios diarios como para ver realmente.
1: Sí, si está justificado, pero si no está justificado... Pues,
0: sí, bueno, para mí no está justificado tanto
1: pues
0: como...
1: Pues entonces
0: se
1: sobra.
2: Hombre, no sé, los documentales de la época, vamos a romper una lanza por los judíos de la época. Ellos ahora mismo en estos momentos piensan que todo les está permitido por el horror brutal que hubo en los campos de exterminio nazi, pero vamos, simplemente ver los documentales reales...
1: Y porque están hartos de que a ellos, como son un Estado, les exijan cosas y los que se enfrentan, que son milicias y guerrillas... Parece que es que no se les exige nada y todo a Israel está un poco hartos.
2: El problema de toda esta historia...
1: Pero claro, se tienen que dar cuenta que son un Estado y tienen que cumplir una regla.
2: El problema de toda esta historia, Gabriel, que le hemos hablado, es la desproporción.
1: Claro.
2: O sea, es la desproporción, es que yo un día lo dije, además lo comenté en un programa, comenté en una tertulia que no era la nuestra, que alguna vez voy invitado en alguna otra, y el problema es ese, que el diente por diente bíblico, en este caso se está aplicando dentadura por diente.
1: No, pero en este caso está Irán detrás y Hezbollah cuidado
2: con Hezbollah. Estoy diciendo lo que es la materialización es dentadura por diente. Es decir, fue un horror, un espanto, lo de los 1000 y pico muertos los secuestrados. Algo
1: totalmente. El ataque de octubre de Hamas.
2: Pero claro, la desproporción del tema, la desproporción de arrasar y destrozar totalmente las ciudades, hospitales, que haya... Sí, ¿no? Daños colaterales.
1: No, pero es que el problema es que jamás escuda en la población civil, siempre lo ha hecho. Entonces no les deja que abandone la zona, se apodera de la ayuda humanitaria cuando llega.
2: Pero vamos a ver, que eso no puede... Ahí tiene que haber otros métodos, sobre todo un país tan desarrollado militarmente como es Israel.
1: No.
0: Bueno, el primer
1: cuando
0: método,
1: entras en guerra...
2: Y ahora lo del Líbano también...
0: El primer método era no haberse dejado... sorprender. Eso era lo primero que tenía que haber
2: hecho. Bueno, es que además... Es que tú lo sabes, que es muy difícil
3: aceptar que no sabían que se estaba preparando algo. Los servicios secretos de Israel, el Mossad es el mejor del mundo.
1: Sí, lo sabían. Fue una decisión política, no fue. El entonces, Mossad había advertido.
3: Entonces una decisión,
1: incluso los egipcios se lo dijeron.
3: Es que es una decisión política. Claro, es que a mí, yo, cuando veo las imágenes de esos niños, de esas niñas de 3 años, que no son trucadas, porque
1: no
3: son reales. O sea, y ves, y la gente empujando, incluso viejecitas con un andador, que no saben dónde ir, porque ya no hay sitios seguros.
1: Bueno, pero niños y hay en los dos bandos, y de los 1.200 estos que mataron, había también gente joven que estaban.
3: Aquí, si empezamos así. Un horror.
1: Por las dos partes.
3: Pero vamos a ver, cuantitativamente, es que van cerca de 50.000 o 60.000 muertos, de los cuales población civil y niños y mujeres.
1: Mucha. Eso es un desastre, es un horror.
3: Entonces, eso desde el punto de vista moral. Yo no sé, yo personalmente creo que es una desproporción.
1: Vamos a cambiar de tercio porque...

0: Obviamente, la cuestión del crimen y el asesino y cómo se resuelve hasta dar con él. Y mientras que la negra pues, tiene todo el trasfondo social, la justificación que pueda tener el delincuente, el asesino, y luego pues, que la policía muchas veces tampoco es.
1: No, hay policías
0: Digamos,
1: corruptos, es
2: que
1: realista.
2: Agatha Christie hace novela policíaca fundamentalmente,
1: Sí,
2: ¿no?
1: sí.
2: Y Chandler hace novela negra.
1: Por supuesto.
2: Esa es la diferencia, un
1: Sí,
2: poco, ¿no?
1: Chandler, James, James, todos
2: Sí,
1: estos, que son los primeros. Luego hay
2: exactamente.
1: más. Luego hay más, sí.
2: Y lo mismo en cine, porque claro, al fin y
1: Igual.
2: al cabo, en cine, el cine lo que
1: Igual.
2: es una traslación al género cinematográfico del género
1: Pero
2: literario.
1: claro, con las características, porque el primer cine negro. Igual que la novela negra estaba denostada por la sociedad, por la sociedad pudiente y por la sociedad que marcaba los rasgos morales, ¿no? Y tal, denostada, porque claro, porque acá aflora la realidad, todo lo que la gente no quiere ver ni oír, que
2: Claro.
1: eso no lo hacía la novela
2: Que la
1: policíaca
2: gente vea el
1: clásica.
2: Halcón Maltés, por
1: Pues
2: ejemplo, y ahí se
1: claro,
2: da cuenta del trasfondo
1: sí.
2: que hay económico, político, de ambiciones, de
1: Todo.
2: historias.
1: Que
2: Es
1: de
2: brutal,
1: verdad
2: brutal,
1: la
2: ¿no?
1: parte más oscura de la sociedad.
2: Claro.
1: Entonces, lo mismo ocurrió con el cine negro. Y entonces, el cine negro, las primeras películas son películas de serie B, que no les dan importancia, aunque algunas, a pesar de serie B, son buenísimas,
0: Son muy buenas.
1: muy buenas.
2: Algunas no, por ejemplo, ahora es que claro, ahora se engloba en
1: Sí.
2: cine negro, muchas cosas que no son estrictamente cine
1: Es
2: negro.
1: que se confunde
2: Por
1: mucho,
2: ejemplo,
1: igual que la
2: hay
1: novela.
2: dos películas de Mark Robson que son El ídolo de barro y Más dura será la
1: Buah, esa
2: caída.
1: es buenísima,
2: Bueno,
1: buenísima.
2: suena una
1: Una
2: verdadera
1: obra de arte,
2: maravilla.
1: sí.
2: Y lo que narran están ambientadas en el mundo del boxeo. En el boxeo hay
1: Sí,
2: mafias,
1: pero lo
2: apuestas.
1: peor del boxeo.
2: Claro, todo ese tema. Entonces, ¿qué es lo que ocurre? Que se ve que se amplía, o sea, que está tratando temas que están en la sociedad. Fundamentalmente, y esto hay que decirlo, fundamentalmente están, para bien y para mal, tanto a nivel de novela negra, pero sobre todo a nivel de cine, a nivel de lo que llamamos cine negro, digamos que es el cine americano, es el que realmente nos define. O sea, es que digamos que es apabullante por cantidad y por calidad. La diferencia que hay entre el cine negro americano y el resto. Por ejemplo, hay algo en cine negro francés, muy
1: Interesante también,
2: interesante, muy
1: sí.
2: interesante. Pero si tú sacas, por ejemplo, el otro día estaba viendo, lo tengo aquí la lista, ¿no? Que ha hecho de las 100 mejores películas de cine negro un portal de cine especializado, que es magnífico, en el cual yo colaboro alguna vez, que es Film Affinity, que es magnífico, y es que te encuentras las 100 más votadas y. Aunque parezca mentira, de las 100 más votadas, 90 son americanas. Curiosamente, hay una española, El Crack, de García, que está
1: Sí,
2: metida en el
1: curiosa
2: tema,
1: película,
2: que es
1: sí.
2: una espléndida película de
1: Sí,
2: cine negro
1: duro, puro y duro.
2: puro y duro. Es
1: Un
2: que es una de las
1: detective,
2: mejores películas de cine negro
1: sí.
2: que
0: La de
2: existe, ¿no?
0: Landa es, la de Landa.
2: La
1: Landa,
2: de
1: Landa,
2: García.
1: sí, está Landa, que se sale en
2: Sí,
1: el
2: pero bueno, es
1: papel.
2: que se sale porque hace un
1: Sí,
2: papel
1: sí,
2: que
1: sí.
2: ya no es cómico ni nada.
1: No,
2: Ya
1: no, no,
2: él
1: para
2: había
1: nada.
2: cambiado ya el registro
1: Papel
2: un
1: de
2: poco,
1: duro.
2: había cambiado el registro antes ya un
1: Sí.
2: poco en Canción de Cuna, precisamente con García. García fue el que
1: Sí.
2: le hace cambiar el
1: García
2: registro.
1: ha sido y
2: Sí,
1: es un gran director.
2: es curioso porque yo tengo una polémica en un portal de cine, lo voy a citar, pero le da igual, es un portal de cine en el que participo, que es Cinemundi. Y ahí resulta que hay una serie de gente que dice que García es un director mediocre. Vamos a ver, vamos a ver,
1: Hombre, tiene un
2: vamos a
1: Oscar
2: ver,
1: para
2: vamos a ver.
1: empezar.
2: Tiene algunas. Y todo esto, ¿sabéis por qué? Hablando de cine. Porque hay una película que, pese a ganar el Oscar, le ha perjudicado como
1: Ya,
2: realizador, que es Volver a empezar.
1: es cierto, es cierto.
2: Volver a empezar es un pastelito.
1: No, pero está muy bien hecha.
2: Sí, pero es un pastelito, no deja de ser un
1: Sí. Sí.
2: pastelito, una serie de cosas y tal.
1: Sí.
2: Entonces hay una serie de críticos que a pesar de
1: Sí.
2: darle el Oscar, han puesto a parir a Volver a empezar y la
1: Sí.
2: siguen poniendo, ¿eh? Pero claro, hay otras películas de García, hablando ya de cine general, no solamente de cine negro, absolutamente espléndidas. De ellas son El Crack 1 y El Crack 2, que las
1: Sí.
2: dos son buenísimas,
1: Sí.
2: pero tiene El Abuelo, la
1: Muy
2: interpretada por
1: buena.
2: Fernando Fernán
1: Fernán
2: Gómez,
1: Gómez se sale de ahí.
2: absolutamente
1: Muy
2: maravillosa.
1: recomendable.
2: You Are the One, que está rodada en blanco y negro y que es una espléndida película. Otra película que es más anecdótica, tiene algo de comedia, pero es una magnífica comedia, que es Tío Vivo,
1: Anda, es verdad, esa no me acordaba.

0: Yo vivo.
1: No,
0: y luego tiene una película que a mucha gente, digamos, de la izquierda progresista, pues no le gusta porque trata de un tema clásico, de la novela de Martínez Sierra, que es Canción de Cuna. O sea, Canción de Cuna es una extraordinaria película donde evidentemente es el tema de siempre, el niño recogido por las monjas huérfano y tal, pero es una maravilla de película. Entonces, claro, ¿qué ocurre? A Garci, eso es muy curioso, igual que a Almodóvar lo ha asimilado la izquierda, parece que a Garci lo ha asimilado la derecha. Cuando hablamos de derecha y de izquierda, es mejor ni siquiera definir lo que se entiende, ¿no? Pero digamos un poco que ha sido así, ¿no? Y García es un director que no está siendo valorado, porque luego hay una serie de películas, pues Asignatura Pendiente, Solos en la Madrugada, tal, que dan un poco más en la línea de Volver a Empezar.
2: Solos en la Madrugada, muy buena para
0: sí,
2: mi gusto.
0: Sí, pero igual, tú no sabes, o sea, es que yo estoy metido en el mundo del cine, y veo las críticas brutales que le hacen a García.
2: Bueno, a ver.
0: Hay gente que dice, es un magnífico cinéfilo, pero un mediocre director. Pero
2: no, bueno, creo que sea.
0: Tú que estás diciendo eso, tú sabes, dirigente, lo que realmente dirigir una
2: no
0: película.
2: No creo que sea mediocre.
0: De lo que
2: no, tampoco creo que sea
0: película,
2: el mejor director
0: montarla.
2: Español, ni mucho menos, estando Berlanga y estando Buñuel, estando
0: claro,
2: otros.
0: Bardem, por supuesto.
2: Por
0: ¿no?
2: supuesto,
0: no,
2: está a mucha distancia de ellos, pero de mediocre nada.
0: Que el tema está que García quizás durante una época ha hecho demasiadas películas y además es un director que ha intentado combinar la calidad y los argumentos con la taquilla.
2: Vale.
0: Que las películas se vendían.
2: Vamos a dejar hablar a Antonio.
1: Sí, no, se está escuchando.
2: No, Antonio, venga, ¿qué tienes que decir, si quieres, de cine negro o novela negra?
1: No, seguir hablando, por favor.
0: Pero Antonio, si estamos deseando que hables tú.
1: Sí, está
0: pero
1: bien.
0: Es que tú sabes lo que pasa.
1: Estás deseando que hables.
0: Pero ¿sabes lo que pasa?
1: Estás deseando de hablar tú.
0: Interrúmpenos.
1: Te
2: claro,
1: intento interrumpir
2: también.
1: Y he tenido que gritar al micrófono para que me hicieras caso.
2: Es verdad,
1: ¿no?
2: Es cierto.
0: Yo no voy a hablar nada más.
1: No,
2: vamos a dejar
1: no voy a
2: Antonio.
1: Interrumpir a nadie, seguir hablando, por favor.
2: Antonio, termina tú.
1: Que no quiero, no quiero. Quedan 5 minutos.
2: Venga, pues termina. 5 minutos en la radio, sonoro puro.
1: Bueno, pues yo ya no voy a sacar ningún tema.
2: Bueno, venga, sigue. Dinos algo
1: que yo conozco,
2: del cine
1: pues
2: negro
1: no,
2: o de la novela
1: negra. No quiero hablar de eso, pero ¿por qué esos temas siempre, Gabriel? Es que hay 1000 temas y yo domino 900
2: porque
1: y
2: es un
1: ese
2: programa,
1: no
2: es un programa cultural.
1: ¿Este es un programa de novela negra y cine negro?
2: Cultural.
1: No lo sabía porque no vendría nunca. Si fuera un programa de novela negra y cine negro yo no vendría.
2: Pero vamos a ver qué es cultural.
1: Pero culturales son muchas cosas.
2: Cultura es actualidad también. Por eso hay actualidad. O sea, cultura es historia. Cultura es géneros de literarios de todo tipo. Hablaremos un día de la novela negra. Hablamos de la novela histórica cuando presentamos...
1: No, parece que no existe la novela histórica.
2: Pues, jolín, es importantísima. A ver,
1: no.
2: por ejemplo...
1: No, que... Bueno, pues, hablad lo que queráis.
2: No, a ti... Claro. Yo. El nombre de la rosa, de Humberto Eco, ¿qué te parece?
1: Muy buena.
2: Y es una novela histórica, sí. Combinada con intriga, ¿no? Tienen las dos cosas. Pero está muy bien documentada. Sí. Explícanos, por ejemplo, ¿qué te parece El nombre de la rosa? Que tú, además, está ambientada en el periodo histórico que tú dominas.
1: Ya, pero bueno, es que no me apetece, de verdad. Seguir hablando de novela negra, por favor. Que
0: bueno,
1: pero
0: para los espectadores, somos súper amigos.
2: Sí,
0: nos llevamos
2: no tiene nada
0: estupendamente
2: que ver.
0: Bien.
2: No tiene nada que ver.
0: Y además nos respetamos y creo que valoramos mucho. Es más, de hecho, el más importante en estos momentos es Antonio, por una razón, porque el otro día presentamos. Es que es increíble, 2 libros suyos en el Centro
1: Pero
0: Riojano,
1: si eso
0: que
1: no
0: se grabó,
1: Emilio, vamos a ver.
0: Se grabó, pues, no seas modesto, se grabó el programa, está montándose y se va a emitir en Click Radio TV. Entonces, fíjate que si ha habido un protagonista estos días eres tú. Y esa es la realidad. Entonces, que hemos tocado 2 temas que son política de alguna forma, no política, o el tema de Israel y cine negro que modestamente... Bueno, pues yo soy un especialista
2: y he hecho
0: crítica de cine en muchos medios. Pues si se ha tocado esos temas, es lógico que yo diga algo, pero no otra cosa. Es decir, no hay ningún intento de monopolizar. Y segundo, caros espectadores, lo que hay es un debate continuo. Y ya
2: continuo.
0: Está. Y quizás de alguna forma Gabriel y yo, pues... Hemos hablado o hablamos más de los temas. Pues bueno, pues Gabriel ha tenido que hacer toda la exposición porque era un tema de los que íbamos a hablar.
1: A ver, si yo no. Yo,
2: mira,
1: yo aprecio mucho a Gabriel, no lo sabe, aunque parezca.
2: Antonio, el próximo tema, habías propuesto tú el de la guerra hispano norteamericana.
1: Pero bueno, que yo lo que
2: es un tema muy interesante,
1: público,
2: es un tema de historia.
1: Lo que quiero decir al público es que estoy entre dos personas que son muy cultas.
2: Y tú
1: pero además de cultas, pero además de cultas, de muy cultas, muy cultas, es que saben muchísimo de esos dos temas. Yo no estoy a la altura. Si me sacan
2: no,
1: esos
2: no,
1: temas...
2: No, no es cierto, señores. No es cierto.
3: No es cierto.
2: Lo que pasa es que no le apetece hablar de novela
1: no
2: negra,
1: decir,
2: que sabe
1: no
2: mucho
1: puedo,
2: de, no, de novela
1: si
2: negra.
1: Las que he leído tuyas que me han encantado. ¿No? ¿Eh? Las que he leído tuyas que me han encantado.
2: No, bueno, pero yo tengo una novela negra nada más.
1: No,
2: desde el punto de vista... No, porque la primera es una mezcla de novela de espionaje con pinceladas de novela negra. La segunda sí, es desde el punto de vista de un asesino por contratos.
1: Yo la novela de espionaje, no sé si estoy equivocado, pero la considero negra.
2: No, y a mí me encantan tus novelas históricas, son deliciosas, son estupendas.
1: Bueno, el caso que yo creo que sí que había que tener en cuenta cuando debatimos, pues que si yo ahora mismo que estoy estudiando astronomía me pongo a hablar de astronomía,
2: pues propongo,
3: por ejemplo, cultura.
1: No, porque entonces me doy yo el pote de que estoy media hora hablando de las estrellas.
3: Y yo no hablaré nada.
2: Y ahí
3: no
2: nos callaremos.
1: Pues es que eso no me gustará a mí, yo no consentiré eso.
3: Pero ¿cómo no vas a consentir? Si yo no
1: ¿cómo
3: sé
1: voy a consentir?
3: Vamos a ver, si tú de astronomía, vamos a poner un ejemplo. Si tú de astronomía sabes 10, no voy a decir 10, 9, porque Sagan a lo mejor sabía 10 y tú sabes 9.
1: C5.
3: No, sabes 9.
1: No, 4. Pero,
3: bueno,
1: 4, pero
3: pues
1: sí.
3: Yo no podré hablar porque sería meter la pata porque no tengo esos
1: conocimientos. Pero entonces no puede ser un debate.
3: Pero si hablamos de cine...
1: Pero entonces no
3: Antonio,
1: puede ser un debate.
3: Es normal porque soy crítico de cine, porque intervengo en tertulias cinematográficas.
1: Pues claro.
3: Entonces que es lógico que si hablamos de cine, hable yo más. Y si hablando de la novela histórica, que no era el caso hoy, porque hoy era el cine negro y la novela negra,
1: pero
3: el que tiene que hablar
1: que
3: eres
1: digo
3: tú.
1: Es, ¿quién ha dicho que hoy era el cine negro y la novela negra?
3: Pues lo decidimos, lo habíamos
1: ¿quién?
3: Hablado.
1: ¿Quién lo decidió?
2: Mientras estaba
3: que tú
2: firmando.
3: No estabas, que estabas el otro día enfermo, es verdad, lo habíamos decidido. Ah, claro, es verdad, Antonio, es que, señores espectadores, oyentes, falta una cosa. Antonio estaba enfermo el otro día, intervino por televisión. Claro que lo habíamos
1: dicho.
3: Y no lo sabías porque no habías hablado.
2: No, pero sí sabías que era el tema.
1: No sabía que el tema iba a salir
2: sí
1: un momento
2: sabías,
1: a otro.
2: Sí,
1: no sabía
2: lo sabías.
1: Bueno,
2: sí,
3: claro.
1: De todas maneras, que digo... ¿Tú te acuerdas
2: tú sabes
1: íbamos,
2: de novela negra? ¿Qué es lo que me sorprende? Entonces, ¿qué pasa? ¿Que no te apetece hablar de novela
1: pero
2: negra?
1: Que no
2: si tú sabes
1: ver,
2: mucho de
1: queda,
2: novela
1: a ver,
2: negra.
1: Queda, ya para terminar.
3: ¿Pero cómo para terminar?
1: Sí, queda un minuto.
3: Ah,
1: queda
3: vale.
1: un minuto.
3: Ah,
1: ya
3: bueno,
1: ya
3: vale.
1: Para terminar, yo de novela negra sé lo que sabe cualquier persona
2: no,
1: normalita
2: no,
1: que nos
2: es
1: está escuchando.
2: No, es cierto.
1: Sí, es cierto.
2: No coincido.
1: Y tú
2: no
1: sabes
2: coincido.
1: Mucha novela negra y este hombre de cine es que está en...
3: Claro, y si los dos temas fundamentales eran esos hoy, pues
1: claro,
3: no entiendo.
1: Claro.
3: Pero no, el tema es que quizás no habíamos hablado contigo, porque hemos llegado
2: no,
3: todos
2: sí,
3: rapidísimamente.
2: Sí, lo sabía. Antonio sabía
3: a punto
2: temas.
3: De empezar
1: sí,
3: el programa.
1: Que
3: el
1: los
3: tema
1: temas,
3: que habíamos pero... decidido. En la,
1: no, no, es verdad que había un WhatsApp por ahí, pero.
2: Sí,
1: bueno.
2: Sí,
1: bueno,
2: él
1: lo que
2: él
1: quiero
2: sabía,
1: decir,
2: él
1: que
2: sabía.
1: Estimado público, nos vamos a despedir ya.
2: Sí.
1: Voy a despedir la mesa. No tengáis en cuenta mis posibles neuras, que las tengo. Que estoy entre dos monstruos de la comunicación
2: no,
1: y me ha dejado
2: caso,
1: aquí a Alesia sola,
2: caso,
1: solo ante
2: no.
1: un peligro. Y por eso no hablo y encima que no hablo a lo mejor me enfado.
2: Bueno, estás
1: pero,
2: en tu derecho, no hay problema.
1: Pero disculpas. Yo,
2: bueno,
1: yo
2: esto
1: por
2: es...
1: mi parte hasta...
3: Pero si es un debate, es radio vivo.
2: En radio en directo.
3: Es radio
2: en vivo.
3: En directo.
2: Vivo.
3: Mira, eso es lo mejor que puede ocurrir, que de vez en cuando haya alguna diferencia. Porque es que es radio en vivo. Estamos haciendo el programa en directo. Y eso
2: vale.
3: Es fundamental. También es cierto que Alesia nos modera a todos.
2: Sí,
3: y
2: claro.
3: Nos modera muy
2: sí,
3: bien.
2: Ha faltado Alesia.
3: Y hoy nos
2: claro,
3: falta
2: claro.
3: Alesia.
2: Bueno, pero hemos salido adelante,
1: nota,
2: más o menos.
1: Mucho, Alesia.
2: Bueno, muchas
1: bueno,
2: gracias. Muchas
1: buenas
2: gracias.
1: Tardes, noches y días.
2: Eso es, y muchas
1: y
2: gracias
1: que,
2: a todos.
1: Que aunque no lo parezca,
3: pues
1: nos
3: somos
1: queremos.
3: Super amigos.
2: y sabe mucho más de lo que dice. Es que...
1: No, ¿qué voy a saber? Sé de algunas cosas, de otras no tengo ni idea. Gracias.
2: Gracias a todos.
3: Gracias.

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0: Escucharemos a la banda de la Plaza de Toros de Las Ventas. Un famoso bolero, Peret, una ranchera, Gloria Trevi, Santi Moreno, Basilio, Los Chorbos, Paulina Rubio, al grupo canario, Cristina Aguilera, Balmaceda, Antoñita Peñuela, Melo Bacale, Lola Flores. Y será Manolo Escobar el que despida este programa. Y comenzamos con este pasodoble instrumental, Plaza de las Ventas. Durante las corridas de toros de la Feria de San Isidro, se interpreta este pasodoble taurino de Manuel Lillo, grabación en directo por la banda de la Plaza de las Ventas, dirigida por Rafael Zaonero.

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Y continuamos en Platino Música Española, recordándoos que ponemos a vuestra disposición nuestro exclusivo estudio de grabación, El Cubo, donde podréis cantar e interpretar aquellas canciones que, quién sabe, quizás algún día suenen en Platino Música Española. Y ahora vamos con Cisne Cuello Negro, Basilio Solo Ve Lagos Blancos y Lagos Negros.

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1: 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El grupo canario.

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¡Qué guapa estás! Con esta alegre rumba de Manolo Escobar nos despedimos hasta la semana que viene. No sin antes recordaros que hay que ser moderadamente felices. ¡Adiós, adiós!

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